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6: Hola, soy Keila Castillo. En los próximos segundos te presentamos los hechos más importantes que marcan la agenda de hoy.
7: Le saluda Alexis Ponce. Pronostican viento acelerado y lluvias para este miércoles. El INSIBU me prevé para este 16 de septiembre un ambiente cálido con viento del noreste durante la mañana. Por la tarde y noche se esperan nublados con lluvia dispersa y actividad eléctrica en gran parte del país, con posibles tormentas locales en zonas montañosas.
6: Migran automovilistas hacia gasolina superior. El Ministerio de Energía y Minas reportó que 3 de cada 10 automovilistas migraron a gasolina superior tras la mezcla de etanol E10 en la regular. Pese a dudas de algunos vendedores, no hay evidencia técnica de daños a los motores. La regular acumula inventarios de más de 20 días.
7: Aliado de Maduro se declara culpable en Estados Unidos. El empresario colombiano Alex Saab, señalado como testaferro de Nicolás Maduro, se declaró culpable de lavado de dinero ante una corte de Miami. Como parte del acuerdo, entregará 195 millones de dólares a Estados Unidos y se comprometió a colaborar con las autoridades. Suchitepéquez confía en dos históricos para reencontrar su nivel. Los Venados nombraron a Omar Salazar como nuevo director técnico, acompañado por Douglas Zamora, campeón con el club en 2016 como asistente. La directiva busca fortalecer el proyecto deportivo con figuras identificadas con la historia del equipo.
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0: La marimba es un instrumento de percusión de altura definida perteneciente a la familia de los idiófonos de láminas, compuesto por una serie de barras de madera afinadas, dispuestas de forma progresiva respecto a su tamaño, que se golpean con mazos o baquetas. Cada barra posee un resonador individual que amplifica el sonido, tradicionalmente elaborado con materiales naturales y, en versiones modernas, con tubos metálicos. La marimba doble cromática fue desarrollada de forma paralela e independiente en la década de 1890 en Quetzaltenango, Guatemala, por Sebastián Hurtado con la asesoría de Julián Paniagua, y en Chiapas, México, por Corazón Borrás, para posteriormente ser modificada para su comercialización internacional a mediados del siglo XX.
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en el cumpleaños de nuestra patria Guatemala, hoy en las crónicas del 105, le rendimos un efusivo homenaje con el sonido de nuestro símbolo patrio, la marimba.

0: Mi bella Guatemala está escrita en ritmo de mazurca en compás ternario 3/4 3/8, con acentos en el segundo y tercer tiempo, en contraste con el vals. La mazurca era originalmente un baile de salón de la corte real y la nobleza de Polonia, y se convirtió con el tiempo en una danza popular. El ritmo se dio a conocer en Europa junto a la polka, de estructura similar. Durante la segunda mitad del siglo XIX, se baila con porte a gallardo en parejas y es una danza animada. El autor de Mi Bella Guatemala es Germán Alcántara, hijo de Prudencia Alcántara y Ramón Guerra. Nació el 30 de octubre de 1863 y fue bautizado con el nombre de José Germán. Era director del conservatorio cuando le sorprendió la muerte, el 25 de marzo de 1910, a los 46 años de edad. Fue uno de los maestros de orquesta más aplaudidos en Guatemala y gloria de la tierra que lo vio nacer, escribió Carlos Pral en el libro El Conservatorio Nacional de Música de Guatemala. Mi Bella Guatemala, una de las más emblemáticas obras para el repertorio de marimba. Otras de sus composiciones son los valses La Flor del Café, Dime que me amas, Desdén, La Gavota y Crisantemo.
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El marimbista y compositor Rodolfo Narciso Chavarría gustó mucho de la campiña de Alta Verapaz, donde nació en 1901, por lo que radicó gran parte de su vida adulta en el valle del río Polochic, cuyas mágicas aguas le inspiraron este famoso fox blues llamado Río Polochic. Las composiciones de Rodolfo Narciso Chavarría son de una inventividad y un virtuosismo instrumental poco comunes, y se han mantenido hasta la fecha en las mejores marimbas de Alta Verapaz y en Quetzaltenango. También es de hacer notar que compuso música sacra, incluyendo misas solemnes o completas y marchas fúnebres. En Guatemala, la marimba es un instrumento al que se le da el nombre de autóctono. Este se utiliza en la ciudad y en las áreas rurales del país. Es parte de los días cívicos y festivos de Guatemala. El origen de la marimba es un poco discutido, ya que algunos lo atribuyen al continente africano, otros a Indonesia y hasta el Amazonas. Se cree que los africanos construyeron marimbas en su país de origen y al llegar a tierras guatemaltecas, los indígenas reformaron el modelo a su modo, poniéndole cajas de resonancia, hechas de tubos de bambú o de calabaza.

0: El músico y compositor huehueteco Virgilio Gumercindo Palacios Flores dedicó la pieza Migdalia Azucena a su primera nieta. Con Migdalia Azucena, don Gumercindo ganó el primer lugar en el Festival de la Canción Suroccidental de San Marcos en julio de 1981 y tercer lugar en la capital en el tercer Festival de la Canción Nacional. Virgilio Gumercindo Palacios Flores nació en Huehuetenango el 9 de julio de 1904. En un principio, la marimba fue ejecutada por una sola persona. Más tarde alcanzaron cierto grado de perfeccionamiento, lo que permitió su popularidad entre todas las clases sociales guatemaltecas. Las cajas de resonancia se hacen actualmente de madera de cedro o ciprés, afinadas de acuerdo con la tecla y con una membrana pegada con cera en el extremo inferior, lo que permite el charleo, que facilita la prolongación del sonido.
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2: seguimos celebrando el cumpleaños de nuestra Guatemala con este especial de las crónicas del 102.5 Guatemala en Marimba.

Hemos disfrutado del vals Noche de Luna entre Ruinas, el cual, para componerlo, el compositor altense Mariano Valverde se inspiró en el terremoto de San Perfecto, que afectó

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El reconocido guatemalteco José Domingo Betancourt Mazariegos fue un compositor de melodías en marimba. La más conocida de sus composiciones es El Ferrocarril de los Altos. Domingo Betancourt nació un 20 de diciembre de 1906 en Quetzaltenango. Desde los 5 años, Domingo inició tocando marimba en el pícolo y el triple. Se subía en un cajón de madera para alcanzar el instrumento. A sus 15 años, Domingo Betancourt acompañó a su progenitor Francisco Betancourt en sus giras artísticas en el conjunto llamado 2 de Octubre. En 1929, Betancourt organizó su propio conjunto marimbístico con el nombre de Marimba Ideal. Él fue artista exclusivo de la recordada Radio Morse, La Voz de Quetzaltenango, donde actuó por 12 años consecutivos. Domingo Betancourt fue uno de los más fecundos compositores de música apta para todo público con que cuenta Guatemala. Después de una enfermedad, falleció en la tierra que lo vio nacer, Quetzaltenango.

0: Tenango, el 29 de febrero de 1980.
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Nacido en San Juan Ostuncalco, Quetzaltenango, el 9 de septiembre de 1877, Jesús Castillo fue hijo del músico Gregorio Castillo, artista polifacético, ganador en París de medalla de oro por su marcha Unión Centroamericana, y de doña Brígida Jesús Monterroso. Fiesta de Pájaros es una de las más famosas piezas del maestro Jesús Castillo, capricho español compuesto originalmente para piano. Entre las obras originales de Jesús Castillo, basadas en la música autóctona, sobresale la ópera Quiché Vinac, que fue estrenada en 1924 en el Teatro Abril de la Ciudad de Guatemala, fruto de sus investigaciones etnofonísticas. Presentó el libro titulado La Música Maya Quiché, Región de Guatemala. Como compositor, Jesús Castillo inició la postura de la valoración de la música autóctona, mostrando el camino a varias generaciones de compositores en Guatemala. Algunas de sus obras fueron publicadas por la Unión Panamericana de Washington en Estados Unidos. Muchas de sus piezas para piano fueron adoptadas por las grandes marimbas de Quetzaltenango y se escuchan a menudo en eventos especiales.

0: Huehuetenango cuenta con una gran lista de compositores que han dado vida a muchas de las más conocidas melodías tradicionales de Guatemala. Uno de ellos, Gumercindo Palacios Flores, destacado músico que nació en la aldea Jumaj, dentro de la cabecera departamental de Huehuetenango, el día 9 de julio del año 1904. Debido a su larga trayectoria, reconocimientos y como una persona destacada para la comunidad huehueteca, la Corporación Municipal de Huehuetenango le dio el título en 1986 de Ciudadano Excelente, como un ejemplo del aporte de su talento e inspiración personal a la música nacional y la vida de cada guatemalteco. Fue precisamente en aquel año de 1986 que el insigne músico Gumercindo Palacios Flores, compositor y marimbista, falleció, dejando un vacío irreemplazable en los círculos musicales. Como legado de su inspiración, talento y amor por la música, quedan hoy todas las composiciones que se escuchan de generación en generación. Cuando un guatemalteco vuela con su sentimiento al escuchar la marimba con las melodías del huehueteco Gumercindo Palacios Flores.
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6: Hora.
7: Las 18 horas, 55 minutos.
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4: Seguimos celebrando el cumpleaños de nuestra Guatemala con este especial de las crónicas del 102.5, Guatemala en Marimba.

luna de Xelajú ha llegado a ser con el tiempo un elemento de la identidad cultural guatemalteca y aún en la actualidad forma parte de los repertorios de varios cantantes y agrupaciones musicales en Guatemala. Además, es considerada por muchos como el segundo himno del país. El autor nunca imaginó que la melodía trascendiera a tal punto de formar parte del repertorio de múltiples cantantes nacionales y extranjeros, además de ser parte del repertorio a interpretar en marimba. Si bien Luna de Xelajú es considerada parte de la identidad de los guatemaltecos, su principal inspiración no es muy conocida. Se dice que quien inspiró esta emblemática melodía fue Eugenia Cohen Alcache, una joven mujer de origen judío y de alta sociedad de Quetzaltenango, alrededor de los años 1940. El creador de la canción, el huehueteco Francisco Paco Pérez, dedicaba sus interpretaciones especiales y serenatas a esta bella dama, debido a que en aquella época se acostumbraba a realizar presentaciones de campiñas teatrales internacionales, así como actuaciones artísticas y musicales, espacios que Paco Pérez aprovechaba para deleitar a los quetzaltecos con sus composiciones. Por motivos personales, la joven tuvo que viajar a México. Fue durante esa época que el compositor, en sus noches bohemias, bajo el cielo de Quetzaltenango, y debido a la tristeza que sentía por la ausencia de Eugenia, se inspiró en crear el tema Luna de Xelajú.

El Grito, también conocida como Yo Soy Puro Guatemalteco, es una de las obras más reconocidas de José Ernesto Monzón, compositor y cantautor guatemalteco, cuya composición musical la dedicó a la belleza, a la patria, y de forma muy especial, a distintos paisajes y destinos de Guatemala. José Ernesto Monzón nació en Todos Santos, Cuchumatán, en el departamento de Huehuetenango. A lo largo de 18 años, ejerció la docencia en centros de educación básica. Sus principales disciplinas fueron matemáticas, contabilidad y literatura. Como compositor, José Ernesto Monzón se inició el 23 de junio de 1937, momento desde el cual compuso más de 200 canciones en todos los ritmos. Su género musical es considerado como vernáculo, debido a que compuso canciones dedicadas a cada uno de los departamentos de Guatemala. También compuso canciones para los países centroamericanos, así como a México. La colección y sonorización que el Centro de Estudios Folclóricos de la Universidad de San Carlos ha realizado indica que, en 1948, José Ernesto Monzón compone Milagroso Señor de Esquipulas, que 10 años después es presentada por la Marimba Maderas de mi Tierra y el cantante Rodolfo Augusto Tejeda en el tercer Festival Folclórico del Café en Manizales, Colombia, donde el tema es declarado el mejor. También es el himno de los peregrinos que veneran la imagen del Cristo Negro de Esquipulas en Chiquimula.

0: El 31 de agosto de 1999, el Congreso de la República de Guatemala aprobó el decreto 3199, artículo 171, donde se considera a la marimba como símbolo patrio. Por este motivo, en Guatemala, cada 20 de febrero, se celebra el Día de la Marimba. ¡Feliz cumpleaños, Guatemala! En la 102.5 y las crónicas, te celebramos con orgullo. Una investigación, textos y datos por El Vampiro y una edición en los estudios 102.5 por Charlie Days. Soy el fantasma quien nos invita a un próximo capítulo de Las Crónicas del 102.5.
1: Gracias a todos.
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6: Guatemala por Economía Digital. Una misión de 15 empresas argentinas de tecnología, software y comunicación visitará Guatemala el 28 y 29 de septiembre para buscar alianzas y oportunidades comerciales. Las áreas incluyen ciberseguridad, comercio electrónico y tecnología financiera, entre otras.
7: Noboa declara estado de excepción en Ecuador. El presidente Daniel Noboa decretó un estado de excepción por 60 días en 8 provincias y 3 municipios de Ecuador ante la actividad del crimen organizado. También oficializó un toque de queda nocturno del 17 al 30 de septiembre en 4 provincias costeras.
6: Costo bélico del Pentágono en Irán supera los 38,000 millones. Según la Oficina de Presupuesto del Congreso de Estados Unidos, el conflicto con Irán costó al Pentágono unos 38,000 millones de dólares hasta agosto y podría sumar entre 2,000 y 3,000 millones mensuales. El mayor gasto corresponde a la reposición de interceptores y misiles de crucero. Notifican a reo en Mazatenango por un noveno caso de violación. La Policía Nacional Civil informa que la nueva orden de captura fue emitida por un juzgado de Retaluleu por los delitos de violación con agravación de la pena, secuestro y robo agravado. De acuerdo con el reporte policial, el privado de libertad es el presunto responsable de un caso en el que una mujer habría sido víctima de agresión sexual el 7 de mayo en la zona 6 de Retaluleu. El recluido permanece en el centro preventivo de Mazatenango.
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10: ¿Cuántas veces abrazamos? Según el experto en neurociencia Paul Zak, abrazar al menos 8 veces al día tiene potentes efectos en nuestro bienestar. Tiene beneficios emocionales porque los abrazos liberan oxitocina y esta genera bienestar, paz interior, serenidad, felicidad, equilibrio. Los abrazos tienen el extraordinario poder de potenciar la salud física, mental y emocional. Aprovecha cualquier momento para compartir un regalo tan valioso como un abrazo sincero. Abraza a las personas que conoces y a las personas que necesitan de tu calor. Y si tienes hijos, abrázalos mucho, porque así les transmites un amor sincero.
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0: cosas.
1: Ay, no, ese programa me hizo suspirar a mí, la marimba. Recordando aquellos lugares, aromas de la casa de la abuelita, ¿no? Olor a níspero, de fin de año. Hombre, ya vamos a platicar de eso. Bueno, ¿cómo les va? ¿Cómo están? Bienvenidas, bienvenidos. Espero les haya gustado este homenaje a nuestra patria, a nuestra querida Guatemala. Somos orgullosos de haber nacido en este hermoso país, envidiable país, porque bueno, eso dicen muchos fuera de nuestras fronteras, no nacidos en esta hermosa tierra que nos envidian, y nosotros lo tenemos aquí, hay que aprovecharlo, hay que presumirlo, hay que cuidarlo, ¿eh? Esta es nuestra patria, así que bueno, en homenaje a nuestra patria, hoy la marimba, eso fue en las crónicas. Y estamos en vivo en el TikTok Live. Arrancamos en vivo, les tenemos que mostrar algunas cosillas muy interesantes de Héroes del Silencio. También recordando un poco la visita hace algunos añitos de los héroes. Así que bueno, hoy les traemos algunas cosas por enseñar y por escuchar, algo de esos dos conciertos.

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Bueno, para mí uno de los mejores solos es el final de este, el blues de Los Adictos. Una canción que la misma gente, y lo dijo alguna vez Ricardo en una entrevista que le hicimos, de las últimas entrevistas que le hicimos en La Fénix, por ahí en el 2000, no, como en el 99, ¿no? Que la misma gente era la que le pedía el blues, y él no le había puesto nombre a la canción, y al final le queda así, el blues, porque la gente lo pedía, ¿eh? Lo pedía. No me saludaste, pero sí lo mencioné. Ah, Nathan Drake, 71, vaya, ahí está Nathan Drake. Saluditos, buena onda por ahí, sí. Es que hay que mover, no saben la cantidad de botones en la cámara 18 que está aquí, en este lado. Aquí se ve toda la consola. Son 2, 4, 6, 8, 10, 20. Son 20 canales los que uno tiene que manejar. Y pues hay que apachar esto, hay que quitar lo otro, hay que hacer aquello y aquí. ¿Eh? Bueno, ahí pueden verlo ahí en el TikTok Live. Ahí estamos. Pero saluditos. Les vamos por ahí saludando como podemos. Estábamos enseñando en el TikTok Live esta fotografía de Enrique Bunbury. Hoy vamos a hablar un poquito de los héroes. Recién se cumplieron los primeros 30 añitos de la visita de héroes a Guatemala en 1996 y luego en el 2007, ¿no? Se volvieron a presentar en nuestro país, 15 de septiembre. ¿Casualidad? No sé. Pero bueno, el día 14 y día 15, ¿no? Se presentaron en nuestro país. Así que bueno, hoy vamos a estar hablando de esto y un poco más, y vamos a incluir algo de los héroes. Vean esta otra cosa que tenemos acá, para quienes están en el TikTok Live. Esto lo lanzó el gobierno de Zaragoza, la ciudad de los héroes, cuando Héroes del Silencio decidió y anunció su vuelta a los escenarios.

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0: Mount, que son de esos...
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4: Te da la hora.
5: Las 19 horas, 42 minutos.
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Ahí se van los razones de cambio y su son de armonía. Una de las primeras canciones que yo le escuché a Razones y que nos llevaron el CD, que no lo traje hoy, pero era un CD, ¿no? Que tenía algo así como lo que yo tengo en la playera para quienes están en el TikTok. Así, algo típico, como una mantita para ir a traer las tortillas, así, como este que dice Panajachel, Guatemala. Y así era el disco, ¿no? Esa era la portada y la contraportada también, ¿no? Entonces, no, eran genial los Razones. Bueno, les había comentado por ahí, vamos a incluir algo de los Héroes del Silencio. Recuerden que Héroes del Silencio vino a Guatemala por primera vez un 16 de... No, un 14 de septiembre de 1996. De hecho, aquí tengo una entrada. Aquí estoy mostrando en el TikTok. Tengo una entrada, la entrada original de Héroes del Silencio, Plaza de Toros, 14 de septiembre, 18 horas, junto a Bohemia Suburbana. Esta es la entrada, es de general. De hecho, no la utilicé, no sé por qué, pero me apareció por ahí. De cortesía, de plano, nadie fue a traerla y yo me la quedé, ¿eh? Entonces, para recuerdo nada más, ahí está. Ahí está entonces esta entrada, ahí está con el sello y todo, sellito y toda la onda, o sea, sí es una entrada original, para que la vean, y ahí está, para que la tengan, porque la mayoría nos colamos, dice, sí, alguna bandita por ahí dice, pero está bien, se va, así es un concierto, si no, no es un buen concierto, ¿eh? Pero bueno, ahí está esta entrada de los Héroes. Nosotros estábamos en la Fénix en ese entonces y en una plataforma de un camión afuera de la Plaza de Toros. Ahí poníamos música de los Héroes, ahí pasaba toda la banda, pasaba a saludar. Luego se fue a poner alguien que vendía por ahí tequila y bebidas, se puso a la par de nosotros y fue un éxito. Se le vendió todo, creo yo. Pero bueno, de a cómo esa entrada, dice, eso. Ustedes pónganle precio. ¿Cuánto darían por esta entrada ahora? ¿Eh? Bueno, esta es la del 96. Ya les voy a enseñar algo del 2007 también. Ah, del 96. ¿Saben qué tengo también del 96? De Héroes del Silencio. Tengo mi gafete. El gafete de prensa. Este, ¿ve? El que estamos enseñando por ahí en el TikTok. Héroes del Silencio y Bohemia Suburbana, 14 de septiembre. Dice Pren 3. Era el número 3. Sellado y firmado, ¿no? Para que vean. Y en ese entonces, a mí me encantaba, en los conciertos siempre nos daban gafetes así. Qué bonito el recuerdo, ¿no? Que le queda a uno. Y ahora dan brazalete, un brazalete tan gacho que se rompe, se moja o algo así. Bueno, ahí está. Este es. Así que bueno, se los enseño. En el 96 no había nacido, dice, ¿verdad? Y el Cris tampoco, ¿no? Cris, ¿en qué año naciste, Cris? 2005. ¡Jue su madrina, eh! Recordarán ustedes esta intro, ¿no? Ya les voy a contar quién es. Por ahora, quienes estuvimos en el 96, regresen Plaza de Toros. ¿En qué lugar estaban? Y escuchen esto.

¿Estáis preparados para la balanza?

0: Muchísimas gracias. Es un verdadero placer estar aquí en tierras guatemaltecas.
1: Bueno, ese es el primer audio que les compartimos del concierto de 1996, cuando los Héroes del Silencio arribaron a nuestro país, allá en aquel 1996. La canción que los Héroes del Silencio utilizaban precisamente justo antes de salir al escenario durante sus giras es una que se llama El Canto de la Sirena, o La Canción de la Sirena, ¿no? Que era interpretada por un colectivo musical llamado This Mortal Coil. Así se llama el colectivo y es con el que siempre abrían los conciertos, ¿ah? Bueno, ya lo que les enseñaba por ahí en la cámara, en el TikTok, era precisamente el álbum fotográfico o diario fotográfico llamado El Tesoro. Y pues viene con las fotografías de los países que visitaron en el 2007 los Héroes del Silencio. Guatemala, pues estuvieron en Buenos Aires, Argentina, Monterrey, Los Ángeles, México, en Zaragoza, en Sevilla y en Valencia. Y este diario fotográfico pues viene con las fotografías de cada país, de los conciertos, las fotografías espectaculares. Esto, si no mal recuerdo, si la memoria no me falla, ya por mi edad y por la hora, salió por ahí del 2010 en España, el diario El País. Había que adquirir el diario El País y me parece que por 11 euros daban esto, el diario fotográfico, ¿no? Y un amigo nos hizo el favor de comprarnos en ese entonces 5 o 6 diarios fotográficos de los héroes y pues regalamos en ese entonces, en una radio que teníamos por internet, regalamos algunos de estos y no sé si se consigan, obviamente tal vez sí, pero ¿a qué precio? ¿A qué precio? ¿Saben qué venía también ahí? Que me enviaron con eso, esta plaquita. No sé si la alcanzan a ver ahí, en el TikTok, en el live. Dice Héroes del Silencio y abajo dice World Tour 2007. Es una plaquita que está bien conservada, no la uso, obvio, para nada. Pero ahí está, guardadita junto con mi pase de prensa del 96. Y el Circo de Rock, exactamente. Ahí estábamos. Bueno, eso les quería compartir. Y, otra cuestión, me habían hablado para que yo presentara el concierto de los Héroes del Silencio en el 2007, y ya estaba en el escenario, abrí el telón y vi así 24 mil personas delante de mí. Y dije, bueno, ¿qué digo? Me van a sacar la madre, como no tienen idea. Y segundos antes de que yo entrara al escenario, llega el manager de los Héroes y me dice, no, abajo, abajo, abajo, vamos de una vez con un DJ, porque había un DJ ahí que, bueno, puso música de la que le gusta a los diferentes integrantes de los Héroes, ¿no? Y entonces me dice el manager, ¿no? Ya, abajo, abajo, porque ya vienen los Héroes. Y me bajaron del escenario y ya no pude presentar a los Héroes. Y nuevamente en ese entonces empezaba a sonar esta intro, ¿no? De This Mortal Coil. Ahora volvamos al 2007 y así iniciaban los Héroes acá en Guatemala.

0: Vader Monster.
1: ¡No, Lord Vader!
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14: Sacado del corazón de una mamá que ya no aguantaba más. El hogar que construimos debe ser un lugar donde nuestros hijos se sientan acogidos, valorados, amados por quienes son. No debe ser un lugar de guerra donde se sacan los errores del pasado o se habla de las malas elecciones a lo largo de la vida. Hay que esforzarse por crear un ambiente de armonía y de amor. Valorar las cosas pequeñas, hacer que los chicos se sientan queridos y que elijan para que les acompañemos mientras estemos en este mundo. Hay que esforzarse para que se sientan con ese cariño nuestro. Hay que hacer las cosas lo mejor posible para que aprendan a amar bien. Me parece que Dios está súper de acuerdo con esta mamá.
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Son los Diablos Negros de Honduras, que también visitaron muchas veces nuestro país. Estuvieron en el último concierto de Estrés, ¿no? La despedida de Estrés, Viento en Contra, Diablos Negros y Estrés. Por ahí en el teatro, al aire libre, ahí estuvimos. Saludos hasta la Florida, allá en Estados Unidos. Muchas gracias. Bueno, ahí a toda la banda que por ahí nos estuvo acompañando en el TikTok Live, mil gracias. Valdemar Villatoro de los Aluches, claro, vamos a incluir algo de los Aluches también. ¿Por qué no? Sí, ahí va a venir ya entonces. Saludos a Rudy, a Luis Salvador desde Panajachel. Ay, saludos al Poncho. Pana, hombre. Saludos a Boca del Monte, por ahí está Vero. El Chino Caal también, saluditos, muchas gracias. Muy bien, hombre, qué buena rola, dice Vampiro. Imagino esta, la de Diablos Negros. ¿Quién sos? Bueno, vamos a volver porque ya estamos en los últimos minutos del turno y ya nos vamos del TikTok también. Y bueno, todavía volvemos, tenemos más pinceladitas de Rock en Ñ.

0: vamos a ver.
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de lo más pedido hoy, Aluix Nahual y su fábula del grillo y el mar. Solo 25 minutos, llegamos a la hora 21, ¿es? No. Wow, así de rápido. Bueno, tenemos que contarles algo, que se preparen para las fiestas. 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

Yeah, sugerencia por ahí de Rudy en el TikTok, hace unos minutos en el TikTok Live. La razón que te demora, de los máximos clásicos de la banda argentina La Renga, de su álbum, ¿cómo se llama este disco? Producción Detonador de Sueños. Al gran mismísimo Gustavo Napoli, el vocalista, el Kizo. Fantástica rola, ¿eh? Y buen álbum este, El Detonador de Sueños, La Renga, bien. Saluditos por ahí a la banda, y wow, en WhatsApp también mucha banda por ahí. Saludos al buen Raúl ahí. Ah, decía felicitaciones por este programa tan especial dedicado a nuestra querida Guatemala, la marimba. Muchas gracias, Osvaldo, también felicidades. Qué maravilloso programa de las crónicas. Hoy siempre, bueno, se le echan buena, dice, pero hoy súper genial. Gracias, Osvaldo. Saludos a Marco desde Chicago, también Willis. Simplemente qué detalle para mi linda Guatemala. Felicitaciones. Muchas gracias. Excelentes crónicas, vampiro. Felicitaciones, Denis. Muchas gracias. Y así está toda la banda por ahí que les gustó. Qué bueno. James también, felicitaciones, buenas crónicas. Gracias, Mirna también, qué bonito escuchar la bella marimba. Gracias. Qué programón, dice, la marimba me toca, dice Eric. Sí, fuerte, ¿eh? Fuerte, fuerte. Las crónicas de esta noche, excelso, dice Arnulfo Velázquez desde San Francisco el Alto. Wow, por allá está en San Francisco el Alto, San Paco. Qué bueno, hoy se lucieron con las crónicas, felicidades, muchas gracias. Ángel Betonazzi dice, ha sido oyente de la 105 y me pareció excelente el programa de hoy, de las crónicas, dice, con nuestra marimba, muchas gracias. No, hombre, gracias, me imagino. Qué bonito, ¿eh? Felicitándolos con el programa del día de hoy, estuvo buenísimo, vengo en un tráfico que ni te imaginas, pero el programa bueno. Me recordó mucho a mi señor padre que le gustaba mucho la marimba. Abrazos, vampiro, dice Joel. Muchas gracias, hombre. Milcar también, hoy se echaron un 100, que digo 100. No tiene puntuación, muchas gracias. Qué bueno, hombre, sí, recordar, ¿no? Tantas cosas bonitas a los padres, a los abuelos. Pero bueno, últimos minutitos de la noche. 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Nos vamos hasta Monterrey. Por allá está con nosotros Víctor. Saluditos hasta Monterrey, Nuevo León, México. Nos pide esto de Soda.

0: La fiesta será buena hasta que alguien llegará. Es el vampiro.
1: Así de rápido se nos fue el turno de hoy, ¿eh? Increíble, increíble. Bueno, mañana volvemos, será a partir de las, ¿qué? 18 horas, ¿verdad? Sí, mañana jueves de Panches. Aquí estaremos. Bueno, que termine genial su noche. Gracias por dejarnos acompañarnos un ratitín con buena música, contándoles ahí las cosillas, ¿ah? Recordar grandes cosas. 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
0: Y en tu hermosa yugular.
1: Mañana nos escuchamos. Genial noche.

0: le aumentamos.
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4: Hay un proverbio árabe que dice que las rosas hacen que la hiedra beba. Y es que el jardinero, al regar el rosal, al lanzarle agua al rosal, también está regando la hiedra que se beneficia. Y esto es algo que nos pasa a todos, porque estar cerca de la buena persona, estar cerca del que siempre es más útil, ayuda también a mejorar. Te da más facilidad, reduces el estrés, mejoras inclusive tu confianza en ti mismo, hasta tu autoestima. Te ayuda a sobrellevar el trauma, como una enfermedad grave, una pérdida de trabajo o la muerte de un ser querido, te impulsa a ser mejor. Estar cerca del bueno siempre nos ayuda a ser mejores. Imagínate lo que es estar cerca de Jesús, que es el hombre más bueno que existe, es Dios. Ese te llevará a ser cada vez mejor.
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0: pasándola bien.
1: La Michi y Lugini para saludarles. Hola, Michi.
2: Hola, hola, hola, hola. Cool, cool, cool morning. ¿Cómo están? Cool morning. Para quienes se van al trabajo, a la universidad, al colegio, a los peques.
0: En minutos.

0: cool morning. Hola, hola, buenos días, cool morning. Los buenos días los decimos así, cool morning. Nuevo amanecer, nueva madrugada, jueves 17 de septiembre. Aquí les acompañamos desde ya, desde zona 4, Ciudad de Guatemala, siempre la 102.5 en el FM, 102.5 y en línea, clásica 102.5 para acompañar su caminito hacia donde van, donde arrancan, donde inician, donde empiezan. Siempre conectaditos en este nuevo día y nuevo amanecer. La Michi y Winnie les saludamos. Hasta las 9 vamos aquí en estas primeras horas antes de que salga el sol. Hola, Michi.
1: Hello, cool morning, Ugini Vázquez. Qué bueno poder estar con ustedes ya en este juevesito. Y como todas las mañanas, recibiendo esa buena energía, esa buena vibra. Y claro, las tarareadas de la madrugada del cool morning. Ustedes tienen que ser de los dos primeros al 4156-105. ¿Para qué? Para desbloquear, para dejar salir al ese gusanito musical.
0: ¿Cuál tienen ahí entre pecho y espalda? El famoso Airworm.
1: Exactamente.
0: El gusanito musical.
1: Que está pegado.
0: Una canción ahí que la traen ahí para tararear. Si variamos es muchísimo mejor para poder incluírselas. Ya saben, en el WhatsApp. Entonces, amanecemos juntos ya juevesito. Yeah. Qué bueno, ¿no? Semana que se nos acorta sin duda alguna por el asueto del martes. Ya mañana viernes. Así que vamos con buen paso y con energía a mil.

0: Cool morning, los buenos días para todas, para todos. Aquí arrancamos, madrugadores, madrugadoras, todos, todos a la carga, nuestros valientes desde muy tempranito. Y empezamos tarareando sus rolas y también con reportes e información del tránsito. Todo, todo en el WhatsApp que se conocen.
1: Al 4156-1025.
0: Tarareamos. Díganse.
2: Good morning, buenos días, Michuini, buenos días.
0: Venga.
2: Mi canción para tararear el día de hoy es la de...
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0: Durán Durán.
1: Versión ahí. Decibeles bajos. Exacto. Beats bajos. Versión romántica.
0: Versión slow.
1: Slow, smooth. Slow, slow, slow. Ok, when you come on down.
2: Michi Yugini, buenos días. Cool morning.
0: Cool morning.
2: Por aquí les dejo una tarareada para variar, dijeron.
1: École.
2: Tararara.
0: De los Red Hot Chili Peppers.
1: Sí, no, esa.
0: Exactamente, esa es.
1: A la novia de
0: Anthony Kiedis y los loquillos.
1: Sí, ayuda.
0: Sí, los Peppers.
1: Esa es, ¿verdad? No, sí, esperemos que sí. Si no es, pues ahí nos van a contar que no sea esa. Véngase, la pasamos muy bien y nos amanece el astro rey, el señor Sol.
0: ¿Qué hora, qué hora sale?
1: Tiene puesto el despertador todavía para más tarde, así que déjelo estar. A las 5:50, cuando falten 10 para las 6. Así que dentro de 15 minutos, déjelo ahí todo.

0: cuando vienes así, como arrastrada, deshecha y todo, ¿no? Especialmente, ahí están los Durán Durán vivitos y coleando. Muy bien, vamos con reportes e información del tránsito para saber cómo están todos los ingresos a Ciudad de Guatemala, que es donde se presenta mayor problema siempre y todos los días. Vamos a la ruta interamericana, entrándole a la Roosevelt.
1: Específicamente en el kilómetro 15.8, justamente ingresando desde Misco para tomar la calzada Roosevelt. Ahí está bastante complicado el acceso. Hay dos carriles que se encuentran en este momento tapados debido a un accidente. Un motorista, lamentablemente, ahí falleció, se accidentó. Entonces esto está ocasionando muchísimo tránsito para ingresar desde San Lucas, Misco, San Cristóbal hacia la calzada Roosevelt. Está bastante complicado el acceso, repito, kilómetro 15.8.
0: ahí justito,
1: sí,
0: al empezar la Roosevelt.
1: Exacto.
0: Hay mediaciones de la Tinco, ¿no?
1: Un poquito antes,
0: un poquito antes,
1: sí.
0: Ahí cerquitita para que ustedes se ubiquen, y ahí está el tráiler varado y obviamente están tapados los carriles para que lo tomen en cuenta de ingreso a Ciudad de Guatemala.
1: Correcto.
0: ¿Verdad? En ese paso, para que ustedes tengan ahí la información. Bienvenida con todos ustedes también, que se convierten en nuestros mejores reporteros, porque son quienes mejores que andan circulando ahí afuera. Así que en el WhatsApp sus reportes.
1: Al 4156-1025.
0: ¿Por dónde van? Tránsito desde Villanueva de momento va fluyendo, dice. Okay. No nos hemos encontrado nada que nos detenga. Qué bueno, ¿no? Qué bueno, porque eso es importantísimo, y principalmente en toda esa vía, desde Villanueva, todo ese ingreso ahí viniendo desde Amatitlán, de Bárcena, Villanueva, y luego por supuesto la Vía Lobos para subir a la calzada Aguilar Batres, para que vayan ahí con buen paso. Otro de los sectores ya cargadísimo, bajando de San Juan Zacatepeques hasta el Boulevard Caminero, ahí está, pero difícil. Con razón, dice alguien, estaba más fluida la calzada,
1: sí,
0: Roosevelt más adelante. Es que
1: exactamente.
0: Está, como está detenido y tapado allá.
1: Entonces están agarrando otras vías, si es que se puede.
0: Sí.
1: Si usted todavía puede tomar alguna vía, alguna ruta alterna, lo puede hacer. Pero sí, igual está bastante complicado el acceso. Entonces, del kilómetro 15 en adelante, pues ya se empieza a sentir que hay menos tránsito.
0: Y encuentra usted menos carros, se dice,
1: es
0: que pasó. Ahí vamos, cool morning, los buenos días. Les faltan 10 minutos al sol.
1: Yeah.
0: Déjelo estar. Aquí vamos con las tarareadas, la segunda de ellas.

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0: Ahí viene el sol, nos amanece un poquitito nublado.
1: Todavía está nubladito.
0: Pero sí, luego ya va aclarando. Luego se va a nublar un poquito. Y quizá unas leves lloviznas, pero en sectores muy, muy, muy aislados.
1: Exactamente.
0: Reportes del tránsito, información, circulación rápida. Viniendo de la Minerva hacia Boulevard El Naranjo. Y nos envían aquí videín para, por supuesto, tener...
1: Súper fluido en el sector.
0: Va fluyendo. ¿Sí? De momento y a esta hora donde ya aclaró.
1: Y como todas las mañanas, ha habilitado los reversibles desde San Cristóbal para tomar las charcas.
0: No es uno, son dos.
1: Dos mega reversibles.
0: Ya van con buen paso y con buen pie. Cargadita la calzada San Juan hacia Ciudad de Guatemala también. Aquí sí, alta carga vehicular. Ya van bumper con bumper.
1: Sí.
0: Ya van pegaditos. Vamos nuevamente a la ruta interamericana, recordándoles a ustedes este fatal y lamentable accidente en el kilómetro 15.8. En el ingreso en la ruta interamericana con dirección a Misco y a Ciudad de Guatemala, por un motorista fallecido en el lugar. Si pueden utilizar vías alternas, lo pueden hacer todavía y conocen sobre todo.
1: Recomiendan tomar San Cristóbal o la comunidad.
0: Sí, porque está tapado, ¿verdad?
1: Está tapado.
0: Dos carriles tapados. Ustedes vienen ahí en la Interamericana, quieren agarrar la Roosevelt y no, agarren San Cristóbal antes o si no.
1: La comunidad.
0: Eso sí, no conozco. Mire, hágase para allá o muévame aquí.
1: Te voy a hacer para este lado,
0: Muy, muy por aquí.
1: Aquí estamos.
0: Habilitado, entonces, sí, el carril reversible que arranca en el kilómetro 17.5 en esa calzada Roosevelt. Para quienes preguntan, sí está habilitado, pero el percance lamentable es en el kilómetro 15.8 para tenerles a ustedes la información desde muy tempranito, ¿no? Cuesta circular ahí.
1: Cuesta muchísimo. También nos está reportando que sí está bastante complicado el acceso tomando el trébol para Liberación. Ya sabemos que ese punto está desde hace varias semanas complicadísimo.
0: Álgido. Complicado.
1: On fire.
0: Ese sí, pero un embudo impresionante, así que a seguir madrugando. Cool morning.

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1: Qué cielo tan estrellado hoy en el amanecer, al menos al salir de mi casa, cuando faltaban 10 minutos para las 5.
2: ¿Ah, sí? ¿Lo logró disfrutar?
1: Hace más de una hora ya, sí, qué bonito estrellado. Y vemos a la diosa Venus ahí, y la lunita como va ahí en su fase, mire, pero espectacular. Esta es la luna que me encanta más en esta fase, más que especial, así que siempre alzo ahí mi mirada al cielo. Ahí
2: qué
1: este
2: bueno.
1: Cuarto creciente es el que más me
2: gusta. Cuarto creciente.
1: Sí, exactamente. Muy bien. Ahí va creciendo la lunita, le va saliendo pancita.
2: Poquito a poquito se va llenando.
1: Chiquitín. Oh. Sí, porque se mira así como que le va saliendo y va queriendo, ¿no? Vamos con más desinformación del tránsito. Reportan sin obstáculos y al menos fluyendo a lo largo de toda la Aguilar Batres desde la 50 calle hasta el Trébol. Alta carga vehicular, eso sí.
2: Sí.
1: Catizumbal de carros.
2: Pero sí va fluyendo.
1: Eso es bueno. No hay ningún problema.
2: Reportan que no hay obstáculos en el bulevar El Frutal de la zona 5 de Villanueva.
1: Que es una de las salidas principales de este municipio, ¿no? Para los que empiezan ahí a circular. Ruta al Atlántico, también alta carga vehicular, pero de momento no hay nada que nos detenga, pero sí un montón, no, de carros, los que vienen bajando de Boulevard Los Olivos y también todos los que se incorporan a Calzada La Paz. Alta carga vehicular, pero así, cargadito, como decimos.
2: Sí, señores del Cool Morning, reporto que hay muchísimo tránsito, señores del Cool Morning, para ingresar hacia la Calzada Roosevelt. Vengo a la altura de Misco y sí, por este accidente, pues, tengo que esperar. Están ahí bloqueados.
1: San Cristóbal está más topado de lo normal. Aquí está cayendo todo mundo.
2: Exacto.
1: Que no puede ingresar por la Roosevelt. Sí. Tal como lo dijimos, ¿no? Es una de las rutas alternas. Reiteramos, 15.8 está tapado ese ingreso viniendo de la ruta interamericana. Una opción es meterse por San Cristóbal y ahí están pasando todos.
2: O la comunidad.
1: O la comunidad. ¿Dónde es la comunidad? Eso no me ubico yo.
2: Hay una metidita, una como cuchillita en donde usted.
1: Una bajadita.
2: Ajá.
1: Donde hay unos postes y unas banquetas.
2: Exacto.
1: Ahí.
2: Sí.
1: Y unas casas que tienen puertas.
2: Hay un pinito también.
1: École. Ahí.
2: Exacto.
1: Exactamente. Ahí para todos los vecinos de Misco.
2: Ay, Vázquez.
1: Dice, Boulevard El Naranjo está hasta el queque, dice
2: no
1: Tito.
2: No me diga.
1: Hasta el copete, hasta el queque, así que saludos. Boulevard Liberación, impasable, ya estamos topados, parados, varados.
2: Wow.
1: Ya, ahí va. Sí, es que esto es de todo, hasta que terminen el aerómetro.
2: Exacto.
1: O aerómetro. Como quieran decirle ahí a los supersónicos.
2: Ese es el efecto que estamos ahorita.
1: Sí.
2: Pues. Teniente.
1: ¿Usted qué tiene ahí sus noticias de su municipio? ¿No sabe para cuándo? ¿Será que para enero ya está?
2: Calculo.
1: ¿Puede
2: ojalá
1: ser?
2: Puede
1: debería,
2: ser.
1: Debería, ¿no? Así que.
2: Vamos a averiguar.
1: Ahí en Liberación. Ah, no,

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6: 10 momentos que debes guardar silencio a toda costa. Guardarás silencio en el calor de la ira, porque la ira es un estado en el que la lengua trabaja más rápido que la mente. 2. Guardar silencio si no se conoce la historia completa. Sacar conclusiones precipitadas puede provocar malentendidos y conflictos innecesarios. 3. Guarda silencio si tu silencio puede salvar relaciones y vínculos. No es necesario vocalizar todos los pensamientos. 4. Guarda silencio si no puedes hablar sin gritar. 5. Guarda silencio cuando te sientas demasiado emocional para ser racional. 6. Guarda silencio cuando las palabras que utilices puedan destruir tu amistad o tu relación. 7. Guarda silencio incluso si tus palabras simplemente pueden ofender a alguien. Siempre hay una mejor manera de manejar las cosas. 8. Guarda silencio cuando escuchar sea más beneficioso que hablar. Y 9. Guarda silencio cuando no estés seguro de tus propios sentimientos. La introspección requiere silencio. Y finalmente, guarda silencio cuando el ambiente está tenso y agregar palabras podría simplemente alimentar el fuego.
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1: Día del embudo, hoy 17 de septiembre. No, no estamos hablando del tránsito ni todos esos embudos que se hacen.
0: No, es embudo, no.
1: En los ingresos a Ciudad de Guatemala, en todas esas arterias principales. No, no, no, mire, tiene su día hoy.
0: ¿Ve pues?
1: 17 de septiembre, Michi, ¿qué le parece?
0: Día del embudo.
1: Y es que parecerá así irrisible, pero tiene un origen milenario. Y surge de manera hasta accidental en la antigüedad a utilizar antiguos elementos muy naturales, especialmente como los cuernos de los animales, para trasvasar, para traspasar.
0: Trasvasar líquidos.
1: Existe el verbo, trasvasar.
0: Sí, trasvasar.
1: Ya, yo trasvaso, tú trasvasas, él trasvasa, ella y ella trasvasa. Para trasvasar líquidos sin derramar. ¿Qué le parece? Allá en Oriente los cuernos de buey, sobre todo de las cabras, funcionaban como embudos y obviamente servían para rellenar vasijas que tenían la boca estrecha, ¿no?
0: Ajá.
1: Y reducir sobre todo la evaporación o la suciedad en líquidos como el vino.
0: Mire, curioso.
1: Mire, qué bonito, ¿sí? Qué chilero. En Mesopotamia, en Egipto también lo empezaron a hacer y viene de la palabra latín imbutum.
0: Imbutum.
1: Que quiere decir empapado o impregnado. Siempre va a estar empapado el embudo.
0: Ah, ok.
1: O impregnado de, ¿qué le parece? ¿Qué le parece?
0: El imbutum, muy bien. Mire qué interesante y que de muchísimo uso. Para lo que usted quiera, hay un embudo.
1: Mire, es que ahora tenemos tantos utensilios que usted los da por hecho. Pero imagínese, si se queda sin gasolina,
0: ahí está su embudo.
1: Si quiere pasar una cosa de otro lado, embudito.
0: Cambio de aceite con el embudo.
1: École. ¿En la cocina?
0: En la cocina también, por supuesto.
1: Se usa mucho.
0: Para separar los líquidos. ¿O cómo es? Trasvasar líquidos.
1: Trasvasar
0: los líquidos.
1: Mire qué útiles, qué importantes los embudos. Y hay de todo, ¿no? Primero los cuernos. Yo recuerdo que habían muchos, muchos de aluminio, ¿recuerdan?
0: Sí.
1: O de hojalata.
0: Sí. Es de hojalata.
1: Que son las regaderas y de todo esto, ¿no? Obviamente ya desde toda la invasión del plástico, pues ya... Ya casi todos son de plástico y hay algunos que traen ahí hasta sus como colochos o resortes para estirarlos. Bien bonitos, pero hay de todo. Qué bonito, ¿no?
0: Y el ingenio es maravilloso porque si de repente usted se queda sin algún embudo, hasta con una hoja de papel usted puede darle la forma de embudo y
1: puede
0: lo puede utilizar. O con
1: cierto,
0: cartulina
1: lo
0: o cartón.
1: Exactamente.
0: Ajá. Sí.
1: ¿Verdad?
0: Ahí se las ingenia uno.
1: Ahí con la visera de la gorra.
0: También puede ser.
1: Pero qué bonito, ¿no? Tiene su día y mire qué estupendo invento, ¿no? Pero viene entonces...
0: Que uno da por sentado. Uno da por sentado. Ah, es un...
1: Ah, ya existe. Tráete el embudito o comprar un embudo, cargar uno en el carro o algo. De hecho, hay unos galones que ya hacen, que ya traen como esa forma de embudo para que usted lo pueda tener ahí.
0: Yo pasé a una gasolinera que amablemente me obsequiaron.
1: ¿Ah, sí?
0: Sí.
1: Ah, mire, qué bonito.
0: Fíjese.
1: Qué bonito.
0: Mire aquí, recuerdo para usted... Para que lo utilice. Y ahí lo ando en el carrito.
1: Ah, sí, mire, recuerdo.
0: Sí, de recuerdo.
1: Para siempre.
0: Es que sirve muchísimo.
1: No, impresionante. Por eso le digo, es lo que decíamos. Quedamos por hecho esto, todo esto, pero imagínese todo lo que puede servir.
0: Para claro.
1: Que no tenga usted que estar manguereando y jalando ahí.
0: No, y sí. O si no, desperdiciar también el líquido.
1: Sí, sobre
0: ¿verdad?
1: Todo. Y derramándolo. Mire, y ha servido para todo, ¿no? Para trasvasar la leche.
0: Para trasvasar.
1: Para tantas cosas espectaculares y especiales. Así que muy, muy, muy bien.
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0: Y es que sí, 17 de septiembre se celebra el Día Internacional de la Música Country. Porque el country sabemos que es todo un concepto, ¿no? Okay. Pero de la música. En honor al famosísimo Hank Williams, imagínese toda esa música country que lo pone así con las vacas. Yeah, a los cowboys. ¡École! ¡Muévalo, muévalo, muévalo, muévalo! Surge en las regiones rurales del sur de Estados Unidos. Obviamente venía del otro lado, venía del folclore europeo cuando los colonos de Irlanda, Escocia e Inglaterra lo tenían como música. Y esa fusión da paso a la música country.
1: Y también fusionó música afroamericana porque incorporó elementos del blues, el gospel y también el banjo, que es de origen africano.
0: Y tenía otro nombre al principio, ¿no? El famoso hillbilly. Antes de adoptar el término country.
1: Country.
0: ¿Qué le parece? Western. Le llaman también Western.
1: Western.
0: Sí, así a los Yellowstone. Nos vamos para Texas.
1: Me acuerdo de una caricatura de unos ositos.
0: Michi baila. Le vamos a tomar video. Ah, qué ositos así vaqueros.
1: Sí, ajá.
0: Así, cowboy.
1: ¿Verdad? I'm a cowboy.
0: Mire, pero los bailes.
1: Me encanta.
0: Ese era como que lo más bonito, ¿no? Y hay grandes personajes, hay grandes, obviamente, intérpretes de la música country, desde Hank Williams, desde George Strait y Johnny Cash, ¿no? Ahí me vi la película dedicada a Johnny Cash, impresionantemente
1: buenísima.
0: Buena, sí, y a Hank Williams, de los primeros ahí, de los reyes grandes del country, ¿no? Y que dio paso a una gran cantidad de géneros.
1: ¡Uf! Muchísimo.
0: Incluso por ser fronterizos, obviamente, con México, toda esa mezcla también de toda esta música norteña, ¿no?
1: Exactamente.
0: Y todo ese country, en los Estados Unidos sureña y en México norte.
1: El acordeón. Armónica. El banjo.
0: Sí, ¿verdad? Exacto. Y lo clásico, la vestimenta, ¿no?
1: Camisa de cuadritos.
0: Los vaqueros.
1: Los vaqueros, jeans, las botas, el sombrero.
0: Pañuelón Pérez ahí, ¿verdad que sí?
1: Yeah. Oh. Y hay que recordar también a grandes como Dolly Parton, que ya partió, Willie Nelson, Kenny Rogers.
0: Kenny Rogers, por sobre todo. Que son los que lograron hacer como un crossover, ¿verdad? Pasarse como para este lado de la música country. Y más adelante, pues muchos que lograron pegar ahí, impresionante.
1: Garth Brooks. Son,
0: cierto.
1: Shania
0: ya de los
1: Twain.
0: 90 que hubo muchos, ¿no?
1: Sí.
0: Pero
1: sí,
0: también hay una gran cantidad de legendarios ahí. Reba McEntire.
1: Exacto, Reba.
0: Ella la quiere mucho.
1: Sí, muchísimo.
0: Es una artista queridísima, así que
1: una voz muy particular.
0: Muy, muy bien. ¿Qué le parece, Michelle?
1: Me gusta que hoy sea el día de la música.
0: ¿Entra
1: country
0: hasta Don Billy Ray? ¿Lo quiere meter ahí o no?
1: Sí, Billy Ray, ¿sabes? Sí, claro.
0: Sí. Puede ser, ¿verdad? Así que ahí entra, así que qué chilero. Véngase ahí.
1: Y una de las regiones donde se escucha muchísima música, donde surgen muchos cantantes del country, es en Nashville.
0: Sí, seguramente. Todos sus estados sureños. Ahí, así que muy bien.
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0: Ahí está, pues. Nos vamos al condado. Véngase, ahí amarra el caballo. Con Pecosville. ¿Se recuerda esta canción?
1: Claro.

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1: Esta mi Pati no quiere poner ahí las mañanitas de Paul. Happy, happy, happy birthday to you del mundo de la música. Mire, septiembre se caracteriza por ser un montón, pero hoy vale por una gran artista que está de cumpleaños, de manteles largos, hoy 17 de septiembre. ¿Hay pastelito?
0: Cupcake. Solo tenemos uno.
1: No.
0: ¿Quieren más?
1: En septiembre no queremos ni pie ni cupcake.
0: ¿Quieren pastel porque grande?
1: Porque ahí nos reportan un montón, y no alcanza.
0: Bueno, entonces, tenemos pastel de vainilla con frutas.
1: Vanilla con frutas.
0: Con frutas, rico, ¿no? Sí, fresas, berries. Con un su toquecito de licor, pero apenitas.
1: Al llegue.
0: Sí, nada más.
1: Al llegue, nada más.
0: Al tirín, ahí.
1: Me gusta, me agrada, muy bien.
0: Piquetín.
1: Happy birthday to you, cumpleañerísimos del mundo de la música. Una, pero por algo, ¿no? Y que, por supuesto, ha estado ahí con una lucha especial. Tiene un vocerrón esta mujer.

0: vocerrón, ¿no? A los Chaka Khan, a los Patti LaBelle.
1: Belleza de voz.
0: Sí. A las grandes, ¿no?
1: Y por eso, justo le dicen, le llaman la pequeña dama con la gran voz.
0: Ahí está.
1: Anastasia. Happy birthday, Anastasia. Hoy está celebrando 58 años, compositora, cantante, nacida en Chicago. Y tuvo muchísimo éxito. Y su trayectoria musical comenzó en Europa. Y luego, obviamente, pues llegó hasta el mundo con una gran participación dentro del mundo de la música. Ella es mezzosoprano.
0: Y es que sí. A lo Taylor Dane también. Se parece mucho.
1: Sí, tiene muy, muy parecido a su registro al de Taylor Dane.
0: Un dejo. Oiga. ¿Cuántos años?
1: 58.
0: 58, Anastasia. ¿Creí que había nacido en las Europas?
1: Fíjese que no, nació
0: allá
1: en Chicago.
0: De hecho, pegó allá primero. Uh-huh. Y después ya se vino para este lado, porque en Billboard no había modo que la personaran, pero ahí sí. Happy birthday, Anastasia.
1: Anastasia, así la conocíamos, como Anastasia. Anastasia. Anastasia.
0: Happy, happy birthday to you y a todos los cumpleaños famosos del mundo de la música de hoy también, yeah. Y a los que ustedes van a reportar, este es el momento para
1: reportarnos. Es el momento, y como tenemos suficiente pastelito para compartir con ustedes de una vez, tienen que contarnos, comentarnos cómo se llama su cumpleañero o cumpleañera y cuántos cumple. Como muy fácil, al 4156-1025, ¿ok?
0: ¿En qué piso anda? ¿Quién le celebra? Si quiere el pastel,
1: ¿de qué hay? Tenemos pastel de vainilla.
0: Si quiere su pastelito.
1: Con frutas.
0: Nos dicen y cuentan, relatan. Ahora se viene el saludo de los cumpleaños. Pilas, 41-56-1025.

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1: Happy birthday to you, happy birthday to you. Cumpleaños reportados en casa, familiares y amigos que ustedes van reportando a través del WhatsApp. Happy birthday, saque el pastelito entonces.
0: Happy birthday to you para el primer sobrino de la familia que hoy cumple 30 años. Happy birthday, Dennis, con mucho amor de parte de tus tías Lynn e Ileana. Happy birthday, que la pases más que divertido. Disfruta, disfruta de estos 30 añitos que son los nuevos 20, digo yo.
1: Los 15.
0: Happy birthday, happy birthday. Más de los cumpleaños reportados, 41-56-105. Este es el momento. Tenemos a una cumpleañera, ella es Ana Carolina. Ana Carolina Rivas está celebrando 28 añitos. La celebra toda la familia Rivas, en especial su mami, que la quiere muchísimo. Que te la pases súper bien, carito, a disfrutar de este día. Más de los cumpleañeros que nos reportan, happy birthday to you para... Dice Don Jaime Valenzuela.
1: ¿Qué tal?
0: Don Jaime Valenzuela está cumpliendo 60 años y se unen a la celebración sus hijos, que lo quieren muchísimo. Fiel oyente de la 105, Don Jaime Valenzuela, a disfrutar muchísimo este día. Coma mucho pastelito, que lo sí, celebren como se merece.
1: Se vale.
0: Pues sí, se vale. Hoy sí. Qué ahí dieta está, ni qué nada, nada.
1: Tiene apellido de beisbolista.
0: Ah, Valenzuela, mejor, sí, sí, ¿verdad? Sí,
1: por supuesto. ¿Qué más le puede pedir a la
0: ahí
1: vida?
0: Ahí está.
1: Así que, con todo, Michelle.
0: Aprovechando todo, que ya casi se viene la temporada.
1: Aprovechate, Matías.
0: Que no es de todos los días. Pilas con sus reportes de cumpleañeros.
1: Happy, okay, happy, happy birthday. Porción triple ahí de pastel para don Jaime, para que celebre, ¿no? Sí. Así impresionantemente.

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0: Y de una vez, vamos con los niños, ya regresaron, ayer estuvo más o menos,
1: pero yo creo que hoy ya están activísimos.
0: Peques, actívense, chicos, antes de entrar al colegio, antes de entrar a clases, vamos con ustedes. Ahí pregunta mágica para estar de vuelta. ¿Cuál es su color favorito, pero por qué les gusta tanto?
1: ¿Por qué?
0: Tienen que dar una razón.
1: Y que les gusta así mucho.
0: Solo un color favorito. ¿Cuál es su color favorito, Micho?
1: El pink.
0: ¿El pink? ¿En
1: el
0: serio?
1: El rosa.
0: ¿Y por qué le gusta tanto?
1: Me encanta. No sé, me da tranquilidad.
0: Que dar una razón. No le diga a los niños, no sé.
1: Siento que va con mi personalidad.
0: Paz. Personalidad.
1: ¿Sí?
0: Es una pinky lady.
1: I am a pink lady.
0: Ya me recordé de la
1: pink
0: manzana.
1: Cadillac.
0: Tienen su pink Cadillac.
1: Exacto.
0: Así es. A mí el color rosa.
1: Sé como que también va con la Hello Kitty.
0: École.
1: Con los ponis.
0: Con todas esas cosas. Para los chicos, solo por el WhatsApp y en nota de voz.
1: 41-56-1025.
0: Así bien breves, ahí para los peques antes de que entren a estudiar. ¿Cuál es su color favorito, pero por qué les gusta tanto? ¿Por qué?
1: ¿A usted por qué le gusta tanto?
0: El azul blue, porque es el azul de mis cielos.
1: De sus amores.
0: No, siempre me ha encantado el azul. Siempre.
1: Es muy bonito.
0: Es el color del
1: cielo. Es bonito también. Sí.
0: En otra vida creo que tuve los ojos azules, digo yo.
1: Tranquilo, Henry Cavill.
0: Mira hasta dónde me llevó. Bueno, aquí los esperamos.
1: Te estoy dando un piropo, estoy elogiando.
0: Eso es más que piropo. Pues chica, así la dimensión.
1: Saniva.
0: Aquí los esperamos, pues.

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1: Por su cachito, 10 quetzales de una vez. Hoy con los peques. ¿Cuál es su color favorito? Pero la pregunta real es ¿por qué les gusta tanto?
0: ¿Y por qué?
1: Tiene que haber una respuesta, como siempre, para los peques que nos encantan y nos hacen la vida y el día. Hola, hola, chicos.
2: Hola, mi color favorito es el azul y el celeste, porque son muy lindos y son del mar.
1: Eso. Sí. Pero aquí, como todo en la vida, hay que decidirse ahí por uno nada más, ¿sabes?
3: Hola, mi chiugini. Mi nombre es Juan Andrés y mi color favorito es el azul.
1: Ahí está.
3: Y blue. Solo por su tono llamativo me gusta.
0: Sí. Ahí está.
3: Adiós.
0: Muy bien, el azul.
1: Yo pienso que es el color que tiene más personalidad.
0: ¿Sí?
1: Pienso yo. I think.
4: Hola, mi chubini, soy Víctor y les mando saludos a todos mis compañeros de colegio. Oh. Mi color favorito es el azul. Chao.
0: Bye. Mire, los chicos les gusta el color azul.
1: Y es que sí.
0: Muy bien, en la jugada. Sí.
5: Hola, mi chubini, soy Samuel. Mi color favorito es el verde. Y me gusta porque tiene los árboles. Adiós. Oh.
0: Muy bien.
1: La naturaleza.
0: El verde, sí, qué bonito.
1: Mire, qué
0: verde
1: qué
0: de bonito, Hulk. ¿No?
1: Yes.
6: Hola, mi chulini. Mi color favorito es el azul porque se parece mucho al color del cielo. Soy Mariana.
0: Muy bien, Mariana.
6: El turno.
0: Bye, bye.
1: Y yo creí que me iban a decir otros colores.
0: Pero mira, ahí vamos bien, el azul. ¿Sí? Va ganando.
7: Mi chubini soy Agustín y a mí me gusta el gris y el blanco porque me recuerda a la orca y el negro también.
1: Ah, bueno.
0: Ah, muy bien.
1: Ahí le vamos a pedir uno.
8: Okay. Hola, mi chubini, me llamo Mateo y mi color favorito es el azul y me gusta porque me da paz y se puede echar mar.
0: Ay, se el azul. El mar. Muy bien.
1: Es que amamos el mar. Empecemos por ahí. Empecemos
0: azul.
1: Ahí. Blue is the color.
9: Buenos días, Michi Ubini. Mi color favorito es el azul, pero no cualquier azul, el azul marino. Me gusta porque es un color fuerte y no es tan común. Gracias.
0: Muy bien, sí, chicos.
1: Azul como el mar azul. Esa quería cantar usted.
10: Hola, yo soy Camila. Mi color favorito es el morado.
0: Ay, me encanta ese color también. Morado. Pa' en la
1: ese
0: línea.
1: Ese está en mi top 3.
0: ¿Ah, sí?
1: Sí.
0: ¿Le gusta el color morado? Ya sé por qué.
1: Sí.
0: Ok.
1: Of course.
0: Continuemos.
11: Hola, mi chugini, soy Marce. Y mi color favorito es el rosa, el dorado y el morado. Adiós.
1: Adiós.
0: Ay, qué linda.
1: Ya tenía
0: el
1: tres.
0: Rosa, el dorado y el morado.
1: Blue is the color.
0: ¿Ganó el blue?
12: Yo.

0: de Color.
1: Mire, yo sabía, Blue is the Color. Ahí con los chicos, espectacularmente. 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
1: Y de vida, Michelle, solo una decisión, nada más.
3: Solo una.
1: Y ok. Es que sí. ¿Por aquí? ¿O por acá? Y eso que no me preguntó mi segundo color favorito.
3: Ajá. ¿Cuál?
1: En el WhatsApp, ¿verdad?
3: Al 4156-1025, ustedes tienen que salvar solo una con un emoji. Más que fácil. Si ustedes quieren salvar esta, tienen que enviar el emoji del robotito. El robotito.
1: El robot.
3: Hay un robot.
1: No necesariamente morado.
3: No, es rojo. Un robot.
1: École, y si quieren irse por este otro lado.
3: Tienen que enviar el emoji de payasito. ¿Ah, hay sí? Payasito.
1: El payasín.
3: Clown. Yes. École. El payaso.
1: Bueno, la decisión solo de ustedes. Si quieren ir por este lado.
3: El robot.
1: Robot.
3: Uh-huh.
1: Y por este otro.
3: El payaso.
1: Un payaso. Todo en el WhatsApp, ¿verdad?
3: 4156-1025.
1: Con eso volvemos. Pilas, vuelen.
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0: El genio de Minneapolis. De que sonaba Prince, un genio, ¿no?
1: Sí.
0: Nadie ha hecho este tipo
1: sí,
0: de música.
1: Sí, lo único.
0: Ni lo han imitado, quedó para siempre ahí con el famoso Purple Prince. Y bueno, nos llenamos de un montón de... ¿qué fue?
1: Payasos.
0: Payasos, ¿verdad?
1: Sí.
0: Nos llenamos.
1: Ganaron los payasitos.
0: Ganaron los clowns, lo llevaron a los robots, nos mandaron robotinas también.
1: Ay, sí.
0: Recuerda a los Jetsons. Pero espectacular. Qué bueno que pueden salvar. Saber que están ahí vivitos y coleando. Porque los extrañamos el lunes, estuvo así.
1: Sí, estuvo bajo. Estuvo
0: martes,
1: bajo.
0: Martes, pues no vinimos. Ayer empezó a subir el cohete, pero hoy sí ya.
1: Ya todos de retorno, de regreso.
0: De una vez.
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0: Saludamos cumpleañeros siempre bien tempranito, pero va de nuez porque sabemos que septiembre es bien especial, ¿no? En septiembre nació todo mundo, así que los vamos a saludar nuevamente, ¿les parece? No nuevamente, estos son nuevos saludos de cumpleaños.
1: Nuevos cumpleañeros reportados. Saludos, happy birthday to you para Mariana, que está cumpliendo 5 añitos y le pedimos a Dios que siga siendo esa niña linda, amorosa, inteligente, creativa y graciosa que alegra nuestros días. Te amamos muchísimo. Este saludo es de parte de mamá y de papá, Blanca y Fernando.
0: Happy birthday.
1: Happy birthday, Marianita hermosa, que disfrutes de estos 5 añitos. Y que comas mucho pastelito.
0: Hay vanilla cake hoy para ustedes.
1: Vanilla cake. Favor de felicitar a mi hijo Fauci Arevalo, que hoy cumple 18 años de parte de su papá y de parte de su mamá, que lo aman muchísimo y que Dios lo bendiga. Fauci, happy birthday to you. Mayor de edad, a sacar de fe.
0: Toca.
1: Directo
0: toca.
1: Al Renap.
0: Que vaya solito ahí de una vez. Su primer trámite solito.
1: Exacto. Ay, se pone nervioso. Pero sí, así se aprende en la vida.
0: Así pasa. Happy birthday.
1: Happy birthday para Alex Appen. Lo saluda a su familia. Hoy está cumpliendo 30 años. Que Dios lo bendiga hoy y siempre. Happy birthday to you. Para Alex, bendiciones. A disfrutar muchísimo de este día. Más de los cumpleañeros. Tenemos un fuerte, fuerte abrazo. Dice, por favor, saluden a María Elvira García, porque hoy está cumpliendo 50 años, llegando al quinto piso. María Elvira, que la pases fenomenal, increíble, a disfrutar de estos 50 añitos, llegando al quinto piso, vale celebración. ¡Más cumpleaños!
0: ¡Llega!
1: Hay suficiente pastel, eso es lo importante. Happy birthday to you para Carlos Guillermo. Carlos Guillermo Rodríguez, nada, mentira. No, Carlos Guillermo Ramírez. Ya voy a cambiar yo el nombre. No, ¿por qué?
0: Está cambiando el apellido al hombre ahí. Tiene nombre de actor de telenovela.
1: Carlos Guillermo Ramírez.
0: Ramírez, dice.
1: Ramírez, Carlos Guillermo Ramírez. Bendiciones para ti, Carlos Guillermo. Que te la pases increíble. Que disfrutes de este día. Estás celebrando 38 añitos.
0: Happy birthday a todos los de septiembre, que es media Guatemala.
1: Pero sobra pastel todavía.
0: Hagan sus cuentas.

0: Así lo levanta uno, pero así. Muy bien, pero muy bien. 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
0: 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Bueno, hoy se estrena la película de la oveja Shaun. ¿Tiene una misión especial?
1: Sí, hay que disfrutarla. Me quedé con la curiosidad y dije, quiero ir a ver esta película.
0: ¿Qué misión tiene?
1: Calabaza.
0: ¡Misión Calabaza!
1: Misión Pumpkin, Misión Calabaza, así se
0: bien,
1: llama la nueva película.
0: Me ha ido muy bien, porque esta ovejita la han utilizado en muchos memes y es la tercera entrega y llama ahí la atención porque va a ser como para toda la familia. Así
1: y
0: que,
1: aprovechando que ya se viene toda esta temporada de otoño, octubre, Misión Calabaza.
0: Por un lado se estrena Resident Evil y por otro lado se estrena esta película de la oveja Shaun. Una de las dos va a llegar a primer lugar en taquilla. ¿Quién crees?
1: Uy. Yo creo que Resident Evil.
0: El granjero destruye por accidente el huerto de calabazas del rebaño antes de Halloween.
1: Y Shaun intenta arreglarlo usando experimentos de científico loco. Pero, ¿qué pasa? Empeora todo.
0: Hasta ahí, ahí déjenla.
1: Ahí vamos a dejar.
0: Ahí déjenla, no les vamos a decir más.
1: Me encanta Shaun.
0: Así que estrenada entonces ahí, por supuesto ya desde hoy. El lunes vamos a tener el reporte si logra meterse ahí en primer lugar.
1: Linda la ovejita.
0: Y todo, ¿no? Para ver si votan a Practical Magic, que es la que está en el número uno ahí. Baja recaudación.
1: Creo que no les va a costar mucho.
0: ¿Cree que llega esta o Resident Evil?
1: Ah, es que yo creo que Resident Evil tiene mucho potencial.
0: Tiene jale, ¿no?
1: Sí.
0: Sí, ¿verdad? Todos. Pero esta es familiar.
1: Pero como esta es familiar también. Ahí
0: ¿te gusta la cabrita, Shaun?
1: Me gusta. Es una oveja.
0: Negra.
1: Es la oveja negra de la familia, la oveja Shaun. Uh-huh.
0: Y tiene ahí con tema ahí de Halloween, porque ya viene octubre.
1: Exacto. Misión Calabaza.
0: ¿Qué le parece? Sí, porque les destruyen el huerto. Oh. Así que va a estar chilerón, ¿no?
1: Sí.
0: Para poder verla, digo yo. Así que ahí están buscando película para peques. Ahí va a estar. Baby.

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4: Es un click en una rola, va a sonar uno o dos segunditos nada más. Y ustedes tienen chance, tarea. Dos respuestas.
0: Dos respuestas en nota de voz al 4156-105. ¿Cómo se llama la canción y quién la canta? ¿Ok? Y si ustedes dan su respuesta afirmativa, piden su rolita. Pero tienen que ser de los cinco primeros.
4: Ahí está.
0: Que lleguen al WhatsApp en nota de voz.
4: École, en nota de voz. No, no puedo enviar nota de voz, primo.
0: Solo en nota de voz, de eso se trata.
4: ¿Qué canción es? Un par de segundos, Pati, por favor, mi amiga PC. 1, 2, 3, 4, 5. Ah, la tienen o
0: está
4: la tienen.
0: Está fácil.
4: Está fácil.
0: Sí.
4: Ahí está.
0: ¿Sí?
4: Ahí está.
0: Fácil, fácil.
4: Corren.
0: Pilas.
4: Vuelen, aceleren, click and roll y pidan sus rolas favoritas de las que nos sonamos, obviamente, aquí en la 102.5. Les pongo.

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2: Un par de segundos. La Michi decía que estaba facilísimo, ¿será? Más o menos, ¿no? Más o menos, sí, más o menos. Es que aquí el truco, el secreto está en llegar rapidísimo. Ser de los primeros cinco, ¿qué rola es? Es que son dos respuestas también.
3: Nombre de la canción.
2: Nombre de la banda. Si no, nanay, ni moca, vamos a poner media canción.
3: No, pues.
4: Chiyuini, buenos días. Esa es Plush de Stone Temple Pilots. Y si me pudieran complacer con Design de Ace of Base. Gracias.
3: Muy bien.
2: I saw the sign. Muy bien, muy bien.
5: La canción interestatal de Stone Temple Pilots.
3: Ay,
2: negativo,
3: ay,
2: Torre.
3: Hay error en su respuesta.
2: Negativo,
3: lo
2: Torre.
3: Lo sentimos.
2: Naranjas, peras y uvas, Torre.
6: Buenos días, Michiugini. La canción es de Stone Temple Pilots y se llama Plush. Si estoy en lo correcto, me podrías complacer con... ¿Cómo es Yoar de Nirvana?
3: Kidoki.
2: ¿Otra de Nirvana? Entonces.
3: Pues que suene.
2: Acaban de sonar. Bueno, ahí va.
7: Hola, chicos. Esa es Blush de Stone Temple Pilots, algo así. Algo así, no sé. Pero sí, sí, sí. Quisiera escuchar Save a Prayer de Duran Duran. Que tengan un lindo jueves. Bye, chicos.
2: Parece martes, pero
3: es jueves. Muy bien, muy bien, muy bien.
2: After.
3: Muy bien. Latino.
2: ¿Cuántos llevamos?
3: Tres. Sí.
2: ¿En serio?
3: Sí.
2: Design.
3: Ajá.
2: Save a Prayer.
3: Sí.
2: Eyeliner, hermana, como yo. Ahí está, ahí está. Muy bien.
8: Hola, Michiugini. Esa es Plush de Stone Temple Pilots. Si es esa, si nos pueden poner Miss You de Blink 182, porfa.
3: Ay, qué buena rola.
2: Es que esa me gusta la intro.
3: Muy bien, muy bien.
2: Buen rolón.
3: ¿Una más?
2: No hay quinto malo, que es el sexto en realidad.
3: Ajá.
9: Buenos días, Michi y Yugini. Esa canción es Plush de Stone Temple Pilots. Se pueden poner Kitty de Mr. Mister. Saludos.
2: Kitty Layson, señor, ten piedad de nosotros. Eso quiere decir muy bien de Mr. Mister. Mire qué filosófico.
3: Sí, qué bonito. Me gusta la variedad que tenemos hoy.
2: Ah, en la variedad está el gusto, usted ya sabe. Rolón.
3: Rolón, los Stone Temple Pilots, Plush.
2: Bueno, otra de Nirvana, Mr. Mister, Duran Duran, Blink 182 y Ace of Base. Buen platillo musical. ¿O más cafecito?
3: Por favor.
2: ¿O una limonadita fresca?
3: También. Yes.

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1: Septiembre, octubre, noviembre, diciembre. ¿Y en inglés?
0: October. November.
1: September.
0: December.
1: Tiene una razón, todo tiene una razón.
0: Todo tiene un porqué en la vida.
1: ¿Se han preguntado ustedes por qué estos últimos 4 meses del año terminan en bre?
0: Sí.
1: ¿Verdad que sí?
0: ¿Qué?
1: Siempre decimos
0: es
1: cuando
0: curioso,
1: entramos
0: ¿ajá?
1: Acá, entramos a los bre.
0: ¿Los bre?
1: Los bre, bre, bre, pero todo tiene una explicación.
0: ¿Y esta explicación? ¿Por qué terminan en bre? Por una herencia directa del latín y a la posición que ocupan en el calendario romano original.
1: El original.
0: El original. El calendario de la antigua Roma solo tenía 10 meses y empezaba en marzo. Los nombres de los últimos meses indicaban el número de orden que ocupaban en ese entonces. Por ejemplo, septiembre viene de septem,
1: 7,
0: el séptimo mes. Octubre viene del octo, 8.
1: El octavo. No. Escucho otra cosa.
0: Seriedad.
1: A lo argentino.
0: Joven, seriedad, por favor.
1: No. ¿Noviembre del latín?
0: Novem. Nueve.
1: ¿Y diciembre del latín?
0: Decem.
1: Decem.
0: Diez.
1: Ahí está, mira.
0: Entonces, la terminación proviene, la terminación bre, del sufijo latino bris o ver.
1: ¿Qué le parece?
0: ¿Qué se usaba para formar adjetivos ordinales? Esto significa que la palabra completa funcionaba como una forma de decir el séptimo o el octavo, como de posesión.
1: Salud. Ahí está, mire.
0: Ajá.
1: ¿Qué le parece?
0: Por eso, de ahí viene el septiembre, que es del 7. Ah. Octubre, del 8.
1: ¿Noviembre?
0: Del 9.
1: ¿Diciembre?
0: Del 10.
1: Muy bien, Michi, muy bien.
0: Ahí está el porqué.
1: Filosofamos, tía. De una vez.
0: Pues es que de repente a uno le llama la atención.
1: Tiene esas curiosidades.
0: ¿Sí? Ya. Cuando uno está así como pensando... Ay, ¿por qué será que septiembre termina en bre?
1: En esos momentos de ocio.
0: En esos momentos que le llega a uno la inspiración.
1: Entonces está comiendo su manzana.
0: En la madrugada. En la madrugada que no puedo dormir.
1: A las 3 de la mañana.
0: ¿Por qué septiembre termina en bre? Octubre, diciembre, noviembre. Ahí está, esa es la razón.
1: Todo tiene explicación en la vida.
0: Muy bien. ¿Resuelta su duda?
1: Sí.
0: ¿Sí?
1: 100%.
0: Va, me parece.
1: Muy bien,
0: muy bien.
1: Muy bien. 100 puntos. 100 puntos para usted.
0: Y ya no esté confundiendo palabras ni nada.
1: No.
0: Le encargo.
1: ¿Qué se cree?
0: Tiene que ser serio usted.
1: De una vez. 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
1: Se anda así con secreto.

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2: 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Yeah. Oigan, el bajo que va a entrar ahí.

0: 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Se llegó la fecha, se llegó el día. Bueno, ahí van. Resident Evil, ayer la tuvimos. Sí, sí, ¿verdad?
1: De premier. Estuvo,
0: la, y es que nos recordamos porque los que ganaron siempre nos etiquetan con fotos y aquí nos mandaron, ¿no? Y el Phantom y la Carito andaban ahí también. Entonces andan ahí todo el mundo. Todo apunta a que va a ser la número uno en taquilla, ¿no?
1: Correcto.
0: Lo que no sabemos es qué parte de película es.
1: Para todos los fans de Resident Evil.
0: Ya van como 700, ¿verdad?
1: Sí,
0: les 700. Gusta ese tipo de películas. Esta es la noche cero de estas películas de terror. Es la octava entrega.
1: ¿Qué? ¿Qué?
0: Ya van ocho.
1: Ya van por la ocho. Sí. Ok.
0: ¿Qué le parece? Y por supuesto, tiene relación con las películas anteriores y obviamente está inspirada en los primeros videojuegos de la serie y todos los que protagonizan ahí espectacularmente. Así que ya saben, no vamos a spoilear más, pero todo apunta que esta le va a ganar a la oveja.
1: Es una de las grandes franquicias que tenemos en el cine. Y que mire, lo curioso es que surge gracias a un videojuego. De ahí se inspiran para lanzar las películas que han tenido éxito tras éxito. Todas las películas de Resident Evil.
0: Así que su estreno también. Sí. Desde hoy, esas me dan medio, Michi.
1: Pues sí. Pues a quienes les gusta la acción, porque tiene un poquito de acción.
0: Ese Austin Abrams es famoso por esa película, ¿verdad?
1: Él es Brian, él aparece en esta película.
0: La que sí.
1: Exacto.
0: Él aparece ahí. Todos.
1: También aparece Zach Cherry.
0: Y la chica, ¿cómo es que se llama la actriz? La pobre.
1: Callie.
0: Ahí está. ¿Qué cree que sí? Yo me voy a ir por aquí.
1: Ah, sí.
0: Yo creo que Resident Evil va a ser la primera.
1: La tendencia es para que llegue al puesto número uno.
0: Yo creería que sí, aunque sea ahí obviamente la octava entrega de la saga, pero va a tener ahí muchos seguidores. Mire, muchos les gusta ir a verlas, ya sea en grupo y todo esto. Es que con los videojuegos y todo eso, ¿tiene jale?
1: Es toda una cultura pop.
0: Dígalo en inglés. It's a culture pop. Dígalo.
1: Una cultura pop de Resident Evil.
0: Aquí lo entendemos, Michi.
1: Yo sé.
0: Mejor save a prayer.
1: Por favor.

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0: 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Fácil inglés.
2: Solo incorrectas.
3: Incorrectas.
2: Solo incorrectas.
0: Solo respuestas incorrectas o salidas de onda.
1: Fácil. ¿Cómo lo aplican? ¿En qué momento? ¿En se qué sienten situación? Identificados, identificadas?
0: ¿A dónde? ¿O a quién? ¿O si son ustedes mismos? ¿O en qué situación? Solo respuestas incorrectas, no queremos correctas. A esta frase, sí es de una película, sí, de esa película, sí. Son incorrectas, ¿verdad?
1: Son incorrectas en nota de voz. Su respuesta al 4156-1025.
0: A esta frase.
4: Mejor ve a buscar mi auto.
5: ¿Que busque tu auto? No estamos en tu barrio, ten cuidado con lo que estás diciendo.
1: Okay.
0: Solo respuestas incorrectas a esta interrogante, a esta pregunta. Aquí los esperamos. Notas de voz, ¿verdad? Ahí va de nuez.
4: Mejor ve a buscar mi auto.
5: ¿Que busque tu auto? No estamos en tu barrio. Ten cuidado con lo que estás diciendo.
1: Tenga cuidado.
0: Solo respuestas incorrectas. ¿A quién o en dónde o en qué situación lo aplican? Nada más aquí en el WhatsApp.

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1: Yeah. Solo respuestas incorrectas a esta frase. ¿Qué ocurrencias tienen ustedes? Aquí les va.
2: Mejor ve a buscar mi auto.
3: ¿Que busque tu auto? No estamos en tu barrio. Ten cuidado con lo que estás diciendo.
1: Va.
0: Ha dicho.
1: Solo incorrectas, incorrectísimas. A esta frase que ustedes nos cuentan, dicen, a ver, este debe ser de tránsito, ¿no?
0: Uh-huh.
1: Pareciera que sí. A ver. 1, 2, 3, 4, 5.
4: Ten cuidado con lo que estás diciendo.
0: Pepito. Ok.
1: Bueno.
5: Eso fue domingo como a las 11 de la mañana.
0: ¿Ah, sí?
5: Búho versus el pastor evangélico. Claro que sí. Casi era una pelea trifulca entre un ave rapaz y una palomita del señor. Sí. Saludos.
1: Un ave rapaz.
0: Ok. Muy bien, Búho.
1: Solo respuestas incorrectas en nota de voz en el WhatsApp.
0: 4156-105. ¿Cómo aplicarían ustedes esta frase? ¿En qué momento? ¿Qué se les ocurre? Por eso es solo incorrectas. Que suena así.
1: ¿En qué situación?
2: El auto. Mejor ve a buscar mi auto.
3: ¿Que busque tu auto? No estamos en tu barrio. Ten cuidado con lo que estás diciendo.
0: No estamos en su barrio.
1: Pues aquí no estás sépalo.
6: Buenos días, Michi. Buenos días, Sugini. Esa seguramente es la pelea entre Bernardo y Sanda Torres cuando Bernardo acusa a Sanda de estar del lado del polvito aquel, ¿va? Y que ella es la que maneja las protestas. Okay. Buen día, saludos.
0: Saludos.
1: Mire pues el ingenio. Solo respuestas incorrectas. Aquí las vamos esperando a todos ustedes. Y nos reímos un poquitito. Mientras Lobby's on the way.
0: Ya viene.
1: Por ahí viene llegando.
0: Ya casi. Está lejos, pero ya casi.
1: Es que agarra rutas al...

0: Y la Patty se quedó con la canción. Ahí viene, viene, viene.
1: Ya,
0: viene,
1: ya,
0: viene.
1: Patty.
0: Mire, sí, de repente aparece.
1: Gracias,
0: de repente
1: Patty.
0: No.
1: Ya reaccionó.
0: Ahí está. Le dijeron congelada, hechizada, electric, hielo. Todas esas sabían, pero todas eran lo mismo.
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1: Vamos con información del tránsito. Allá afuera con Amílcar Montejo, que nos actualiza de todos los hechos de tránsito y lo que sucede en diferentes calles y avenidas de Ciudad de Guatemala. Cool morning, Amílcar, buenos días.
2: Buenos días, cool morning. Buenos días, Ciudad de Guatemala, jornada del jueves, le informamos. Bomberos dan auxilio a una persona que fue atropellada en la 10ª Avenida 33 Calle en la colonia Las Charcas, zona 11. Por esta situación se generan algunas complicaciones y ya agentes de la policía MT están administrando el tránsito. Por favor, mucha precaución porque proceden a retirar un vehículo con desperfectos mecánicos dentro del viaducto Atlántida, esto en la ruta del Atlántico, kilómetro 4.5, zona 18. Esto dificulta el tránsito hacia el puente Belice. Nos informan sobre derrame de diésel que ha provocado algunos inconvenientes en la 6ª Avenida 13 Calle, en la colonia La Reformita, zona 12, ya procede personal de limpia y verde. Una colisión entre un vehículo particular y un bus extraurbano se ha registrado en el carril auxiliar de la colonia Atlántida, esto en la ruta del Atlántico, kilómetro 4.5, zona 18, reportan únicamente daños materiales. Asimismo, le informamos que agentes de la policía MT ya están ubicados en la 16 Avenida y 11 Calle en la zona 21. Allí colisionó un automóvil y una bicicleta. Reportan que no hay lesionados.
1: Gracias, Amílcar, por la información del tránsito. Y desde muy tempranito complicado en todo el inicio de... Antes de la RUT, la ruta interamericana, ¿verdad?
0: Así es, kilómetro 15.8.
1: Ahí por un lamentable accidente y desde muy temprano, pero tremendas colas de todos los que querían ingresar primero a Misco y después a la ciudad. Así que ahí, paciencia, paciencia.

0: Día Internacional de la Música Country, hoy por el famoso Hank Williams. Y también todos los que han estado ahí precisamente con toda esta música country que tiene su origen en Europa. Pero obviamente en todos los pueblos sureños en los Estados Unidos tuvo ahí tremendo desarrollo en todos estos estados especiales. Y Dolly Parton, que partió hace que un par de semanas, ¿no?
1: Así es, sí.
0: Era una de las más representantes también de todo este tipo de música, junto a muchísimos más, ¿verdad?
1: Y hablando de Dolly Parton, la Junta Directiva del Aeropuerto Internacional de Nashville votó 6-0. ¿Para qué? Para iniciar el proceso de cambio de nombre del aeropuerto en honor a la fallecida cantante Dolly Parton.
0: Unánime, entonces.
1: ¿Sí?
0: Sí, seis votos.
1: Seis a favor.
0: Seis
1: a favor. Y eso fue el pasado viernes, 11 de septiembre, pero todavía están a la espera de, obviamente, que se den todos los papeles, del proceso de papeleo, que empiecen a ponerse de acuerdo.
0: No hay diputados que se opongan a esas cosas.
1: No, yo creo que no.
0: Es más fácil.
1: ¿Todos a favor?
0: Sí.
1: ¿Cuántos en contra?
0: Porque si no, imagínense.
1: Además, también tiene que tomar la decisión conjunta con la Fundación Dollywood.
0: Sí.
1: Dolly Parton tenía una fundación que ayudaba muchísimo ahí en Nashville. Así que mientras se ponen de acuerdo, ya, cuando digan, ok, sí, banderazo de salida para que le cambien el nombre al aeropuerto de Nashville, se va a llamar Dolly Parton.
0: Va a llevar su nombre.
1: Va a llevar su nombre.
0: ¿Y claro, qué será entonces? International Airport Dolly Parton.
1: Se va a llamar Dolly Parton International Airport.
0: Al
1: muy
0: revés.
1: Bien, exactamente.
0: Yo sé si el inglés va primero.
1: Oh my God. Así que es una bonita iniciativa para rendirle homenaje a una de las grandes voces. Aparte que Dolly Parton era una persona que ayudó muchísimo a la comunidad de Nashville. Tenía una asociación, donaba muchísimo dinero para la educación, para la biblioteca, para el pueblo, para la comunidad en donde ella creció. Así que, pues sí, merecido lo tiene.
0: Y han seguido los homenajes póstumos, ¿verdad? Por todos lados y tantas cosas y
1: ay,
0: todo
1: por
0: esto.
1: Todos lados han habido.
0: Imagínense lo que habrá en los Grammy ya.
1: Recientemente en los premios Emmy se le rindió tributo.
0: El 14, el lunes.
1: Sí, así es.
0: Exactamente ahí. Qué bonito el nombre de la fundación, Dollywood.
1: Dollywood. Es que ella tenía un parque temático también.
0: ¿Ah, sí?
1: Sí, tenía su propio parque temático.
0: Oh, my God.
1: Y Dollywood.
0: Bueno, imagínese.
1: Ahí está.
0: El puerto internacional Michelle Mayer. Ya no la Aurora, sino, imagínese.
1: Ay, Dios.
0: ¿Quiere cambiar?
1: No, tengo que hacer muchos, muchos méritos para eso.
0: Mi amor,
1: sería un honor.
0: Un diputado no lo van a...
1: Aeropuerto Internacional, Huguini Vázquez.

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4: Hola, hola. Buenos días, Guatemala. Buenas tardes, España. Buenas noches, Singapur.
3: Beatriz del Cid.
4: Espero que hasta este momento todo bien.
3: En Motorsport.

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0: Uf, uf, uf. Y recontra Chimega. Uf, uf, uf. Me quiero ya quitar todo este malestar en el tráfico y se pongan far behind. Ahí está.
1: Complacido.
0: Buen amigo ahí que quería quitarse todo esto. 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
0: De una vez. Bueno, eventos especiales que hay, ya en estos meses ya vienen muchas cosas especiales, ¿no? Y para lo que va quedando a final de este mes, espectacularmente en la Antigua.
1: La temporada de calabazas llegó a nuestro país con este segundo festival, Luguini, de campo de calabazas. Esto es en Antigua Guatemala. ¿Cuándo? El 27 de septiembre.
0: El otro domingo. Este domingo es 20.
1: Muy bien.
0: El 27.
1: Sí.
0: Calabazas, pero gigantes.
1: Va a haber una exhibición y venta de calabazas grandes de distintas variedades. Tallar calabazas.
0: ¿Qué le parece?
1: Qué bonito, ¿verdad? Pues también usted, si quiere pintarlas, decorarlas.
0: Probarlas, van a haber food trucks con comida de calabaza.
1: No puede faltar esa sección deliciosa de la gastronomía con calabacitas. Y por supuesto, todo esto es un tema familiar para que se disfruten entonces ustedes de esta temporada de calabazas.
0: Para que se ubiquen en San Pedro Las Huertas, Antigua Guatemala. Ahí será el campo. Quinta Avenida Norte.
1: ¿Sí?
0: ¿Ya? Si se ubican con las direcciones de la
1: Quinta Avenida Norte. Ah, ok. Muy bien.
0: No sur. Ahí está. Para el otro domingo, pero de una vez les estamos invitando, porque después dicen que sí, que no. Mire, son gigantes, miren.
1: Son enormes.
0: Pero grandototototototas.
1: Qué bonito.
0: Y algo bonito para ver. Y toda la actividad que hay, ¿no? Y de paso, pues su colacito a la Antigua de una vez ahí el otro domingo.
1: Aproveche. Sí. Como viene ya toda esta temporada de otoño, se viene con las calabazas.
0: Calabazas.

0: dos para uno, uno para todos. Tres buenos mosqueteros, qué trío de voces, ¿no?
1: Don Brian, Roth y Sting.
0: Y Don Gordon. Es que su nombre
1: Steve
0: es Gordon.
1: Gordon.
0: Don Gordon Sommer.
1: Gordon Sommer.
0: Vamos, pásenla bonito. Siempre les esperamos todos los días, mucho, mucho antes de las 5:30. Compruébenlo todos los días. Y empiezan ahí tarareando, pero eso es solo para madrugadores. Ahí se las dejamos. La Micha y Benny, les acompañamos todos los días. Amanecemos juntos aquí, madrugamos juntos.
1: Antes de las 5:30, como siempre, como todas las mañanas, que la pasen genial. Sigan disfrutando de este jueves y se quedan a continuación con La Colochita, Beatriz del Sí.
0: Ya mañana viernes.
1: Ya mañana viernes.
0: Órale.
1: Se pasó rapidísimo la semana. Ni la sentí. Adiós, Ugini. Se va con cuidado, por favor.
0: Gócenla, siempre. Al gym.

0: una hora atorado aquí. ¡Voy a llegar tarde!
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0: Y justo eso es lo que hacemos aquí a esta hora, tempranitititito, como Michi y Hugo vienen cuando todavía no ha salido el sol, encienden todas las luces y está aquí muy, muy, muy claro. Cuando yo entro, lo que hago es apagarlas y quedarme solo con la lámpara tan bonita que nosotros tenemos, que seguramente ya han visto en algunas fotografías. Es una lámpara única, formada con micrófonos y platos de batería. Entonces, eso es lo que hago. Turn off the light. Apago la luz para sentirme así todo cozy. ¡Ay! Para más clases de inglés, para que se sienta así como acogedor, rico, y como ya entra la luz del sol un poco, entonces ya no hace falta encender todas las luces, sino más bien las apagamos. ¿Luz encendida o apagada? ¿Ah? ¿Cómo te gusta?
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2: 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Kazajistán, 21 horas. 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
0: 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Arrancamos con un par de saludos prometidos para esta hora de la mañana. Uno para Lili Ucelo. Un abrazo enorme, Lili. Y también para José, que ayer nos volvimos a encontrar por ahí por las calles de Guatemala. Hello, hello, buenos días Guatemala, buenas tardes España, buenas noches Singapur. Qué alegría me da compartir en este día. Hoy tenemos jueves de paches y apapaches. También tenemos, si adivina la canción, le pongo su canción. Adivinanzas por complacencias, es un cambalache ahí que tenemos. Vamos a pasarla genial. Mi nombre es Beatriz del Cid de León, Bea del Cid. Feliz y agradecida de poder compartir junto a ustedes a través del 102.5.

Esa frase se las dedico. I wanna give you everything that you desire. Yo quiero darles cualquier cosa que ustedes deseen. Pues, musicalmente hablando, porque pisto si no hay. Pisto si no hay. Que sé que si yo les diría, a ver, cualquier cosa que quieres, ¿qué quieres? ¿Qué? Dinero. O mi par de galones de gasolina. Pero con canciones, ahí sí. Everything that you desire, aquí está, aquí suena, aquí le damos play. Lo primero que es importante para que eso suceda es que estés aquí. ¿Ya llegaste al 102.5? Ok, acomódate, todo tranquilo, relájate, que aquí lo nuestro es pasarla bien. Y lo segundo es comunicarte. 4156-1025 es el WhatsApp. Manda tu mensaje de voz, tu sticker, tu meme, tu chiste, tu adivinanza, tu reporte del tránsito, tu sugerencia musical.

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Ay, suspiren, pues, una, dos y tres. Ay, suspiremos, porque este sí es un apapacho de esos que son tan apretados que te hacen, sacan el aire de una vez. Milli Vanilli, girl, I'm gonna miss you. 41-56-1025, vámonos a él. Ahora sí que sí. Alguien preguntándome el nombre de esta canción, ahorita te lo mando, se llama Girl, I'm Gonna Miss You, de Milli Vanilli, 1989. Yo ya no se puede, dice, escuchar esa canción sin recordar la serie de los hermanos Meléndez, Buen Turno. Yo no la he visto, fíjense. Empecé, creo que como que algún día vi los primeros minutos y ya no seguí. Buenos días para Samuel Benjamín, también para la unidad de cardiología y cirugía mayor. ¡Wow! Un abrazote enorme. Hola Bea, Move Your Feet de Junior Senior, please, dice Raúl, saludos hasta la zona 6. También un saludo a mi esposa Claudia Lucía Pinzón, que hoy disfrute del concierto de Natalia Lafourcade, dice Carlos Sánchez. Ay, es cierto que hoy es la primera fecha, fue sold out bastante rápido, se vendió por completo esta primera fecha de Natalia Lafourcade y abrió una segunda fecha. El último disco, los últimos dos trabajos discográficos de Natalia Lafourcade, no los he consumido con tanto ahínco como otros anteriores, por ejemplo, Hasta la Raíz es mi disco favorito de ella, pero es que la amo tanto. Saludos, Claudia, ahí tomas fotos y ahí me contás mañana qué tal estuvo el concierto. Angels on the Moon de Thriving Ivory, gracias, dice Girón. Hola César, ¿cómo estás? De en la zona 12 también, todo el mundo escuchando. Todos los días en mi trabajo, en la tienda de abarrotes, dice Oscar Andrés. Oscar, y ayer que estuvimos hablando de los vueltos y las tiendas y eso, ¿cómo lo manejas tú? ¿Se aceptan las fichitas de a 5? También Amanda pidiendo por acá a Hey Boy, Hey Girl. Hey Boy, Hey Girl. Buenos días, compañera matutina. Qué rápido el jueves. Vamos pa'lante. Alguien me decía hoy temprano que, contrario a lo que mucha gente piensa o siente o dice sentir o dice experimentar, para esta persona la semana se hace más larga cuando hay un asueto a mitad de semana, porque venís el lunes, sí, ya hubo lunes, ya hubo asueto y todavía es jueves. Puede ser. ¿Tú de qué lado estás? ¿Del lado que siente la semana más corta o del lado que siente la semana más larga?

Otro apapache para este jueves de paches y apapaches. Esta situación en los conciertos de Ed Sheeran sigue dando noticias. Siguen sucediendo cosas alrededor de lo que empezó la semana pasada. Vamos a ponernos en contexto. Macklemore era uno de los teloneros de las fechas de conciertos de Ed Sheeran en varias ciudades de Estados Unidos. Le estaba yendo muy bien y en más de una oportunidad él dijo que una de las razones por las que había aceptado ser telonero de Ed Sheeran era porque, bueno, sabemos que Ed Sheeran mueve muchísima gente, llena muchísimos estadios y le va increíblemente bien con sus presentaciones. Es decir, es masivo. Entonces Macklemore dijo que una de las razones por las que había aceptado era porque quería aprovechar esos escenarios donde Ed Sheeran lo estaba invitando a tocar para alzar la voz y decir Free Palestine, o sea, libre Palestina libre, y que no tenía nada que ver con el origen étnico o con la religión de un pueblo entero, sino con el gobierno que tenía a Palestina sumida en una guerra y en una devastación absoluta, que es el gobierno de Israel. Entonces, después, yo creo que Pink tuvo muchísimo que ver con este gran relajo que se ha hecho, porque Pink, a mí se me rompió el corazón con esas declaraciones de Pink, porque yo amo a Pink, pero aquí se me bajó unos cuantos peldaños. Entonces acusó a Macklemore de antisemita. El antisemitismo es la conducta que va en contra del pueblo judío. Entonces lo acusó de antisemita y Macklemore de hecho había aclarado que no era nada contra los judíos, sino contra el gobierno de Israel que tenía a Palestina y que han muerto decenas de miles de inocentes, de mujeres, hombres, niños. Y bueno, entonces el asunto es que el paso siguiente es que el promotor de Ed Sheeran eliminó a Macklemore del resto de la gira. Ed Sheeran, muy tibio él, dijo que no había sido decisión suya, sino había sido decisión de sus promotores. Por otro lado, el propietario del Gillette Stadium, que es uno de los conciertos donde iba a haber estas presentaciones de Macklemore como telonero de Ed Sheeran, dijo que él estaba vetado, Macklemore estaba vetado en ese concierto, en ese estadio, por sus declaraciones antisemitas. Luego, los demás teloneros de Ed Sheeran se bajaron de la gira y le dijeron a Ed Sheeran, compadre, es que no puedes tener una actitud tibia frente a esto. Entonces se quedó sin teloneros Ed Sheeran. Por ejemplo, Aaron Rowe, Lucas Graham, Beoga, Phineas, siempre se me olvida cómo se pronuncia el nombre de él, pero todos ellos le dijeron, compadre, nosotros tampoco podemos participar, porque ya después de todo esto que sucedió, sería como ignorar las palabras de Macklemore e ignorar que realmente hay un conflicto humanitario severamente doloroso que está sucediendo desde hace varios años. Y entonces Macklemore después, por su lado, ayer dijo que él ganó $1,000,000 con las presentaciones que tuvo con Ed Sheeran y que iba a donar a totalidad todo el $1,000,000 a una fundación que ayuda al pueblo palestino. Y ahora la noticia es que Ed Sheeran y Robert Kraft, el dueño del Gillette Stadium, donarán $2,000,000 cada uno para apoyar al pueblo palestino. Y entonces empieza una discusión enorme, enorme, sobre los límites de la libertad de expresión, sobre qué es y qué no es el antisemitismo, sobre cómo podés estar, no acusar a un pueblo entero, pero sí a un gobierno. Tú puedes estar en desacuerdo con un gobierno y eso no significa que estés en desacuerdo con el pueblo entero que ese gobierno preside, ¿verdad? Entonces es un relajo donde un montón de artistas han salido a manifestarse, artistas y no artistas, y una gran mayoría apoyando las palabras de Macklemore.

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te quiero, pero ya, y te quiero de regreso. I want you back. Para seguir pasándola bien, increíblemente, es que acabamos de saludarnos, acabamos de decir hola, ¿cómo estás? Y ya va a pasar la primera hora. 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Dice Mel, a mí personalmente no me gusta pagar para ir a un concierto y que me salgan con mensajes políticos, aunque él diga que es en contra del gobierno, que el que quiera expresarse pague con su dinero un evento para expresarse, a ver si alguien le paga por ir a verlo. Ah, yo te apuesto que sí, porque a veces disfrutamos no solo del artista por el producto que nos entrega, sino coincidimos también con su pensamiento y con su postura ante la vida. Así como puede disgustarnos de un lado de un artista, puede agradarnos de otro lado otro artista, porque nos sentimos como afinidad con ese pensamiento. Así es que yo te apuesto que si Macklemore sale hoy a dar un concierto en el recinto que sea, mucha gente iría a verlo. Empezando por los artistas que se bajaron de los conciertos de Ed Sheeran. Dice, pregunta a mi hermano que si los antisemitas no pueden entrar a Shela por lo de las semitas. Mírame la cara. Así como trurum. Lo de Israel se explica a partir del sionismo. Sí, exactamente. Como movimiento político gestando en Europa mucho antes de la ocupación de Palestina y la fundación, entre comillas, del Estado de Israel. En realidad, este es un conflicto súper, súper, súper complejo, histórico, y que si me lo preguntan a mí, no sé por dónde podría terminar, porque cada quien tiene sus motivos. Lo que no tiene ninguna razón de ser ni ninguna justificación es la crueldad humana. Eso no tiene justificación. Dice, ayer hablaste del riesgo de que la IA haga todo por nosotros. Casualmente terminé de leer la novela original de El Planeta de los Simios, y si bien en el libro no es de la IA la que acaba esclavizando a los humanos, hay algunas semejanzas, como podrás ver en esta página. Me encanta, Luis, gracias por compartir. Qué bonito cuando nuestra mente trabaja, ¿verdad? Y se queda un hilo ahí, un flipón encendido, y vamos hilando un montón de situaciones que nos pasan a lo largo del día con un tema en específico. Me encanta. Muchas gracias de verdad por compartir, Luis.

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0: Dancing. Preparémonos para marcar. Puede ser el teléfono 2411-2050 o también puede ser una llamada de WhatsApp. Si te resulta más fácil, también puedes sacar la llamada desde el WhatsApp 4156-1025. Llegamos al momento de... Yo les voy a poner una canción, les voy a decir nada más con qué letra empieza el título de la canción. La semana pasada hicimos A, B y C, así es que hoy vamos a empezar por la D. Si ustedes saben qué canción es, está muy fácil, va a estar fácil, no crean, va a estar fácil. Si ustedes saben qué canción es, llaman y me piden la canción que quieran y yo les complazco con la canción que quieran. ¿De acuerdo? 2411-2050, prepárense para marcar, o también el 4156-1025. 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Listo todo el mundo entonces para adivinar la canción. Esta canción empieza con la letra D. D de dedo. Es una canción famosa, es una canción conocida. Y vamos a ver quién la adivina. Es esta la canción. Ya, solo eso les pongo, porque el chiste es que sean pilas con la música. Hola, hola. Aló. Hola, hola. ¿Cómo estás? Tengo abierta. Ay, ahí está la voz. Hasta fondo se te oyó. Ay, cortó. Oh, solo leí un bien. Hola, hola.
1: Hola, hola. Aquí Alejandro Dávila.
0: Hola, Alejandro. ¿Qué canción es? Empieza con D de dedo.
1: Don't Cry de Guns N' Roses.
0: ¡Bravo! Estuvo muy fácil, ¿verdad? ¿Y qué canción me vas a pedir? ¿Con cuál te complazco?
1: Vamos a escuchar algo de Cranberry.
0: Ok, ¿cuál?
1: It's Happy.
0: Esa te iba a decir, cualquiera menos esa, porque esa ya sonó hoy en el turno. Fue como la tercera canción que sonó hoy en la mañana.
1: Ah, ok, entonces
0: puede ser Animal Instinct, Dreams, Just My Imagination, Linger, Ode to My Family.
1: Ah, estamos con My Imagination. Entonces.
0: Va. Te mando un abrazote.
1: Adiós, adiós.
0: Bye, bye. Exacto, era Don't Cry. Prepárense porque en un rato vendrá una canción con la letra E. Y si te la sabes, te pongo tu canción.

0: que bonito. Apapacho, pero así, con enjundia. You and me, de todas las personas, tú y yo. Qué bonita canción, es una complacencia. Este es mi mood de hoy. 9:11, por favor, andás pero de romance absoluto. Una pregunta, vea, ¿cómo se llama? Miren, pues para que vean que aquí vienen preguntando lo que sea y yo busco cómo les resuelvo. ¿Cómo se llama la primera canción que le dedica Adam Sandler a su esposa en la película de Click? Y entonces yo dije, ah, pues yo no me lo sé, pero...
1: Preguntemos, preguntémosle. Preguntémosle hasta en Google.
0: Hay quienes dicen, ay, ¿cómo siguen buscando en Google? Miren, Google también implementa una visión generada creada por IA. O sea, es el primer resultado que te da Google. Une un montón de medios, hace una búsqueda y te pone las respuestas de distintos medios y te cita los medios. También podés preguntarle a ChatGPT o preguntémosle a San Google, ya es como una generalización. No importa si le preguntas a San Google o a quién, a San ChatGPT o a San Gemini o a San quien sea. San quien sea dice que es Linger de Cranberries. Una película de hace 20 años. Slinger de Cranberries. Aquí te voy a mandar el dato para que lo tengas. Aquí está la escena.
2: I remember this place. And, oh my God. Wolverine's goofy cousin.
0: I love it. Y esa es la que suena ahí de fondo. Wow.
2: You're out of his league, aren't you? Yeah, the notes.
0: Smooth, buddy. Ay, ahora que nos venga a contar cómo se acordó, por qué, en qué estás pensando, dónde anda vagando tu mente, para que hagas esa pregunta. ¿Cómo se llama la canción? Jueves con sabor a martes, dice. Hoy está de aniversario el disco Use Your Illusion 1 y 2 de los Guns N' Roses. Está cumpliendo 35 años. Muy fácil esa de Guns N' Roses. Vaya, pero la semana pasada me dijeron, no, es que es muy difícil. Y entonces las pongo fácil y ahora me alegan que es muy fácil. Un calor horrendo. Saludos desde Cincinnati. Saludos hasta Cincinnati. ¿A qué temperatura están por allá? Hay mucho, mucho calor y ayer vi que el MAGA anunció que octubre iba a seguir con la sequía en Guatemala. En realidad el mundo entero está atravesando mucho, mucho, mucho, mucho calor. Imaginémonos que el volumen, la altura del agua del canal de Panamá bajó. Entonces ahora la cola para que un barco atraviese es enorme. Y si te querés colar, o sea, si querés que pasar un poco antes, te puede costar hasta $5 millones. O sea, es una cosa mundial esto, ¿ah? ¿Eh? Mundial.

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0: Unbelievable. Buena música que ustedes siguen sugiriendo y que suena y suena. 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
0: No queda duda alguna de que ella es la reina. Ella es la reina. Hace 23 años fue la última vez que Madonna actuó en los VMAs y ahora estará de regreso por primera vez en 23 años. Se confirma lo que ya parecía ser un secreto a voces. Madonna estará en los próximos MTV Video Music Awards y además será la encargada de abrir el show. Así es que no te lo puedes perder, no nos lo podemos perder. Este año, recordemos, Madonna es la artista con más nominaciones en los VMAs. Primero, unos premios que sorprendieron a algunas personas porque al desaparecer la cadena MTV, como la conocíamos, mucha gente dijo, bueno, pues ya no va a haber VMAs. ¿Por qué? ¿Cómo va a haber VMAs si ya no hay MTV? Pero sí hay VMAs, porque los videos siguen siendo relevantes en el mundo de la música y le siguen funcionando muy bien a los artistas, incluso plataformas como Spotify ya están incursionando en la parte de los videos y ya tienen conteos globales de los videos. Pues el asunto es que ella tiene 11 nominaciones. No podía tener 11 nominaciones sino actuar. Será la primera actuación en todo este tiempo, que es el que ha pasado desde que apareció en el 2003 junto a Britney Spears y Christina Aguilera. Lo recordaremos muy bien. ¿Dónde se dieron esos besos? Y lo que va a hacer acá es promocionar, seguir promocionando su Confessions 2, que ha sido un éxito rotundo. Ella ha llegado a liderar las nominaciones de los VMAs en el pasado en otras dos ocasiones, acumulando 9 menciones y allá en 1990 por Vogue y otras 9 menciones por Ray of Light y Frozen en 1998. O sea que ella misma se supera en la cantidad de nominaciones que ha recibido a lo largo de su historia. Snoop Dogg será el presentador de la gala y todavía hay más nombres por conocer. Ya estamos muy cerca, en 10 días será el 27 de septiembre. La buena es que sabemos que después de la presentación se empiezan a subir en el YouTube los shows y las apariciones de los artistas, así es que si por alguna razón nos perdemos el show, vamos a poder verlo después en YouTube. Madonna regresa a los VMAs.

¿Qué es esa canción como de monjes gregorianos? Era Enigma. La canción se llama... Ah, no, era, perdón, me llevo cambiándole. Era con Amenón, toro, toro, toro, toro, tibetanos, dije, dice el mensaje. Bueno, yo le cambié a gregorianos. My Father's Eyes de Eric Clapton, porfa, dice DJ Luis, déjame te la busco. En Kansas también es un calorón bárbaro, 29 grados Celsius. 35 la sensación térmica. ¡A la madre, qué calor! La sensación térmica va, dice, de 35 a 42. Ufa, espero que ya se acabe esto. El ventilador no se da abasto. Saludos, Bea, porfa. La canción Oh Cherie de Steve Perry, porfa, dice Rafa. ¡Qué calor! Y el asunto es que se vuelve un círculo vicioso lo de los aires acondicionados y demás. Eso solo genera más dióxido de carbono y más calor y más sequía. Ay. No, si yo ayer sí me asusté, les voy a decir, cuando hicieron ese anuncio del MAGA, estaban hablando de las estrategias para mitigar el impacto y que no pasemos hambre y que va a terminarse hasta el otro año. Hasta el otro año. Ay, saluditos hasta Kansas, donde estás tú. Hola, Bea, voy pasando por tu tierra, camino a Izabal. Saludo uno cuando pasen por ahí por Hualanga. Saludos, Henry. ¿Cómo estás, Henry? No te vi. Es que amanecí tarareando la canción, pero no sé, no es por nada, dice. Saludos a Sonia, mi esposa linda. Saluditos a tu esposa. Me imagino que le vas a cantar esa canción hoy, la de Linger. Mira lo que me encontré en la calle, dice Gilmar, y es un anuncio de un concierto de Viento en Contra. Dice, desde Guatemala, Viento en Contra, Casa Tequila. Eso es en Los Ángeles. Ey, saludos a los Viento en Contra que andan por allá entonces este fin de semana. La que le dedica es Linger. Ya, y esa canción de You and Me fue la canción de nuestra boda. Dice, ay, qué bonito. ¿Puedes poner algo de Celine Dion? Con mucho gusto. Claro que sí, vamos a ir complaciendo. Vea, porfa, Michael Jackson, You Rock My World, para rockear mi jueves con ese apapache. Ok. Rockeemos nuestro mundo.

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0: Las 10, 48 minutos. 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

0: 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También se valen llamadas desde el WhatsApp 4156-1025. Vamos con la E. Si sabes qué canción es esta que empieza con E, yo te pongo la que me pidas. ¿Sí?
1: ¿Sí?
0: Ok. Todo el mundo preparado. Esta canción, el título empieza con E. Ya. Ay, es que más no, porque no. Va de nuevo. Hola, hola.
2: Hola.
0: ¿Cómo estás?
2: Bien, gracias.
0: ¿Qué canción es esta?
2: Se llama Emotion.
0: Estaba muy fácil, ¿verdad?
2: Súper fácil.
0: Pero voy, como estamos empezando con esta dinámica de los jueves, voy a ir suavecito y después voy a poner las más difíciles.
2: Bueno, sí, está súper bien, pero me encanta esa dinámica, la amo.
0: Me encanta que te encante. ¿Qué te complazco? ¿Con cuál?
2: Safe and sound, por favor.
0: Ay, me gusta, muy bien. Que llegues sana y salva a donde vayas.
2: Gracias, mi bella linda, un abracito y para todos los que nos escuchan igual.
0: Un abrazo enorme, aquí está Capital Cities. Safe.

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8: Hola, soy Gilda Castillo. En los próximos segundos te presentamos los hechos más importantes que marcan la agenda de hoy.
9: Le saluda Alexis Ponce.
8: Sequía deja pérdida total de cosechas en El Progreso. Agricultores de El Jícaro, El Progreso, perdieron por completo sus cultivos de maíz y maní debido a la sequía. Don Felicito Marroquín relató que invirtió más de 15.000 quetzales en la siembra y no logró cosechar nada. Vecinos de la zona ahora buscan trabajo temporal en fincas de melón para sobrevivir.
9: Capturan a tres falsos investigadores de la PNC en Escuintla. La Policía Nacional Civil detuvo a tres personas que se hacían pasar por investigadores de la institución en un operativo en la antigua Ruta Palín. En el vehículo encontraron chalecos, grilletes, pasamontañas y placas similares a las de la PNC. Uno de los capturados es de nacionalidad colombiana. Amarini Villatoro hace historia, lleva al cartaginés a semifinales de Copa Centroamericana. El técnico guatemalteco Amarini Villatoro vuelve a instalarse en las semifinales de la Copa Centroamericana, esta vez al frente del cartaginés de Costa Rica, que superó al Saprissa en los cuartos de final con un marcador global de 5-4. El conjunto dirigido por Villatoro consiguió avanzar después de una serie de alta intensidad ante uno de los clubes históricos del fútbol costarricense.
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encanta la manera en cómo pidieron esta canción. Quien la pidió dice: estoy comprando cosas para mi negocio y siento que hoy me amo más que ayer. Me fascina. Y entonces pensó: ¿qué canción no hay de empoderamiento? Esta, por excelencia. Hay otras. Fíjense que vamos a tener que hacer un que tienen en común de canciones de empoderamiento. O ya hicimos. No me recuerdo. Voy a tener que buscar en el archivo especial del que tienen en común. 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Esta que viene la pidieron desde Teculután. Ya está lista para sonar en este jueves de Paches y a Papá.

Qué linda canción, More Than Words, para nuestro jueves de Paches y Apapaches. ¿Recuerdan ustedes que habíamos hablado sobre una tormenta que destruyó un estadio en Toronto, donde estaba programado un concierto de AC/DC para ayer, 16 de septiembre? La semana pasada les conté que se declaró que tenían que componerlo, pasar ya de una vez el presupuesto, etcétera. La ciudad mandó a componer el Rogers Stadium, pero por supuesto que no daba tiempo de arreglarlo para el concierto de AC/DC. Pues el asunto es que ellos tenían este concierto ayer y como se tuvo que cancelar, se hizo un evento improvisado donde los asistentes podían comprar productos exclusivos, ver recuerdos de la banda, entre ellos uno de los uniformes escolares de Angus Young que ha usado, y pasar el rato con otros fanáticos de AC/DC. El asunto, sorpresa, es que a mí me cayó muy bien que aparecieran, porque dijeron, bueno, en teoría íbamos a estar aquí. ¡Aquí estamos! ¡Onta bebé, quita bebé! O sea, estos eventos donde hay mercadería, artículos de la banda, etcétera, no incluyen a los miembros de las bandas, pero ayer en la noche fue una excepción. Todos los integrantes de AC/DC aparecieron para firmar autógrafos. Pero lo más loco es este video, es que se los voy a ir narrando. Están ahí en la mesa donde van a firmar autógrafos. Una señora se acerca para pedirle un autógrafo. Y a ver, ¿qué creen que le extendió para que le firmara? ¿Un cuaderno? No. ¿Un álbum de la banda? No. ¿Una bandera de Canadá o de Australia? No. ¿Una prenda de ropa interior? No. ¿Un bebé? Sí. ¿Qué? Es que es la cosa más rara del mundo. Porque yo sí he visto gente que le, por ejemplo, se levanta la camisa para que le firmen el pecho, o la espalda, o el brazo. Pero es a ti mismo. ¿Cómo así que la señora entrega al bebé? Es un bebé para que le firmen en la panza. ¿Y qué va a hacer con eso? Aparte de tener un video bastante raro, por decirlo menos. Y entonces él, así primero como medio extrañados, los miembros de AC/DC, después dijeron, bueno, y le firmaron la panza al bebé, a un bebé. No sé si entra eso como abuso infantil, no sé. El pobre niño no puede hacer nada y le firman la panza al bebé. No, si la gente sí está bien loca, muchacha.

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Esta canción, no sé si está en el playlist, pero se me hace como una buena canción que, para que apareciera en la lista de canciones de este videojuego que se llama Grand Theft Auto. Yo este juego sí lo conozco, sí lo jugué. Es un juego que hoy pienso distinto del juego por la situación actual del mundo y la cantidad de criminalidad que hay, porque es un juego donde tú, o sea, el protagonista, eres un criminal. Y lo que tienes que hacer es robarte carros, entre otro montón de cosas, y hacer mandados, e ir ganando puntos, e ir ganando dinero. Pero el punto es que cuando te robas un carro y te subís al carro, puedes cambiar la radio, puedes poner el 102.5. ¡Hala! Imagínense qué chilero. Puedes cambiar la canción y hoy se ha anunciado que Spotify lanzó oficialmente el playlist, la playlist de Grand Theft Auto. Y esta de 21 Pilots se me hace como que quedaría chilera mientras vas en tu carro robado.

Y el turno, it's not over. Todavía falta un rato. 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Hablando del Grand Theft Auto, este disco que les comparto, les estaba compartiendo la noticia, es algo verdaderamente único, que no ha pasado antes. Son 34 temas originales compuestos por artistas increíbles. A lo largo de la evolución y de la historia de Grand Theft Auto, al principio oíamos canciones que ya existían. Y poco a poco, esto de poder cambiar la radio en el carro que te robas se ha convertido en una parte tan importante del videojuego que ahora van a sacar un disco. La fecha de lanzamiento es el 19 de noviembre. Eso está bastante cerca. Son 34 temas originales que, además de esos 34 temas, hoy se dan a conocer 6. Y tiene artistas tan diferentes. Por ejemplo, tiene a That's It, a Future, a Rino, a Catriel y Paco Amoroso con Pink Panthers y Fred Again. También tiene a Morgan Wallen, a Young Lin, a Rao Alejandro y a Keith Richards. Keith Richards, sí, el Keith Richards de los Rolling Stones. La canción que él compuso para la banda sonora de Grand Theft Auto se llama Bright Lights, Big City. También va a estar disponible en vinilo y CD, incluidas 3 versiones exclusivas a la venta solo en GTAVE, o sea, Grand Theft Auto, de album.com. Esto incluye una edición limitada de vinilo relleno de líquido, una edición de vinilo con patrón de efecto de salpicadura y un CD con caja. Además, habrá vinilos exclusivos de colores, cada uno con un diseño diferente, en algunas tiendas como Blood Records, Best Buy, Walmart, Amazon, Barnes & Noble, Target, Urban Outfitters y tiendas independientes. Pronto se sabrán más detalles sobre la música de Grand Theft Auto 6 como la banda sonora interactiva y la siguiente evolución de la radio en el videojuego y mucho más. Keith Richards dice presente en la programación, no solo en el disco de Grand Theft Auto 6, sino también en la programa del 102.5.

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1: Las 11:44 minutos.
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0: vaya manera de agradecer el amor recibido. Esta canción está claramente escrita para una pareja, pero yo también podría dedicarle esta canción a mi mamá, a mi papá, a la gente que a lo largo de mi vida me ha amado, porque soy capaz de ver cómo ese amor ha sido un pilar importante en mi vida. Dale amor a tus hijos y dale amor a tus padres y dale amor a tus pares y dale amor a tus hermanos y a tus hermanas, dale amor a tus amistades. Decirle a la gente que la amas, porque eso empodera más que casi cualquier cosa. El saberse una persona amada te da una libertad y una fortaleza como nada más lo hace. ¿Qué canción más bonita para agradecer el amor recibido? Musicalmente hablando, algo especial de esta canción es que las estrofas y el coro son iguales. O sea, podríamos decir que no tiene estrofas o que no tiene coro. Lo que hace diferente nada más la estrofa del coro es que los coros están a varias voces y la estrofa es solamente Celine Dion cantando. Pero la melodía es la misma. Es igual en los versos que en el coro, es muy curiosa. Y además la manera de cantar de Celine Dion es, pero es que impecable, impecable. Ya vamos cerrando el turno, faltan solo 8 minutos. Yo digo que si nos da tiempo de la última dinámica de adivina qué canción es y te pongo tu canción. Esta que les voy a poner empieza con F, ¿sí? Si sabes qué canción es, marca el 41-56-105, una llamada por el WhatsApp o también puede ser por el teléfono de la cabina 2411-2050. Yo sé que tenés una canción en mente que querés oír y yo te la voy a poner, pero primero decime qué canción es esta. Empieza con F. ¡Ay, qué fácil! Yo sabía que sabían. Vamos a contestar por aquí. Hola, hola, ¿qué tal? ¿Quién anda por
1: hola,
0: ahí?
1: Hola, Colochita, ¿cómo estás? Es Fast Love de George Michael.
0: Muy bien, ¿qué canción te pongo para complacerte?
1: Quiero Enjoy the Silence, corazón.
0: Con mucho gusto, te mando un abrazote. Ya vieron, yo les dije, estaba muy fácil. ¿Qué canción es esta?

que empieza con F. Es Fast Love de George Michael. Y de premio vamos a ir cerrando el turno con Depeche Mode.

0: así terminamos por hoy. Muchas gracias por dejarme acompañarles. Mi nombre es Beatriz del Cid de León. Saludos a Las Vegas, saludos a la Zona 1, saludos a Matitlán, saludos a todas las regiones del país y del mundo.
1: Del mundo mundial, del universo universal.
0: A través de la aplicación RCN Guatemala o a través de nuestra página clásica125.com, donde sea que estés, te conectas. Mi nombre es Beatriz del Cid de León. Hasta mañana, Maltió.

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1: Hola, soy Gile Castillo. En los próximos segundos te presentamos los hechos más importantes que marcan la agenda de hoy.
2: Le saluda Alexis Ponce.
1: Tribunal Supremo Electoral autoriza apertura de 365 cuentas bancarias para elecciones 2027. El Tribunal Supremo Electoral oficializó el acuerdo 267-2026, que autoriza abrir 365 cuentas bancarias para dotar de recursos a sus dependencias temporales de cara a las elecciones generales de 2027. La solicitud pasará a revisión del Banco de Guatemala.
2: Gobierno anuncia asistencia alimentaria para 1.2 millones de familias. El ministro de Desarrollo, Abelardo Pinto, informó que el gobierno entregará ayuda alimentaria escalonada a 1.212.000 familias afectadas por el déficit de lluvias entre septiembre y diciembre, con una inversión de 500 millones de quetzales.
1: MAGA reporta más de 226.000 hectáreas dañadas por la sequía. El Ministerio de Agricultura reportó 226.773 hectáreas de cultivos dañados, 486.727 familias que se han visto afectadas por la sequía en el país. La ministra Fernanda Rivera indicó que la emergencia es progresiva y que rige alerta naranja nacional.
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1: Momento, momento, esa no es. Es así. Buenas tardes, un gusto poder saludarles hoy, bueno, con bastante calor, aunque tengan presente que ya se está empezando a nublar. Quienes tengan ropa tendida, vayan por ella. Un gusto poder saludarles como si nada, hoy jueves de Paches, 17 de septiembre, con mucho calor, sí, tenemos reportes de tránsito también, gracias a Milcar Montejo. Y nada, diciéndoles a ustedes bienvenidos, bienvenidas. Hoy traemos contenido muy interesante para ustedes en Archivo Cartoon. Por supuesto, Full Redes. Y el tema sobre la mesa que es tan solicitado. ¿Tendremos en vivo hoy? Sí, estén pendientes tanto de YouTube como el TikTok del 102.5. Nos decían, empecemos con algo romántico. Ay, no sé. Está bien, pero antes teníamos este temazo de Joan Jett. Bienvenidos, bienvenidas, vamos a pasarla bien.

0: Dice, miren, en esta venta de carros los tienen a todo volumen. Ya vieron, así van a vender más carros, sí. Véndale, véndale, véndale. No, a todos, absolutamente a todos. Esperamos que tengan unas excelentes ventas en estos días. Aunque, pues, sabemos, obviamente, que ya todo lo que... ya todo el mundo dice, bueno, el combustible está subiendo y es probable que todo lo demás vaya a subir, ¿no? Así que sí, está complicada o, bueno, algo así está la situación. Por ahí venía escuchando yo a los colegas de la red hablando precisamente de este tema. Y nada, simplemente estar pendientes. Y ahí es donde muchos dicen, pero ¿y a nosotros en qué nos afecta la política? En todo. Y dirán, ¿pero qué nos importa lo que esté pasando en Estados Unidos o con otras partes del mundo, no? Y sí, sí, sí, sí nos pega. Entonces, es por eso que es tan importante también estar como presentes, enterados de qué es lo que está pasando alrededor. Obviamente sabemos, cuando nos impacta directamente es que prestamos atención, pero ahí es donde hay que poner principal atención, previo a que todo suceda, ¿no? ¿Qué está pasando a nivel nacional? ¿Qué está pasando a nivel internacional? Así que nada, vamos a estar pendientes. Por cierto, Amílcar Montejo también nos compartía información del tránsito para ver cómo está la situación, bueno, escuchar en este caso la situación en las principales calles y avenidas de la ciudad.
1: Buenas tardes, muy buen provecho. Durante esta jornada de jueves le informamos. Una camioneta y motocicleta han colisionado frente a la Plaza del Obelisco en la conexión de la avenida Reforma Zona 9 hacia la avenida de las Américas Zona 13. Reportan la intervención de la Policía Nacional Civil por una persona lesionada. Le solicitamos mucha precaución. Un camión con desperfectos mecánicos será retirado de la calzada La Paz, tercera calle de la zona 17, esto en el ascenso que se dirige hacia la Brigada Militar Mariscal Zavala. Ya realizan maniobras para poder retirar el obstáculo. Un cabezal con fallas mecánicas afecta el viaducto de la Petapa 50 calle de la zona 12. De acuerdo al informe, se ha realizado la coordinación de una grúa para poder habilitar el tránsito rumbo al área norte. No hay lesionados, pero tuvimos la presencia de bomberos en el sector de la segunda avenida entre cuarta y sexta calle de la zona 10, donde una camioneta fue a colisionar contra un árbol. De acuerdo al informe, ya se están realizando las acciones necesarias para evaluar los daños provocados y, por supuesto, la habilitación del tránsito rumbo a la avenida La Barranquilla. Un vehículo de transporte pesado se quedó con desperfectos mecánicos dentro del viaducto Lomas del Norte en la ruta del Atlántico, zona 18. Le solicitamos precaución porque por algunos minutos enviaremos el tránsito hacia el carril auxiliar que conecta para la colonia Atlántida.
0: Muy bien, ahí está el reporte de tránsito para que ustedes lo tomen en cuenta. A ver, ¿será que adivinan hoy cuál será nuestro archivo TV? Vamos a ver. Llega comunicación, también nos están diciendo, hola, ¿qué tal? Qué gusto saludarles. Ajá. Ah, ok, solo nos están pidiendo un tema en la programación. Sí, por supuesto, con mucho gusto. El objeto del deseo que traemos hoy seguramente también les va a encantar. Muchos, muchos posiblemente participaron porque durante un momento, principalmente en los 2000, habían hasta concursos al respecto, porque había unas personas que tenían más habilidades que otras con este, lo que aparentemente era un juguete, ¿sí? Pero dio también de qué hablar. Es un objeto redondo y tiene un... No es un lazo, no es una pita, pero es algo así. Olvidé el nombre en este momento. ¿Saben de qué hablo? ¿Adivinan? Bueno, ya nos dicen, Phantom Commander dice, pasándola bien, porfa, si se puede un tema en la prora. Sí, por supuesto que se puede. Con mucho gusto.

0: supuesto, para recordar al buen Lobito Vázquez, alguien nos mandaba la foto, de hecho, ahí de Lobo. Ok, se vale, por supuesto. Ok, ayer fuimos al cine. Preguntamos, parte de la audiencia, manita arriba para quienes hayan tenido la oportunidad de asistir al cine anoche. Les vamos a contar, fuimos a ver Resident Evil Noche Cero, que por cierto, hoy ya es el estreno oficial. Y la pregunta del millón, o la pregunta que todos se hacen, ¿vale la pena ver Resident Evil Noche Cero? Quédense, se los cuento luego de la pausa. Y por supuesto, para quienes fueron al cine, que nos manden sus comentarios.
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0: ¿Cómo se siente hoy después de ver Resident Evil?
1: Uy, fascinado.
0: Bien. Bien, llegan pues, los comentarios.
1: Llegan los comentarios.
0: Y se vale porque, a ver, alguien nos dice lo siguiente. Fan Tommy Commander, gracias por el pase doble a la premiere de Resident Evil. Con mi hermano la pasamos increíble anoche en el cine. Y está muy buena, recomendada al 100. Pero alguien más
1: ahora
0: nos
1: dice
0: escribe.
1: Con mi hermano la pasamos bien. Yo no vi que fuera tu hermano porque bien abrazados estaban. Pero en fin, aquí no juzgamos a nadie, es cosa tuya.
0: Nos dice alguien más también. La verdad, mi querida Commander, dice, no la siento digna de ser parte de la saga de Resident Evil. Eso es lo que nos comenta alguien de la audiencia. Me imagino que él ganó su ingreso y fue al cine ayer.
1: Dice, está en todo Resident Evil. Gracias totales.
0: Y tienes algo de tienes razón en una cosa. Que
1: no es
0: parte de la saga de, a ver, si tú viste la saga de películas, ¿no? O sea, las películas. Ajá. Hablamos de las películas, no los videojuegos. Sí, esto no es nada que ver. Esto es nada que ver, pero creo que es para bien.
1: Sí, a ver, ojo con algo. Yo ayer, yo no sé a cuánto, manita arriba si a ustedes les pasó esto.
0: ¿A los que fueron al cine?
1: A los que fueron al cine ayer no. Pero a los que fueron a ver la saga anterior, porque hay que reconocer, hay que diferenciar muchas cosas. Uno, la película tiene elementos propios del videojuego. Y esta película es la que está más apegada al tono del videojuego.
0: Yo, de hecho, sentí en algunos momentos que estaba en el videojuego. Ajá. Justo por este point of view, ¿no? Como esta, como la mira en algunas cuestiones.
1: La iluminación.
0: Sí, te hacían sentir como que estabas en un videojuego.
1: Ajá.
0: Y saben lo curioso de esto, aunque ustedes no lo crean, tenía un poco de comedia. Podríamos decir que caía hasta en lo absurdo. Y creo que es...
1: Más que en lo absurdo, yo diría, se convirtió en una especie de comedia oscura en algunos momentos.
0: Sí, sí. Como no es una trama de suspenso psicológico. O sea, esto es de suspenso. Para mí es más suspenso, ¿no?
1: Sí, totalmente, totalmente.
0: Totalmente. Yo creo que, a ver, si fueron unas 10 veces que pegué un brinco en la sala del cine...
1: Porque daba buenos sustos.
0: Sí, daban buenos sustos, pero muy bien manejado. Porque luego... sabían manejar muy bien el tiempo de la tensión y el tiempo en el que te relajabas porque pasaba algo en la película que no podías evitar reírte.
1: Y bueno, y después otro susto, que eso era lo rico. O sea, la película está muy bien balanceada a nivel historia. Y
0: susto,
1: también,
0: risa, susto, sí, susto, risa, risa, risa, risa, susto, susto. No, mentira.
1: Y acción.
0: Y acción,
1: tiene
0: acción, acción.
1: Tiene acción. Sí retrata mejor el videojuego de la saga anterior. Y por eso decía, aquí hay que diferenciar varias cosas. Primero, sí es cierto, no existe un título que se llame Zona Cero. La saga anterior, que fue protagonizada por Mila Jovovich, fue una adaptación libre del videojuego.
0: Y de hecho creo que al principio eso chocó con los fans de los videojuegos.
1: Sí.
0: ¿Verdad? Porque es como de, esto no es el videojuego. Y es como, en efecto, no es el
1: videojuego. No es el videojuego. Esta parece más una novelización y me da la impresión de que tomaron elementos de la novelización. O sea, cuando digo novelización es que agarraron Code Veronica, lo hicieron una novela y de esa novela tomaron la inspiración para esta película que está muy buena. Y que repito, es la película que mejor retrata Resident Evil, incluso mejor que aquella animada que parecía más Final Fantasy que Resident Evil. Ya, y eso es lo que hay que diferenciar.
0: Llegan comentarios.
1: La serie, la saga anterior era una adaptación libre.
0: Sí.
1: Esto es lo que, esta película, sí, la de Resident Evil Ciudad Cero, o no me recuerdo cómo es que se llama, es la que mejor retrata el videojuego. Pero el videojuego como tal, no es que ustedes vayan a ver, cuando fueron a ver Super Mario Galaxy o Super Mario Bros. Era un retrato de la película. Y hay muchos elementos de la del videojuego dentro de la película. Esta película, sí, Resident Evil, esta adaptación...
0: Noche Cero.
1: Noche Cero, lo que hace es quien mejor retrata ese videojuego.
0: Oiga, yo solo en algún momento vi cómo mi hermano jugaba en su PlayStation 2 Resident Evil. Entonces, de hecho, un día yo lo encendí, hace un par de años. Lo conecté y era... ¿En cuántos bits estaba esa onda todavía?
1: No me recuerdo, pero... eran polígonos.
0: Sí, ajá, correcto. No era como hoy en día vemos los videojuegos.
1: Ajá.
0: Algunos de los... De los monstruos o de lo que sea, esas cosas que salían en la película.
1: Eso sí se ven en el videojuego.
0: Se ven en el videojuego. Se iba a preguntar, ay, Dios mío, yo no sé cómo juegan ustedes eso.
1: Sí, sí, Resident Evil es un... Pero así, un videojuegazo. Y a lo que iba es... ¿Cuántos salimos de la saga anterior diciendo... Vine a ver otra película de Resident Evil? ¿Por qué? En esta película, yo salí ayer y le decía a Carol, sí, salí y es primera vez que no digo, vine a ver otra película de Resident Evil. ¿Por qué? manita arriba si a ustedes también les pasó lo mismo. Salían de ver una película de Resident Evil antes de esta y decían, vine a ver otra película de Resident Evil.

0: A mí me habría encantado ver a, en lugar de Mila Jovovich, a Ninel Conde en Resident Evil.
1: Ya. Te espantaba. Nos hubiera espantado a puro baile ahí.
0: No, bailando el bombón asesino. Pero bueno, reacciones en nuestro WhatsApp.
1: Dicen, me hubiera gustado verlos, pero entre tanta gente imposible, dice. Estuvo alegre ver cómo algunos gritaban, ay, brincaban, sí, y se tapaban los ojos. Fue, ay, una, sí, gran experiencia. Por eso no viste, sí, al fantasma, porque el fantasma pasó tapándose los ojos toda la película.
0: Es que qué miedo ustedes. Yo después tengo pesadillas con eso.
1: Le hizo Phantom.
0: Sí,
1: dijo,
0: sí, sí.
1: Muy bien, dijo, muy, o sea, bien, me gustó.
0: A mí me da miedo. Después sueño que Sandra Torres me está persiguiendo.
1: Dicen, Phantom, ¿cómo no me gané entradas? Dice, fui con mi esposa a ver Hechizo de Amor y es una total película. Dice que no mucho me gustó. Dice,
0: ¿pero para qué van a ver eso, hombre?
1: No, pues no sé. Tal vez no es porque no era tu gusto y tú querías ir a Resident Evil. Pero mira, ve, porque ya hoy ya está.
0: Oigan, vayan a verla, está muy buena, en serio. La película está muy buena.
1: Nos dice Violeta, ¿entonces sí vale la pena ir a verla? Porque sí muero por ir a verla, dice.
0: Ve a verla, Violeta.
1: Por mí sí. No te digo tampoco, no quiero poner como muy altas expectativas, porque creo que yo también sí depende mucho de los gustos de cada quien. Pero a mí sí me gustó.
0: No, pero es que independiente de los gustos, o sea, a ver, yo voy a reconocer algo. Yo entré sin expectativas a ver la película.
1: Es que todos estábamos así como de, bueno, vamos a ver qué tal va.
0: Otra película, y de hecho yo iba a comentar otra película de Resident Evil, pero bueno, vamos a verla, pues.
1: Y está buena.
0: Y está muy buena. Está muy buena, en serio.
1: Ese final me dio cólera. O sea, es que...
0: A mí me gusta la... Bueno, les voy a contar. Hay una escena postcrédito donde dice Resident Evil volverá en Avengers Doomsday. No es cierto.
1: Mentiroso. Dicen, con las películas animadas no te metas, fantasma, porque son geniales. Dice, tocará ver esta nueva. Saludos, algo de Billy Idol, por favor. Sí, con mucho gusto. Alguien más nos escribe. Buenas tardes.
0: A ver, es que vale la pena mencionar también de que no es que estemos criticando las otras o que estamos diciendo las otras son malas. No, porque no son malas. Ni las películas animadas. Yo estoy diciendo, esta película es quien mejor retrata los videojuegos.
1: Sí, pues, esto sí. Sí. Nos dicen, la saga de Mila más parece una extensión de los X-Men, ¿va?
0: Sí, sí.
1: Sí, en algún momento creo que sí. Dicen, la de PlayStation 2 era 128 bits. Resident Evil originalmente salió para PlayStation 1. Sí, todavía lo tengo en PlayStation 1. Dice, Resident Evil salió en el 96 y está cumpliendo 30 años.
0: Ah, tienes toda la razón.
1: Pues yo por mi hermano es que ubico Resident Evil. A ver, dicen acá a través de nuestro WhatsApp. Buenas tardes, Phantom y Commander.
0: Me gustaría que me dijeran qué opinan de ese custom que le hice a mis tenis. Ahorita te quedó genial.
1: Ahorita lo vemos, Julius. Están geniales, pero están geniales. A ver, alguien más nos comentaba aquí también. Hola, ¿qué tal, Phantom Commander? Ayer tuve el privilegio de verte sin tu mítico casco. No, sí iba con casco, entonces no era él. En cuanto a la película, dice, había muchos elementos que aparecen en los videojuegos.
0: Como los cartuchos de escopeta, los sprays de curación, entre otras cosas. Dice, te vi cuando entraste a la sala de cine, te reconocí por tu tatuaje y tu corte de pelo. Estaba a tu lado antes de entrar. Y también fue buena idea estar jugando Resident Evil 2 y Resident Evil 4 Remake al ver todos esos easter eggs, incluso con el cantado de picas que sale en Resident Evil 2 Remake.
1: Dicen, hola, fue genial, definitivamente para mí sí vale la pena, dice Adriana.
0: Qué bueno que te divertiste, Adriana, por ti hicimos la película. Dice, buenas tardes, Commander y Phantom. ¿Será que me pueden complacer con estrellas en 45?
1: Con gusto, vamos a ver si la tenemos ahorita todavía disponible en programa. Una pregunta, dicen, ¿hoy es martes? No, hoy es jueves.
0: Hoy es jueves.
1: Hoy comes paches, amigo.
0: Hoy es jueves de pache pache. Hoy esta fue, dice, pases para...
1: Para esta peli.
0: Para esta peli.
1: Fiebre de amor.
0: Lucerito, fiebre de amor en Raccoon City, ¿no?
1: Bueno, aquí nos dicen, de terror, ¿cuál recomiendan? ¿Insidious 6 o de la que están hablando Resident Evil?
0: Es que no puedes considerar
1: una cosa con otra.
0: Resident, ¿sí?, Evil no la puedes considerar como una película de terror.
1: No, ajá.
0: Ya, esa es la verdad. Y de hecho ambas están muy buenas, tanto Insidious como Resident Evil. Ve a ver las dos y asústate todo lo que quieras.
1: Sí.
0: Tú pásatela bien.
1: Tiene un poco de gore, ¿verdad?
0: Pero Resident Evil siempre fue así.

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Las 12:47 minutos. 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

0: pues bueno, ahí se recuerdan que a la una inicia nuestro directo en TikTok y en YouTube. Vayan ustedes a verlo.
1: Aquí me van a escuchar cómo regañan los niños de... Bueno, cómo los aconsejo.
0: A los niños de...
1: A los niños de digital. Los niños.
0: Pues si esta pues, niña, ¿cuántos años tiene esta niña?
1: ¿Cuántos años
0: tiene? Creo que está menor de edad, es.
1: No, hombre.
0: Es menor de edad, ¿no?
1: No.
0: ¿Cuántos tienes?
1: 19.
0: Ah,
1: 19.
0: 19, es una niña,
1: ah,
0: ¿no?
1: Sí. Es, no, pero es legalmente y es adulta.
0: Sí, ¿verdad? Sí.
1: Sí, sí, muy sí. Bien.
0: Internacionalmente aún no.
1: No.
0: Te faltan 2 años.
1: Sí.
0: Sí.
1: Sí, eso sí. Aquí cuidando a los críos, dicen.
0: Pues sí, hay que cuidarlos.
1: Pues sí, hay que aconsejarlos. Hay que orientarlos al camino del bien. Muy bien, últimos mensajes a través de nuestro WhatsApp. Lo que sí dice pobre el cuate protagonista de la peli. No, si ese me cayó mal por lo mismo.
0: Oigan, a mí este cuate del el que salió de protagonista de la peli me parece una muy buena actuación.
1: Sí, sí.
0: ¿Cómo va de lo cómico a lo dramático, pasando por lo absurdo e impredecible?
1: Creo que todos sabíamos que estaba pasando, menos él.
0: Me recuerda un poco a Dennis McAvoy en sus inicios.
1: ¿Sí?
0: Sí, me dio esa vibra, ¿no?
1: No me puse a investigar en qué otras películas ha aparecido él, la verdad.
0: Yo no sé en qué otras películas ha aparecido él, pero sí me dio esa vibra. Y otro elemento que me gustó de la película es que también tiene así una vibra muy 90s. No está temblando. Y si está temblando, pues no podemos hacer nada, estamos en un buen nivel.
1: Solo que me movió la silla. Muy bien, entonces.
0: Pues sí.
1: Pues sí.
0: A lo que iba es eso. O sea, tiene un aire así muy noventero la película, ¿no?
1: Sí, en algunas cosas.
0: De hecho, si le hubieran puesto una rola de Oasis, hubiera quedado perfecto.
1: Sí, creo que es.
0: Manita arriba, si tú jugaste Resident Evil escuchando Oasis, por cierto.
1: Se llama Austin Abrams, el actor principal de Resident Evil.
0: Y es, en serio, se echa un muy buen papel.
1: Sí. Ah, vea.
0: Él aparece en Weapons, ajá.
1: Muy bien. Ok, vamos a saber más de él,
0: seguro, porque la actuación es muy buena. Dice, The House of Dead también era un juego increíble y alucinante como Resident Evil y salió para la misma época de Resident Evil, claro. Ahí tienes The House of Dead, tienes también, ¿cómo se llama? Silent Hill.
1: Oh, por cierto, gracias por los mensajes, mi Phantom. Vamos a pasar a otro tema porque...
0: Pasemos a otro tema.
1: Sí, en otro orden de noticias.
0: En otro orden de noticias, esta es la información.
1: Nos dice Francisco, miren, feliciten por favor el programa de anoche de las crónicas con Marimba, dice, ya felicité al vampiro, dice, ahora quiero hacer felicitar al
0: Muchas
1: fantasma,
0: gracias.
1: Dice, por ponerle la voz, dice, y prácticamente me sentía casi como que yo estuviera en el concierto, dice, me sentía presente en el concierto. Y el maestro de ceremonias pone toda la calidad, no solo con su voz, sino con la forma de hacer las narraciones correspondientes, no cabe duda, que eso se llama ser profesional, dice, muy bien, qué alegre, nos encanta que ustedes disfruten las
0: crónicas. Porque fue raro escuchar al Patufo Fregón de las 12 a las 18 horas y después escuchar a ese locutor serio y enfocado.
1: Sí, es que...
0: Ahora solo quedará esperar, si Dios me lo permite, el programa para el próximo año. Felicidades y éxitos.
1: Es de personalidad múltiple, dicen ahí.
0: No.
1: Pasen el link del programa, dice, todavía creo que no lo han subido, pero en cuanto lo tengamos.
0: ¿Sabe que con el vampiro... Cuando nos damos a planificar todas estas cosas, hay un punto en el que nos detenemos o seguimos. Y de hecho, en algún momento cuando hablamos el de la marimba fue, lo hacemos o no lo hacemos, hagámoslo para esa fecha.
1: Me deben uno.
0: ¿Cuál?
1: Mejor ni lo digo porque
0: se quedó el polémico
1: pendiente.
0: Bueno,
1: un programa
0: pero,
1: de las crónicas.
0: Pero en algún momento pensamos hacer uno de la marimba orquesta.
1: Háganlo.
0: Y lo tenemos todavía ahí en el tintero, si lo hacemos o no lo hacemos para el otro año.
1: Sería emocionante.
0: Pero bueno.
1: Bueno.
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1: Por cierto, creo que el personaje que traemos hoy en Archivo TV quedaría muy bien en una moto de CF.
0: Sí, seguro.
1: Bueno, hubiese quedado.

0: hace mucho tiempo atrás. A ver, ¿ya vamos a iniciar el live?
1: Sí, solo estamos ajustando los últimos detalles.
0: Ahí está. En TikTok ya estamos conectados. Ven ustedes en nuestra TikTok. Y en YouTube.
1: No.
0: Bien, ya estamos ahí conectados.
1: Uh-huh. Ahorita vamos, sí.
0: En YouTube. Uh-huh. También ya vamos a estar ahí conectados. Sí. 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
0: 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Vamos a ir a un corte, pero cuando regresemos, ustedes ya se pueden ir a conectar directamente al live de TikTok y también de YouTube. Cuando regresemos vamos a hablar de un show de televisión que está dentro de la categoría de los reality show. Tal vez sí estaba muy producido o muy preproducido, pero también tenía mucha espontaneidad. Y fue una época en la cual nunca nos esperamos ver a este personaje en situaciones que bien pudieron haber sido una sitcom. Vamos a un corte, volvemos con más. 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
4: Hola, soy Lila Castillo. En los próximos segundos te presentamos los hechos más importantes que marcan la agenda de hoy.
5: Les saluda Alexis Ponce.
4: Mauro Ismael Morales Martínez, alias Melino, aceptó ser extraditado a Estados Unidos por delitos de narcotráfico. Es señalado de coordinar transporte terrestre de cocaína procedente de Venezuela y Colombia entre 2012 y 2023.
5: Trump pide a México reforzar lucha contra el narcotráfico. El presidente Donald Trump reconoció el trabajo de la mandataria mexicana Claudia Sheinbaum contra el narcotráfico, pero pidió mayor participación del sector privado y más inspecciones en puntos de entrada del país.
4: Comisión avala reducir impuestos a combustibles por 6 meses. La Comisión de Comunicaciones del Congreso dictó dictamen favorable a la iniciativa 6809 que suspende el 100% del impuesto a la distribución del petróleo y el 65% del IVA a los combustibles por 6 meses.
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0: Saludamos a todos los que nos escuchan en la Unión Americana a través de .com, a través de clásica125.com y la app de RCN Guatemala. Saludos a Los Ángeles, California. Dice por acá, estoy enamorado del fantasma. Gracias, Huicho.
1: Siguen llegando los mensajes que están muy emocionados con las crónicas de la marimba. A ver, Phantom, para quienes están sintonizando, son nuevos oyentes, y para quienes se acaban de conectar en el live.
0: En el live de TikTok y
1: bueno, YouTube. Si nos escuchan donde en el país que estén, ok, nosotros estamos en Guatemala, pero por supuesto nos pueden escuchar en línea.
0: Desde Guatemala, corazón del mundo, Maya.
1: Ah, ya se emocionó. Bueno, ¿y qué son las crónicas, Phantom?
0: Las crónicas es un show documental donde abordamos diferentes biografías e historias que merecen ser contadas al aire. Y precisamente ayer, con El Vampiro, hicimos el especial de Marimba, esto en conmemoración del 15 de septiembre. Uh-huh. Dice José Ordóñez, Don Phantom, ¿y el hobby de fotografía sigue? Sigue, o sea, yo sigo tomando fotos. Tal vez ya no subo tanto a redes sociales, pero eso es por falta de tiempo, ¿no? Tú llegas de... Tú llegas de tomar fotos y se te olvida subirlas. Dice, Phantom, mándame un saludo, bro, desde San Juan La Laguna. Me encanta.
1: Saludos,
0: San Juan
1: Rodrigo.
0: La Laguna. Rodrigo, hermano, Rodrigo. Yo también quiero vivir ese sueño, sí, señor Pool.
1: Sí.
0: Bendiciones para ustedes y buen turno. Gracias, Hugo.
1: Tengo que regresar.
0: Sí, las crónicas de Narnia, dice.
1: No.
0: Siempre consagrados en tu sinfonía. Muchas gracias, Rodrigo.
1: Saludos, Rodrigo.
0: Sí, mira, a mí me encantaría irme a vivir a Pana, siempre lo he dicho y siempre lo diré. Dicen que ahora bajó el nivel del agua de Pana, ¿no? Del agua de Atitlán. Esto a raíz de la falta de lluvia.
1: Sí, por el tema de las lluvias, correcto.
0: Saludos desde Coatepec. Coatepec que tiene unos paisajes impresionantes. Nuevo Viñas también tiene unos paisajes increíbles. Oigan, Guatemala realmente es un país fascinante, ¿eh?
1: Lo es.
0: Dice Joyce, perdón mi ignorancia, ¿por qué te cubres el rostro? Por feo, Joyce. No, ve, mira, te recomendamos que vayas a YouTube a buscar el capítulo más reciente, el primero de este año, y ahí explico por qué me cubro el rostro. Saludos desde el frío Tecpan.
1: Vamos a grabar eso y lo vamos a dejar fijado en las redes.
0: Oiga, ¿sabe qué? Sí, sería bueno, ¿no? ¿Sabe que el otro día dicen que cuando uno es no sé, dicen cuando uno tiene un destino, ese destino lo persigue a uno para que tarde o temprano se cumpla.
1: Uh-huh.
0: Hace mucho tiempo atrás, pues yo decidí tomarme un tiempo de descanso. Estoy hablando de ya un par de décadas atrás. Uh-huh. Y me había retirado por un momento de la radio. Y de hecho fui a tomarme un descanso a Tecpan, en uno de los lugares que hay para descansar. Y por la noche se me ocurrió salir a caminar en el pueblo de Tecpan.
1: Y le pasó lo de Resident Evil, ¿no?
0: No. ¿Y qué pasó? No, y me voy encontrando una radio en una casa.
1: Ok.
0: Que transmitía desde una casa, ¿no? De hecho, tenía un ventanal y desde ahí se podía ver la cabina. Y
1: esa es la cabina que quiero, dijo.
0: No, sí. Y entonces me quedé, la radio es fascinante. El sonido, a mí siempre me ha parecido increíble el sonido. Y toqué la puerta para que me permitieran entrar a ver y entré y fue como que si hubiera entrado a mi casa.
1: Dijo fantasma, buenas, usted no sabe quién soy yo soy
0: un
1: locutor, dijo fantasma.
0: Yo no soy así.
1: Yo sé que no.
0: Dice, igual ya te conocemos, fantasma. Seguro, Luiser. Dice, ayer quedó grabado que se cubre el fantasma porque le partieron su corazón.
1: Recuerden ustedes, fecha 16 de septiembre del 2026, fantasma contó que cómo fue herido, cómo quedó como un soldado caído en un concierto de Def Leppard.
0: Dice, en un país fascinante con seres humanos destructores. Pero no te creas, no todos son destructores. Uh-huh. O sea, la verdad es que tenemos gente muy buena. En serio, yo creo que tenemos seres humanos fascinantes, tan fascinantes como nuestros paisajes o como tu sonrisa, bebé de luz.
1: Por cierto, saludos para quien va rumbo a Isla de Flores. Dicen, voy a Isla de Flores, tengo que ir a traer mi carro por allá. Bueno, pero mira, si tú te vas de viaje para disfrutar esos paisajes tan lindos y todo, yo te recomiendo que te vayas en moto.
0: 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Más adelante en nuestro Chivo TV, Los Osborne.

0: es la voz de Ozzy Osbourne, Dreamer, una canción que llegó en el 2001, justo cuando en ese momento estaba surgiendo una serie que a muchos les voló la cabeza, que algunos lo criticaron porque decían, ¿cómo ponen al príncipe de las tinieblas de esa forma?
1: En esa situación, que se exhiba así.
0: Pero yo creo que ese era el chiste de este. Sí, que, o que, o que mientras cocinaba un burrito hacía... Los Osbourne, esta serie que rompió básicamente... podríamos decir los estereotipos o lo que estábamos acostumbrados y conocíamos de Ozzy Osbourne.
1: Prácticamente.
0: Un ícono del rock.
1: Te permitía conocer a la persona, más no solo al artista. Es, sí. Es decir, no desde la perspectiva del escenario y el personaje que él es cuando estaba en el escenario.
0: Sí, totalmente.
1: En paz descanse.
0: En paz descanse, pero creo que eso fue lo interesante de esta serie. Con frases como Sharon, ¿dónde está el control de la televisor, del televisor?
1: Sharon, ¿dónde guardar los vasos en esta casa?
0: Sí.
1: ¿Dónde están mis vasos en mi casa?
0: Entonces era muy interesante o cómo se enfrentaba a los problemas cotidianos, como por ejemplo lidiar en este caso hijos. Con los hijos o lidiar también con el ¿cómo se llama? Con los vecinos, ¿no? Sobre todo eso, cómo lidiar con los vecinos, que los vecinos eran otra onda y que no eran precisamente los... Yo no sé cuántos se recuerdan de este opening.

0: realmente era una especie de caricatura de Ozzy Osbourne, si lo queremos ver así, ¿no? Era un sitcom y, claro, ninguno de nosotros que lo había visto cantando cosas como Paranoico, ¿sí? Ya sea cantando con Black Sabbath o cantando en solitario, creo que ninguno de nosotros nos imaginamos a Ozzy Osbourne, por ejemplo, bailando la Macarena.
1: ¿No te lo imaginabas con bermudas y sus chanclas, sí, caminando por la casa?
0: Sí, sí, sí, o su pants, que fuera muy tradicional, ¿no? Creo que nadie se imaginó así a Ozzy Osbourne.
1: Peleando porque la esposa le quería poner burbujas en el escenario, así. Selvin dice algo y dice, muy buen reality show. Lo malo fue el fracaso de sus hijos. Dice, se miraban como dos personas no muy coherentes, ¿va?
0: Sí.
1: Pero recordemos que en los realities también está el tema de los guiones. Tienen que poner una historia y hay tipos de personaje. Y me imagino que obviamente para la edad que tenían, pues se prestaron. Y segundo, pues eso, ¿no? Que ya tenían como un personaje cada uno, me imagino yo.
0: Sí, habían roles asignados.
1: Tú sos, tú sos tal persona, ¿no? Tú sos como más enojada. O mira, tú sos el dramático, tú sos el que es como el agua y tú eres todo lo contrario de tu papá, así, el yin y el yang.
0: ¿Vieron ustedes alguna vez este reality show de The Osbourne? ¿Cuántos capítulos se disfrutaron? Dejen sus comentarios y vamos a seguir conversando de esto a través de nuestra conexión directa en la cual estamos en este momento en tanto en YouTube como en TikTok. Y ahí está, para que se den cuenta que no estoy peleado con Def Leppard.

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0: Oiga, toda esta música como Sugar Ray con Every Morning y otras canciones me recuerdan mucho a esa temporada donde aparecieron los Osbourne en MTV. Posteriormente se retransmitió en VH1.
1: Llegan mensajes a través de nuestro WhatsApp y nos dicen acá: "What's up, Phantom y Commander? Miren lo que encontré cerca de mi trabajo, por cierto", dice, "es la calle donde cayó el helicóptero que estaba reportando un accidente". Oh, sí, lamentablemente.
0: Ese fue ayer, gracias, Gilmar, por compartirnos eso.
1: Sí, pero nos comparte.
0: Mira, mientras en contra toca en...
1: Desde Guatemala, dice.
0: Viernes 5 de septiembre en Casa Tequila, iba a estar tocando Viento en Contra.
1: Muy bien, llegan mensajes. "Buenas tardes, Phantom y Commander", dice. Ah, gracias, nos mandan una imagen.
0: Ah, saludos a José Rivera, que ayer tuve la oportunidad de verlo ahí
1: En la
0: premiere de Resident Evil. La cara de sorpresa de Carol, dice.
1: Ay, qué horror. Bueno,
0: pues estamos hablando de Ozzy Osbourne. Alguien decía por ahí, los chuchos de Ozzy Osbourne, especialmente de Sharon, ¿no?
1: Sí.
0: Los chuchos de tío Ozzy, dice.
1: Minnie,
0: Pipí, Maggie.
1: Había un bulldog, Lola era la favorita,
0: sí, es cierto.
1: Y se comía los muebles y se meaba por todos lados, dice, un caso.
0: Sí, es cierto, cuando le decía Sharon, el perro se hizo pipí. No. Sí, era un mate de risa. Oye, cuando un día le preguntan, "¿qué estás viendo, Ozzy?" "Estoy viendo a las viejas gordas cocinando", porque era un show en esa época de unas señoras que cocinaban. Uh-huh. Y después le preguntan, "¿qué vas a hacer?" "Voy a hacer un burrito como el que hacen las viejas gordas de la televisión", y empieza. O por ejemplo, cuando Sharon llegó a tirarle una pierna de jamón entera a los vecinos que hacían mucha bulla.
1: Yo creo que...
0: eran como estas iglesias de garage, ¿no?
1: Era como música folk lo que tocaban, creo.
0: No, no era música folk, no sé, eran como coritos, pues.
1: Bueno, no sé, pero...
0: pero es así como de garage, de color.
1: Pero no se llevaban, ajá, y él ponía él ponía su música también por molestar a los vecinos.
0: Sí, pero The Osbourne, que llegó en, si no estoy mal, en el 2001, tuvo 52 episodios.
1: Correcto.
0: Y fue una...
1: Oiga, ¿qué es eso de la tarjeta vitalicia de Chipotle que él recibió?
0: Lo que pasa es que él comía mucho picante.
1: Ajá.
0: Sí, y entonces Ozzy Osbourne...
1: Él tenía buen gusto, qué rico el Chipotle.
0: Sí, Ozzy Osbourne, a raíz de eso, pues recibe precisamente eso. Una tarjeta vitalicia del Chipotle.
1: Bueno, creo que es como por un año, creo que tenía
0: algo así.
1: Este vale.
0: Dice Oliver Medina, sigue ahora contando el decir. ¿Quién es Oliver Medina? Recuerden ustedes que pueden seguir esta transmisión a través de nuestro TikTok y a través de nuestro YouTube. Vamos a un corte, pero ustedes pueden seguir allá con el chisme de la historia que les estoy contando acerca de la revancha. ¿De qué era la revancha? Quédense, vayan al TikTok Live
1: o a YouTube. O manden la palabra link y con mucho gusto, exacto, les compartimos los enlaces.
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3: Las 13 horas, 40 minutos. 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

0: en
1: la
0: el
1: Commander
0: live.
1: Ya cachó quién es. Yo no creo que la Commander la conozca, la verdad.
0: En persona tal vez no.
1: No creo que la conozca. No sé,
0: cuando termine el live lo voy a preguntar y me confirma si es que creo que es así como jugar adivina quién. Es como jugar las club. Fue el coronel Mostaza con una soga en el vestíbulo. Algo así.
1: Es Peter, no, hombre, nada que ver. Qué bueno verlos por aquí. Chipotle es una cadena de comida rápida, sí, burrito, etcétera.
0: Gracias.
1: Maritza Ruiz. Maritza Ruiz no es rubia, hombre.
0: Bueno, a nosotros, entre tanta plática, ya nos dio hambre, pero...
1: ¡Ay, sí!
0: Pero mira, desde el desayuno, mi Phantom, hasta la cena.
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0: Aquí para averiguar y sacar trapitos al sol, dicen.
1: A ver, vayan a seguir la transmisión porque yo estoy contando cosas que aquí no se hablan al aire.
0: No tardarán en decir qué es, dicen acá.
1: Es Gloria. Conozco a Gloria y es muy cuata, la verdad. Trabajamos juntos en 949, pero no. A ver, es Susana Morazán. No es Susana. No. Otra vez, insisto, no se dedica a trabajar en el medio.
0: Ajá, ella está detrás, ella...
1: No trabaja en el medio, no es ni de producción, no es voz en off, no es conductora, no es influencer.
0: Es artista.
1: No es artista. No se dedica a nada de comunicación. La llaman a veces para entrevistarla y consultar algunas cosas, pero... No es alguien que se dedique a este trabajo, pues. O sea, su trabajo es otro.
0: ¿Y si tiene un hermano que se dedica al medio?
1: No tiene hermanos. No tiene hermanos.
0: Aquí estamos jugando a adivina quién con el fantasma.
1: Pero ¿cuál es la gana que les diga cómo se llama? Es analista política, no se dedica a la política.
0: Yo también pensé lo mismo.
1: La diputada, ¿cuál diputada? No, la mojarra. ¿Qué es la mojarra? Dice, ya, llorona, dice, ¿en tu DPI saliste con la boca tapada? ¿Ah? Chandra Torres, menos zafo.
0: Muy bien, seguimos discutiendo.
1: Es la contadora de la empresa, dice.
0: Seguimos en TikTok bien creativos con todo esto, la verdad. Pero.
1: Gaby Asturias no se parece a Alicia Cuthbert. A ver, si tienen una referencia, es como ver a Alicia Cuthbert, pues va. Sí.
0: Me ganaron, dice.
1: Me ganaron Sandra Torres.
0: Oiga, vamos
1: no
0: a.
1: No es lotería, hombre.
0: Vamos a recordar algo también y llega, a ver, porque seguramente muchos están así que están buscando estrategias de venta y todo lo demás, pero a ver, llega el Congreso Nacional de Ventas al más alto nivel, sus equipos de venta, 22 de septiembre serán el camino real. Si ustedes quieren más información, pueden encontrarla en Conecta B2B o mandarnos la palabra ventas y con gusto les mandamos el enlace.
1: Esto es para todos aquellos equipos de venta que quieren superar sus metas o que quieren aprender a vender o que no venden y necesitan mejorar las técnicas. Vayan
0: temas de persuasión, habilidades emocionales para cerrar venta y todo lo demás. Una agenda muy interesante y vienen muchos speakers con reconocimiento internacional.

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0: Pues bueno, gracias a los que estuvieron ahí conectados, atentos en el TikTok y en el YouTube. Ahí se recuerda que hay que sacarle print screen a esto.
1: Sí, pero hoy sí me va a decir, ¿verdad?
0: Sí, sí, yo le digo con gusto.
1: Muy bien.
0: Sí, sí le digo. Pues bueno, hoy en el objeto del deseo vamos a hablar de un
1: artefacto.
0: De un artefacto que incluso llegó a ser un arma en sus inicios. No era precisamente un juguete. No era un juguete. Pero con el pasar del tiempo pasó a ser un juguete. ¿De qué hablamos? Vamos a hablar del yoyo. ¿Lo recuerdan ustedes?
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0: pero voy a decir que nunca hubiéramos adivinado. Bueno, creo yo, sí, estaba complicado. Estaba complicado, Panto. Ahora tiene. Y esa es su risa. Se disfrutó hoy el live, Fantasma. Y ayer también.
1: Sí, la verdad es que yo voy a reconocer algo, me cuesta adaptarme a eso. No soy mucho de salir en cámara, soy de la gente que prefiere estar detrás de...
0: Ahí lleva de soltar chisme ahí.
1: No, pues, o sea, lo que pasa es que, a ver, yo
0: es
1: creo que
0: si
1: la gente se conecta es porque algo quieren saber de usted.
0: Ah,
1: pues,
0: por supuesto.
1: O sea, ponerse a bailar ahí como baboso.
0: Totalmente.
1: Como que no, ¿no?
0: Vamos a hacer gimnasia rítmica. Me lo voy a dar una clase de pilates.
1: De pilatos.
0: Bien, reportes de tránsito, recuerden, ustedes también son bienvenidos a través de nuestro WhatsApp a esta hora. ¿Cómo están las principales calles y avenidas de la ciudad? Circulen siempre con mucha precaución, utilizando su cinturón de seguridad, por favor, para quienes nos escuchan en su vehículo.
1: El objeto del deseo, el yoyo. ¿Quién no ha disfrutado con el yoyo? Es un objeto tan simple.
0: Y dicen que es de los objetos, o bueno, juguetes más...
1: Juguetos.
0: Juguetos. Eres un jugueto.
1: Eres un jugueto.
0: De los juguetes más antiguos del mundo.
1: Sí, según cuenta la leyenda, es que viene desde la época de los griegos, ¿no?
0: Sí, algo por ahí también. Sí, creo que en algún momento también han encontrado, ¿cómo se llama esto? Como evidencia que también en China desde 800 años.
1: Sí. Sí. Y sabe que lo interesante es que en algún momento, según cuenta también la leyenda, es que durante la época medieval de Japón, algunos ninjas los utilizaban como armas.
0: ¿Cómo?
1: Sí, para cazar.
0: ¿Qué? ¿Casi?
1: Sí, en serio. Y eso se me hace muy, muy fascinante, porque eso altera totalmente la historia del objeto del deseo de hoy. Pero ustedes, ¿han tenido o aún poseen algún yoyo?

0: Ustedes ¿sabe? No saben, es que fuera del aire, Fantasma está abriendo su corazón conmigo.
1: No, no.
0: O sea, me está contando cómo fue la... Me está dando detalles, no mentira. No, ya dejamos el...
1: Bueno, a ver, dice la risa del fantasma.
0: Qué pícaro, dice. No, oye, no, eso no lo va a leer.
1: Dice, yo tenía un montón de Duncan, mariposas y normales, solo me queda uno. Oye, guárdalo, porque esos valen un montón de ficha hoy en día. Los yoyos Duncan fueron muy populares en nuestro país.
0: Sí.
1: Había unos que tenían luces, otros que emitían sonidos. Sí. Cuando existió la Interfer, tú ibas y ahí los encontrabas. Y no los podías encontrar en otro
0: sí,
1: lado.
0: Sí, eran unos transparentitos, ¿verdad?
1: El Duncan de mariposa, es cierto. Oiga, ¿será que aún se consiguen estos en algún lugar? Compro yo Duncan de mariposa.
0: ¿Usted cuál tuvo?
1: Yo tuve, y hasta el día de hoy no sé si aún existe en la casa de mis papás. Yo tuve, no está por acá.
0: Bueno, sí recuerdo que una empresa de bebidas sacó unos yoyos, ¿verdad?
1: Sí, es cierto, ¿verdad? Es cierto.
0: Tenían tenían obviamente el logotipo, lo que no recuerdo si tiraban luz.
1: No, esos no tiraban
0: luz. Pero eran transparentes, me recuerdo.
1: Eran transparentes, tenían el logotipo de la marca de gaseosa.
0: Uh-huh, correcto.
1: Sí, es cierto.
0: De esos recuerdo yo que tuve, pero no estoy segura.
1: Sí, ahí está.
0: Posiblemente sí.
1: Oiga, ¿sabe qué tengo que decirle? ¿Qué decirle? ¿Qué recordarle?
0: Recuérdeme usted, mi Phantom.
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0: Mire qué interesante este mensaje que nos acaba de llegar. Bueno, primero nos dicen, yo conseguí un yo-yo, conseguí este en una paca de juguetes. Saludos, amigos.
1: Y es uno.
0: Es un Duncan y está empaquetado.
1: Está sellado.
0: ¿No? Sí.
1: No es posible. Dice Walter.
0: Yo tengo dos mariposas, uno que es fosforescente y dos normales, marca Duncan. Mañana les envío las fotos. Y también genial. Trompos de la misma marca. Fui a participar a Canal 3. Ah, qué interesante.
1: Qué interesante.
0: Dice,
1: justo hoy compartí el mío y nos mandaba la foto de este yo-yo. Entonces yo le digo, ¿cómo así? ¿Lo compartiste en tus redes o cómo? Y él dice, hola, sí, hoy temprano estoy haciendo un reto de 100 días, 100 juguetes favoritos de mi colección. Entonces cada día publico un juguete diferente de mi colección. Más dice que todos los juguetes de los 80 y de los 90.
0: Oye, qué buen reto, yo
1: sí,
0: le entro.
1: Qué buen reto.
0: Yo le entro, ¿no?
1: Moon Lumek.
0: Es ella, ¿no?
1: Es ella, sí, creo sí, que sí. Qué interesante.
0: Ay, qué buen reto, ¿eh?
1: Sí, muy, muy, muy buena idea, la verdad. También dicen acá, buenas tardes, ¿quieren ver el anuncio? Dice, ¿pero de qué? Ok, tenemos esta nota de voz.
2: Solo las muñecas que sacó Kelly Osbourne, siendo muy que se parecían a ella, ¿va?
0: Sí, sí.
1: Ya la vi.
0: Parecen de repostería, la
1: dice,
0: verdad.
1: Dice, ¿quiere ver este anuncio? Dice, nadie se salva de la
0: yo-yo fantasía.
1: Fantasía. Y es un anuncio de, no dice el año. No dice el año.
0: Pero esto debe ser década de 1980.
1: Fotoclub.
0: No, fue donde hicieron la impresión o algo.
1: Pero dice, ya está aquí los yoyos de tal marca, tal marca, tal marca, tal marca, tal marca y tal marca.
0: Yo-yo fantasía. Dos contramarcas más dos quetzales y un yoyo profesional, dice.
1: Dos contramarcas más dos quetzales igual a super yoyo.
0: Una contramarca más 15 centavos igual a un sobre con dos cuerdas profesionales.
1: Oiga, este no le encuentro sentido.
0: ¿Cuál?
1: Porque es igual, mire, o sea, la promoción dice, así va yo analizando la promoción de 1980 y algo. Pero es que dice dos contramarcas más, ¿qué? Mire, es lo mismo.
0: Pero de plano la tapita decía super yoyo, ¿no?
1: No, para mí que alguien aquí se confundió, porque mire, si usted quería el super yoyo o el yoyo profesional, le pedían lo mismo, dos contramarcas más dos quetzales. ¿Será que alguien se confundió de promociones?
0: Tal vez.
1: Nosotros aquí analizando el anuncio.
0: No dice qué año es.
1: No dice, pero está genial. Y entonces dice, lugares de canje, camiones de ruta, centros de canje, distribuidores, planta embotelladora y ahí está.
0: Imagínese usted ir hasta la planta embotelladora. Oigan, y si uno llegaba a la planta embotelladora, dile.
1: De plano que sí.
0: Vengo por un milloyo.
1: Con los camiones de ruta también dice y los centros de
0: canje.
1: Bueno,
0: pues sí, pero los camiones de ruta y los centros de canje, como la tienda de Don Chonito.
1: Y aparte.
0: Era
1: dice,
0: más fácil, ¿no?
1: Cuando tengas yoyo, practica todo lo que puedas y participa en los concursos para que ganes grandes premios.
0: Y supongo que los concursos los hacían en algún centro comercial.
1: Seguramente, ¿no? Qué genial.
0: Pues qué bonito.
1: Qué buen anuncio, gracias, bueno, de 1986.
0: Dice, yo tengo uno de clásica que me gané hace unos años con Federico y Celia, dice.
1: Sí, los, y venía un yoyo, un trompo y un capirucho, y eran de madera. Creo que igual lo mismo, eran artesanalmente.
0: Es que el Federico es mañoso, ¿no?
1: Y venían en una cajita muy bonita, de hecho, la chica de diseño gráfico, me recuerdo que cómo le costó con el tema del embalaje, porque creo que tenía que ser como una radio, como una radiola o algo así. Uh-huh. No me recuerdo muy bien cómo era la.
0: Pero mire usted, ahí había un mensaje subliminal, todo porque el Federico siempre ha sido bien mañoso, hombre.
1: Fantasma.
0: Es cierto, con eso del capirucho, hombre.
1: Panto.

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1: Las 14 horas, 40 minutos. 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

0: Pero usted, qué interesante los yoyos, ¿no?
1: Es que eso es un mundo, es un mundo. De hecho, me recuerdo que hace poco se hizo viral un niño, pero él fue por el trompo. Pero lo que llamaba la atención era la habilidad que él tenía con todas las... que como maniobras o trucos, que por cierto, los yoyos también tenían sus trucos. Claro. ¿Se recuerda del paseando al perro o algo así? O
0: paseando el perro, el columpio.
1: La cuna o no sé qué le decían, no sé qué. La vuelta al mundo.
0: La vuelta al mundo, el pavo encunetado, el alacrán de doble filo.
1: Nada que ver.
0: ¿Es en serio?
1: Los amarres.
0: Los amarres, cochinitos tiernos.
1: Muy bien.
0: A ver. John Pipe en bicicleta. Ah, no, no, es otra cosa.
1: Dice, hola, ¿qué tal? Buenas tardes. Ah, por cierto, ya nos explicaron cómo es que funcionó eso, lo de la publicidad. Porque yo dije, no tiene sentido que para un yoyo profesional te pidan lo mismo que para un yoyo normal. Pero me decían, no, lo que pasa es que ahí te daban lo que había en existencia. Si había profesional, te daban ese. Y si no, ya no habían profesionales, te daban del otro. Era lo, o sea, pero era por
0: era
1: lo
0: mismo. Ah, mire qué
1: interesante. Yo dije, pues. Dicen, hola, cuando necesiten información de algún tema, con gusto, dice. Yo busco entre los archivos a ver si tengo algo para colaborarles.
0: Órale.
1: Qué interesante, gracias, Marvin. Un día recuerdo que hice el ejercicio de ir a buscar anuncios a la hemeroteca. Súper interesante.
0: Oigan, en serio, desen la oportunidad de ir a la hemeroteca.
1: De verdad.
0: Es un lugar mágico.
1: Yo, mire, esa vez me topé una noticia, topé una noticia muy impactante. Ajá. No puedo decir cuál, pero créanme que lo que menos esperé
0: era de cuando cerraron lo agarraron saliendo de la barra show.
1: Cabal, ¿cómo supo?
0: Porque bueno, era muy impactante.
1: Muy, muy bonito también ver parte de los anuncios, que obviamente todavía el diseño gráfico era más a mano libre, ¿no?
0: Sí,
1: y
0: era otra onda.
1: Y obviamente esto de los yoyos también lo vi en los anuncios por ahí en la hemeroteca. Dicen, hola, ¿qué tal? Buenas tardes. Les cuento, dicen, una venta de vehículos. Los tienen a todo volumen, ahí es en la zona 10, creo que está atrás de la
0: zona
1: Guardia
0: 13,
1: de Honor.
0: ¿No? No, zona 10.
1: No, creo que esta zona, no sé si esta es zona 9. La Guardia de Honor.
0: Bueno, saludos
1: zona...
0: a la venta de vehículos que nos tienen allá a todo volumen.
1: En San José.
0: Gracias por estarnos escuchando.
1: Véndale.
0: Sí, véndale. Apártenme ahí.
1: Compren vehículos, oigan, pasen adelante.
0: Oigan, ¿tienen Lancer? ¿Tienen algún Lancer por ahí? Sí. Me interesa un Lancer.
1: Y si usted dice que escucha el 105, le van a decir... ¡Qué buena onda! Lo felicito, usted tiene buen gusto musical.

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1: 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No, ya nos vamos a ir. Bueno el tema del yoyo.
0: Está buenísimo. Mire, por ejemplo, dice: hola, Commander y Phantom, buenas tardes. Yo pasé casi 2 meses juntando mis tapitas y cuando al fin junté todas, las cambié en un camión repartidor. Mi papá me compró las baterías porque tenían luces al dar vueltas. Pero como yo siempre fui algo chaparrito, la pita era demasiado larga para mi tamaño. Y dar el primer tiro, me topó en el suelo y se hizo añicos. Miguel Ángel, comparto tu pesar y tu dolor porque a mí me pasó lo mismo.
1: Qué triste, sí, pues a mí también se me golpeó, pero no quedó inservible, gracias a Dios.
0: No, era frustrante porque usted tiraba la pita, usted lo soltaba y ¡pac!
1: Ay, no, lo siento mucho.
0: Por eso fue que...

0: yo no aprendí a hacer el dragón de dos cabezas. Así
1: dicen,
0: se llamaba.
1: Yo tuve todos los colores, dicen, de cierta bebida carbonatada. Ahora tengo este tipo de rueda de Hot Wheels, dices Carlos Juárez. Ah, mira qué interesante.
0: Oye, de hecho, sí hay uno que es de Hot Wheels.
1: ¿Sí?
0: Sí, sí, tienen como las llantas de Hot Wheels, como las tapas de los Joyos. A ver qué dice por acá.
2: Hola, ¿qué tal? Les saluda Rafael Cañas. En el 2018 creo que fue cuando Comité Pro Ciegos y Sordos de Guatemala lanzó en su conferencia de prensa por la carrera de la luz y el sonido y le dio a la prensa nacional, a los periodistas, un juego de trompo, yoyo y capirucho, todos de madera, elaborados artesanalmente. Fue un muy, muy bonito recuerdo. Qué buen programa. Genial. Y qué buenos recuerdos de esa época en que jugábamos con estos...
0: Okay.
2: Excelentes y de educativos juguetes que ahora ya no muy ni los voltean a ver.
1: Pero bueno, será si problema, vamos a ver.
2: Con algún tema ahí de ABBA, por favor, se los agradecería. Feliz tarde.
1: Saludos, feliz tarde.
0: Saludos.
1: Oiga, ¿sabe? Hay un lugar que siempre me ha llamado, bueno, he pasado ahí un par de veces, que está más o menos por el Estadio del Trébol. ¿Sí? Más adelantito, como que usted agarre esa colonia Landívar, creo que se llama. Y justo terminando la curva donde están los campos, ¿sí?
0: Ajá. Va.
1: No agarra para el trébol, sino del otro lado, como para el lado derecho.
0: Como para regresar a la San Juan.
1: Sí, ajá, correcto, para este nuevo paso que hicieron.
0: Ah, ok.
1: Y ahí veo que hay un señor que vende juguetes de madera.
0: Y me ha
1: llamado la atención, sí, porque tiene trompos y pues otras cositas, ¿no? Hechas con madera. Pero el problema es el punto. A veces digo yo, ¿dónde me parqueo? ¿Sí? ¿Dónde me estaciono? Pero el par de veces que he pasado me ha llamado la atención poder pasarle comprando
0: un juguete
1: o algo por ahí al señorcito que está ahí.
0: Sí.
1: Si alguien pasa por ahí, lo va a ubicar. Dicen, ¿qué tal?
0: Dice Osmin Velázquez, ¿qué tal, jovencito? La serie fue muy buena y la verdad, tal vez nada alejada de la realidad. Uno pinta a esa gente como seres de la noche, pero son otro rollo.
1: Hablando de Resident Evil. Por cierto, yo le decían, ay, oigan, los Duncan eran chileritos, dice, yo tuve uno Corinto. Y miren, dice, en Marketplace, vean, los están vendiendo, hay unos a 125.
0: Ese Duncan que dice yo profesional que tiene un águila, ese fue el que yo tuve.
1: 175 quetzales, 100 quetzales, pero estos digo yo que...
0: Siempre quise tener uno de mariposa, así como el azul.
1: Ahí está, miren, en el Marketplace.
0: Y nunca.
1: Oigan, pero hablando de Marketplace, tengan cuidado con eso, ¿vieron? También
0: sí.
1: Al momento de comprar, tengan cuidado siempre.
0: Pues bueno, dice señor Carol y señor Fantasma. Hola, bebé.
1: ¿Dónde es que están los juguetes del trébol? Carol. Dice, ay, es que, ¿cómo es que se llama ahí?
0: Pero hable como el señor Carol.
1: Así. Mire, pues usted. Les voy a contar un chiste interno. No, eso lo voy a dejar para el live. Recuerden,
0: para el live mañana.
1: Tengo un chiste interno con la voz de don Carlos.
0: De don Carlos.
1: Y con Walter.
0: Pues bueno, nos vamos.
1: Mañana.
0: Sí, nos vamos.
1: Dicen, venden Duncan a 150 en Casper. Dicen.
0: Ah, qué interesante. Iré a buscar.
1: Dice, ¿dónde está lo de los juguetes de madera? Mira, pues está el Estadio del Trébol y tú vas para la Landívar.
0: Ajá.
1: Va ahí. Pasás los campos y terminando la curva, porque para agarrar esa cuadra, ¿cómo se llama ahí? No sé, la cuadra. La cuadra esa de la Landívar.
0: La cuadra de la Landívar.
1: Sí, ¿no? ahí, del lado derecho lo vas a ver. Tiene una mallita así y el señor ahí cuelga los juguetes de madera.
0: Ah.
1: O bueno, las cosas de madera, porque hace varias cosas.
0: Claro. Pues bueno, ya.
1: Bueno, ya está.
0: O sea, el señor es puro palo.
1: Sí, es la Landívar.
0: Nos vamos. Canta. Porque trabaja con madera. ¿Por qué? ¿Usted en qué pensó?
1: Hoy sí.
0: Nos vamos con producción de la Commander Carol Alfaro.
1: Ahorita hablamos. Y en el monstruo de los controles.
0: Soy el Fantasma. Que la fuerza los acompañe.

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0: Pues sí, mire, diputado, yo entiendo, diputado. A ver, sí, le voy a dar espacio para que dé sus declaraciones. A ver.
1: Pues nosotros la opinión que tenemos es sobre un caso paradigmático, un caso que nos ha dejado totalmente perplejos. Porque pues se sabe, se conoce que el señor Eusebio Estrada fue visto en las inmediaciones de su oficina el pasado viernes 12 de septiembre, salir normalmente como sale casi todos los viernes.
0: Sí, correcto.
1: Con rumbo desconocido.
0: Ahí está el problema.
1: No se conoce qué pasó con él desde ese día, viernes 12 de septiembre.
0: Ajá.
1: Hasta que apareció en la misma oficina el pasado miércoles ayer. 16 de septiembre.
0: Ayer, sí.
1: Es decir, hubo un periodo en esas horas, en esos días, en las cuales se desconoce el paradero del señor Estrada.
0: Sí.
1: Lo cual viene a constituirse, pues nosotros nos preguntamos, ¿será un caso de abducción?
0: ¿Será un caso
1: de desaparición forzada?
0: No puede ser.
1: ¿Será un caso de aislamiento voluntario?
0: En todo caso temporal.
1: No lo sabemos, porque pues conocemos qué fue lo que el señor estuvo haciendo o dónde estuvo ubicado durante todas esas horas y esos días.
0: Es correcto.
1: Es decir, eso es lo que constituye este caso debidamente documentado.
0: Sí.
1: Y es de las preguntas que a veces quisiéramos no hacer, que tenemos que hacer en un momento dado, ¿no?
0: Muy bien, pues muchas gracias, señor diputado. El diputado Estrada tiene la palabra para responder. Dice que usted desapareció el pasado viernes a eso de las 18 horas con 21 minutos y que volvió a aparecer así, mágicamente, de la nada, ayer al mediodía, y que no se sabe si fue un caso de desaparición forzada temporal, un caso de aislamiento voluntario temporal o una abducción. ¿Qué fue lo que pasó con el señor diputado Estrada?
2: O sea, que es lo que estaba diciendo. Es lo que él no sabe.
0: Ajá.
2: Es lo que usted y yo sabemos. Y por eso él no sabe.
3: ¿Y ahora quién podrá entretenernos?
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5: ¡No! ¡Son dos! ¡Ese

0: llegamos atravesando el camión. Llegamos atravesando el camión porque hoy es jueves de Respondones. Hola, hola, hola, hola.
1: Sean todos más, bienvenidos. Otra, hola, otra, hola, hola, hola.
0: Aquí estamos ya listos para empezar esta tarde. Bienvenidos todos.
2: Jueves, dones.

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1: Bueno, hoy es jueves, jueves de respondones. Ya tenemos al primer respondón que se va a aventar una respuesta.
0: Se la va a jugar.
1: Se la va a jugar por canción de luego de la pausa. Volvemos.

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10: Bueno, ahora sí, ya le podemos entrar de una vez llamando y entrándole. Al,
11: llamando y pidiendo. Al, sí, pidiendo cabal. y poniendo.
10: A ver, pues, ¿qué dice? ¿Cómo se llama el...?
11: El individuo.
10: ¿El respondón este?
11: Se llama Luis Morales.
10: Bueno, Luis Morales.
11: ¿Aló?
10: ¿Qué pasó, Luis? ¿Cómo estamos? ¿Cómo va? ¿Ya terminó la siesta, no?
12: No, aquí trabajando.
11: Ay, ¿En qué trabaja, don Luis?
12: Aquí estoy de
10: limpieza
12: en una plaza.
10: Ah, ok, muy bien, está bien. Bueno, mire pues, usted pidió Secrets de One Republic, ¿cierto?
12: Así es, mi estimado tragedia.
10: Ah, bueno, pues dele. Entonces, ahí va la pregunta. Pregúntale.
11: ¿Qué película de James Cameron está ambientada en el planeta Pandora?
10: ¿Qué película de James Cameron está ambientada
11: en el planeta Pandora?
10: Pandora. No el club, ¿verdad? El planeta.
11: ¿Perdón?
12: Es Avatar.
10: ¿Avatar? ¡Muy bien!
11: Ahí estamos, que la disfrute, don Luis.
10: Disfrute Secrets de One Republic. Adiós. Feliz limpieza.

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1: Bueno, ya está el siguiente respondón valiente que se va a animar.
2: Kevin,
1: me
2: Kevin
1: parece
2: es
1: que
2: el elegido.
1: Kevin. Por una de Nirvana se va a tirar el hombre cualquiera. La que apareció primero fue Smells Like Teen Spirit.
2: A ver, conteste,
1: Kevin. Nombre de...
2: Ahí está Kevin.
3: Hola, hola, hola.
1: ¿Qué pasó, Kevin? ¿Está bien? ¿Smells Like Teen Spirit?
3: Uf, sí, buenísimo.
1: Uf, uf.
2: Ok, ¿está listo usted entonces?
1: Uf, a la pelufa. Bueno, ahí está. ¿Listo, pues? ¿Listo?
2: Listo. Listo. Perfecto.
1: Pregunta.
2: A ver, pues. ¿Cuál fue la primera película de la saga de Star Wars estrenada cronológicamente?
1: Primera película. ¿Cuál? El episodio 4.
2: Hoy están filudos,
1: pero mire, aceptado, vienen con el machete desenvainado, con la batería puesta.
2: Ahí va.
3: Voltable de luz.

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1: Bueno, ya tenemos al siguiente respondón, pero vamos a la pausa y regresamos con él.

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1: Las 15 horas, 43 minutos.
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2: Llevo una hora atorado aquí. Voy a llegar tarde.
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13: Bueno, a ver, ya tenemos al respondón que va a responder por la canción de Billie Jean de Michael Jackson. De una vez les digo para que no se lleven sorpresas. Aquí estamos llamando a Saúl. Saúl es el respondón que dice... ¿Aló? A ver, don Saúl, ¿es usted no? ¿Aló?
14: ¿Aló?
13: ¿Aló? ¿Sí?
14: ¿Hablamos con don Saúl?
13: ¿Hablamos con don Saulito? No.
15: No, con doña Sarita.
13: ¿Con doña Sarita? Ah,
14: ah, con doña Saulita.
13: Saulita.
15: Ajá,
13: pero
15: aquí también está Saúl.
14: A ver, ¿y quién va a hablar, Saúl?
13: ¿Pero quién va a hablar? ¿Saúl? ¿Sarita? ¿Saulito?
14: ¿Quién responde?
13: ¿Quién responde? ¿Quién va a ser el respondón?
15: Los dos vamos a responder.
13: Los dos. Se van ahí. Es en molotera.
14: Paquete familiar.
13: Es en molotera.
14: Aquí agarramos paquete familiar.
13: Está bueno, pues entremos. Tirémosle las preguntas.
14: A ver, ¿cómo, aprovechando que están con Michael Jackson?
13: A ver, de Michael Jackson.
14: ¿En qué película, en qué saga... ¿Sí? Aparece Michael Jackson como extraterrestre.
13: ¡Hala!
15: ¿En qué? ¿En Thriller?
14: No.
13: En trailer aparece como zombie, ¿verdad?
14: Ahí aparece como zombie.
13: Como zombie. Y esa no es película, es un videoclip. Videoclip extendido, pero videoclip.
14: A ver, ¿en qué película aparece Michael Jackson? ¿Perdón?
13: Está muy difícil.
14: No, hombre, hombre, está fácil.
13: Está muy facilita. Y no que Billie Jean y que Michael Jackson y que...
14: No, que aquí en familia con Chabelo. No,
13: que
14: sí,
13: que aquí, que paquete.
14: ¿Cuál?
15: Pero de canciones, no de extraterrestres.
13: Bueno, otra pregunta, hagámosle otra pregunta. Pero vamos a cambiar por solo la mitad de Billie Jean.
14: ¿Te parece?
15: Sí.
14: Va, no, ok, bien, va. ¿De quién es la voz?
13: Oiga bien.
14: Que aparece en Thriller.
13: La voz que se ríe al final y que dice. ¿Cómo se llama el señor que la hace? ¿O se llamaba? Porque ya no está con.
14: Sí, se llamaba, es que salud, ¿no?
13: Fíjate, ya se fue. No, no es Michael Jackson, no, no.
14: No, no, no, no, no. Entonces.
13: Entonces, no. ¿Ninguna de las dos?
15: Voy a estudiar más.
13: Voy a estudiar más. Sí, bueno, mejor, gracias, mejor. Saulito, Saúl o la familia de Saúl.
14: A ver.
13: Bueno, ¿otro?
14: Alguien que haya estudiado
13: para el examen, muchacho, porque si no, dice, también.
14: Eso es trampa, joven. En su santidad, Michael Jackson aparece en Men in Black como el agente M y no como extraterrestre. ¿O esa no era?
13: No, esa no era.
14: Sí, pero era extraterrestre.
13: Sí, era, pues, sí, era el agente, ¿qué?
14: A ver, vamos a ver aquí.
13: A ver, ¿qué dice?
14: ¿Qué respondón anda? Adelante, respondón.
16: Aquí esperando una pregunta.

0: La pregunta. A ver, pues, la pregunta.
1: Sí, a ver, ¿en qué personaje está inspirado? ¿En qué personaje real? Ajá. Está inspirado Miranda Presley.
0: Miranda Presley es la que el aparece como personaje principal en El Diablo Viste al Amor. Ojo que la respuesta no es en el diablo.
2: En una modista que es la directora de la revista Vogue.
1: ¿Pero cómo se llama?
2: Ahí sí me agarró.
1: Pero ¿sabe qué? Se la vamos a dar por buena
0: porque sí es correcto.
1: Es Anna Wintour.
0: Exactamente, gracias. Adiós, pues, ahí va su canción.

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1: Un Panocchio, sí. 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A ver, bueno, pues, siguiente que vamos a llamar. Vamos a llamar.
2: No lo puedo creer.
1: No lo puedo. Ay, ay, ay, ay, ay. Hágame favor.
3: Suelte el
1: teléfono porque estamos llamando a una persona ahí. Porfa.
3: A ver, atendémoslo. Aló, adelante,
1: Buito. ¿Qué pasó, Buito?
3: ¿Qué nos va a contar?
4: Hola, muy buenas tardes. ¿Cómo son, verdad?
1: Todo iba muy bien. Todo iba muy bien, Bu.
4: Bueno, igual yo los aprecio igual.
1: Hombre, gracias. A ver, ¿qué pasó? Diga, rápido, porque estamos en un...
4: Voy a responder por una rola.
1: Va, pero lo llamamos al ratito, ¿sí? ¿Le parece?
4: Está bueno,
1: pues ahí usted esté atentísimo, no se despegue de la sintonía, porfa, Buito.
4: Está bueno,
1: pues ahí va.
3: A ver.
1: Bien, pues, vamos a llamar ahorita a... finalice ahí, por favor. Vamos a llamar a quién, ¿cómo se llama el que estamos llamando?
3: Vamos a llamar a J. Díaz, que quiere la cualquiera
1: J.
3: de Depeche Mode.
1: Díaz. Depeche Mode.
5: Soy un asistente de IA que graba esta llamada para la persona con la que está tratando de...
1: Ya. Otra vez, pues, vuélvale.
3: Hágame el favor, hombre.
1: ¿Soy qué? ¿Un asistente?
3: Asistente de voz.
1: Soy la hija de Siri que se anda metiendo.
3: Vamos a responderle aquí.
1: Soy la hija de Siri que anda.
3: ¿Aló? ¿Qué respondón anda por ahí?
1: El amigo, sí, Cardona. Entre Cardona y el Bú no la hacemos.
4: Bueno, entonces que tengan una bonita tarde.
1: Oh, todos enojados. Oye, pero qué sensibles están, hoy, hombre. Ahí lo vamos a llamar, Cardona, ponga mensaje con qué canción y lo llamamos, oye. A ver, aló.
3: ¿Qué sentido, hombre?
1: ¿Aló?
3: No se ponga así. ¿Aló?
1: ¿Aló?
5: Hola.
1: Soy una IA. No es IA.
3: ¿Aló? Ahí está.
1: Ahora sí.
3: Andaba en el baño.
1: A ver, pues.
3: ¿Estaba en el baño usted?
4: No, pero estaba ahí ocupado haciendo otra cosa.
1: Mire, pero mire usted, a ver, sáqueme de una duda. Ajá. Perdón. Ese es su mensaje que tiene, es como un ringtone, en un callback ringtone, ¿verdad? Eso de la voz.
4: Es una opción del teléfono cuando alguien me llama, yo puedo ver lo que esa persona está diciéndole, entonces ya decido yo si contesto o no contesto.
1: Ah, mire. Ah, yo, pero es la que dice, soy una IA. Que quiere ver lo que está diciendo la persona que está llamando.
4: Algo así.
3: Porque nosotros nos dijo,
1: Bueno, a ver, la pregunta.
3: Está usted, a ver, primero, ¿por qué canción responde? Que quiere Depeche Mode, ¿no?
1: Depeche Mode, sí, for your own good, por tu propio bien.
3: ¿Cómo se llama el actor que rechazó el papel de Neo?
1: ¿Cómo se llama el actor que rechazó el papel de Neo? En The Matrix.
3: Exacto.
4: ¿El papel de quién?
1: De Neo. Neo. Neo. En The Matrix. La película. Ahorita un montón buscando. Ahorita sí. Las búsquedas de Google se levantaron. ¿Quién es el actor de Neo que rechazó el papel de Neo? Will Smith.
3: No sé lo correcto.
1: Muy bien, perfecto. Ahí se va su canción. Antes de que nos vayamos a la pausa, suena y que la disfrute.
4: Gracias.

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1: Bueno, vamos a tratar de devolverle la cortesía al señor Tiburón. A ver si nos responde, a ver si las cachas están funcionando adecuadamente. Cardona, por favor, a la pista.
2: Aló, muy buenas tardes.
3: Buenas tardes, Cardona, ¿cómo estás?
1: Mire, Cardona.
2: Qué gusto saludarles.
1: Igualmente, serio. Cardona.
2: Son personas de aquellas que no se puede discutir con nada porque todos lo saben.
1: Ahora somos nosotros.
2: ¿Qué? No, ustedes son expertos en muchos temas.
1: No, hombre. En ninguno.
2: Son politemáticos.
1: Somos politemáticos, pero no. Mire, el que sabe mucho no sabe nada. El que sabe de todo no sabe de nada.
2: Eso fue. Ya va usted, no, hombre, esa es filosofía.
1: Bueno, mire pues, no estamos aquí para filosofía. ¿Listo para la pregunta?
2: Échele.
1: Se la voy a poner muy, pero muy sencilla, muy fácil. ¿Me parece? ¿O quiere una difícil? ¿Qué quiere? ¿Fácil o difícil?
2: Mire, como decía usted, pregunte.
1: Pregúntame, A ver, ¿quién es la coprotagonista? Nombre del artista que coprotagoniza con Meryl Streep en las películas o en la saga de las películas El Diablo Viste a la Moda.
2: Ah, es esa plaquita que sale que...
1: Muy bonita, ¿eh? Por
2: el Hombre Araña.
1: Ajá. No, hombre. Con El Hombre Araña, no.
2: Ay, Dios mío, esa plaquita chula,
1: ay,
2: no me
1: ay,
2: recuerdo.
1: Ay, Cardona, tan fácil que se la puse. Le fui a buscar la más.
2: Woodward, algo así.
1: No, hombre. Mire.
2: Highway.
1: Ah, ya va por ahí, Cardona. A ver, otra vez. Busque. Hathaway. Ahí está pues, Cardona, disfrútesela, aunque nos llevó hasta atrás, hasta 1976. Peter Frampton, Show Me The Way.

0: Mire, don Gaspa, dígame. Le doy la queja de que...
1: ¿Qué pasó?
0: El tiburón se puso respondón, así, brinconcito.
1: Ah, se puso
0: brinconcito, bélico. Sí, que ustedes todos lo saben, que no se me ponga filosófico.
1: No, o sea, hombre.
0: El hombre hoy amaneció de malas después de su siesta.
1: ¿Qué hice nada?
0: No sé, tal vez no le dieron buen almuerzo o no.
1: La fecha de vencimiento.
0: Hay que revisar la fecha de vencimiento, Cardona, hombre, por favor. Pero bueno, ya lo logramos salir. Ahora salgamos del otro, güey.
1: Del otro, güey.
0: A ver. Molesto él. También se fue molesto, ¿verdad?
1: Se fue, sí, hombre.
0: Sí. Fue molestísimo el hombre.
1: Hombre, pero.
0: A ver si responde, ajá.
1: Pero usted no se. ¿Usted cree que no va a responder?
0: No, que si responde el teléfono, sí. A ver si responde la pregunta que le vamos a hacer.
2: A ver, bueno, aquí está el budito.
0: Ahí está el budito, pues, ya vio.
1: Ahí está.
0: Vaya, ya le pasó el berrinche.
2: Lloró suficiente. La oportunidad de darle un abracito a Bea y ella me transmitió su buena vibra hacia el mundo.
0: Eso,
2: hacia
0: muy bien, las demás muy bien. Personas. Es que usted es grande, búho. Ay, búho.
2: Bueno, dígame.
1: A ver, pues. Llega la pregunta.
0: A ver, pues, llega la pregunta. ¿Pregunta?
2: Sí, a ver.
3: A oír. ¿Qué película animada de Pixar tiene como protagonista a un robot compactador?
0: Protagonista.
2: Wall-E.
1: Correcto, Wall-E. Hombre.
0: Eso, bueno, lo que es.
1: Se quitó el cero,
0: lo
1: hombre.
0: Lo que es el. Preguntas de lógica, nada para el búho. Ah, lo que es estar viendo televisión sota y estar viendo películas, ahí sí, ¿verdad?
2: Ahí dejaban a mi buhito antes sobre mi... Ay, Dios, ay, los tengo, los dos, era tremendo, me dejaba ahí, no, que él se iba con las tijeras.

0: al fin el búho pudo.
1: Eso
0: es histórico, eso es histórico. Esto hay que registrarlo. Es un día jueves 17 de septiembre del 2026.
1: Que quede tatuado en los anales de la historia.
0: Totalmente. Tanto el búho como Cardona tuvieron un éxito.
1: Cardona todavía dice.
0: ¿Qué dice Cardona?
1: Ah, ya lo borró.
0: Ya lo borró.
1: Sí, sí, sí.
0: No, no borró. Ah,
1: mire, no, el búho dice: esa rola me recuerda cuando era marihuana.
0: La granja.
1: Cuando era, dice.
0: Era. Bueno, a ver, pues, ¿tiene algo que contarme?
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0: Ya tenemos a la respondona que viene luego de la pausa.

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10: Bueno, aquí vamos con el siguiente. Respondona, me parece que es, ¿verdad, Cari? Estamos llamando en este momento.
11: ¿De qué es respondona?
10: Sí, ¿verdad? Y le vamos a marcar por una de Guns N' Roses. Nosotros ya la escogimos porque ella no pidió ninguna en específico. La primera que nos apareció fue Welcome to the Jungle.
11: A ver
10: qué dice. A ver si responde.
11: Primero a ver si Cari es Cari.
10: ¿Si es Cari o Caro?
12: Hola, hola.
10: No, no, hola, Cari. Si es Cari, Cari. Bueno, ¿lista, Cari?
11: ¿Cómo está? ¿A qué se dedica usted, Cari?
12: Soy psicóloga. ¿Cómo están? Gusto saludarlos.
10: Igualmente,
11: Cari. Mire, escuchando a Federico, ¿cómo lo analizaría
10: ¿Cómo
11: lo
10: analiza? ¿Cómo me analizaría usted? ¿Qué clase de tipo cree que soy? ¿Qué tipo de tipo soy?
12: No puedo dar un diagnóstico
10: No. Así de buenas a primeras.
11: Pero escúchelo.
12: 360. Pero sí les puedo decir que los dos tienen personalidad genial. La verdad.
11: Muchas gracias. Me encanta cómo
12: conducen y todo el programa. Y me encanta Bolívar.
10: Bueno, muchas gracias, Cari. Bueno, a ver, ¿lista para la pregunta?
12: Sí, claro. ¿Sí?
10: Bueno, ahí va, pues.
11: Va. Aprovechando que es psicóloga, ¿verdad?
12: Sí.
11: ¿Cómo se llama la película que está basada en un caso real de personalidad múltiple?
10: ¡Qué buena pregunta!
12: Sí, es una muy buena pregunta. ¡Ay! Tengo en la mente la cara de...
10: Búsquele.
11: A ver, ¿qué?
12: Y fue hecha de una historia de la vida real.
11: Es correcto.
12: Pero no recuerdo cómo se llama.
11: No, a ver, ¿qué actor tiene? ¿La cara de qué actor tiene?
12: Es que no recuerdo el nombre de él. Si recordaba el nombre de él, recordaba la película.
10: Es Hopkins.
11: No.
12: Pero es Anthony Hopkins.
11: No es Anthony.
12: Es la de Hannibal, no.
11: No es Hannibal.
12: No,
11: Hannibal,
12: porque él no tiene personalidad múltiple.
10: No.
12: Caníbal.
10: No, esa no es.
12: Ajá. No, ¿verdad?
10: Vale,
12: no.
10: ¿Le damos damos la pista del actor? Sí.
11: Sí.
10: Va, démosle la pista del actor.
11: Aparecen tres grandes actores. Uno que logró. Y de hecho, hay una actriz también que aparece que es de origen argentina.
10: Ah, pero
11: y que a través de esa saga se fue consagrando.
10: Diga el nombre de un actor, hombre, no sea mala gente.
11: No, hombre, pero... A ver, uno de los actores es Sam Jackson.
12: Samuel L. Jackson, sí, ahí sale.
10: Samuel L. Jackson.
12: Pero... Y no recuerdo.
10: Ya sé cuál es. Sí, no me recuerdo el nombre, fíjese. Ya sé cuál es la película. Muy buena, muy buena, muy buena película esa. De...
11: ¿Quiere cambiar?
12: Sí, cambiemos,
10: Cari, va.
11: Ok.
12: Qué consentidores están.
10: No, lo que pasa es que hoy nos tiene contentos Cardona y
11: sí,
10: el Búho.
11: Y el Búho, hombre, que se quitaron el cero. Va, ¿qué película cuenta la historia de un niño que descubre que pertenece al mundo de los magos?
12: Harry Potter.
11: Sí, pero ¿qué? ¿Qué película es?
12: Ah, ¿cuál de todas?
11: Ajá.
10: La 1, la 2, la 3, la 4, la 5, la 6, la 7 y medio, la 8.
11: No va a decir Harry Potter recargado.
12: Pues en la 1, ¿no?
11: ¿Pero cómo se llama?
10: ¿Cómo se llama? Harry Potter y la ¿qué?
12: Ah, Harry Potter y la piedra filosofal.
11: Muy bien.
10: Muy bien, perfecto.
11: Pero ¿cómo la cambió? Solo le vamos a poner la mitad de la canción.
10: Y ahí va la mitad, la primera, la mitad de arriba o la mitad de abajo, ¿cuál quiere?
12: La mitad de arriba, la de Stranger.
10: Le pusimos Welcome to the Jungle porque usted no dijo cuál.
12: Ah, Welcome to the Jungle.
10: Bueno, está bien, okay.
11: Pero solo los primeros minutos.
10: Sí, solo la mitad de arriba. From the top.
12: ¡Qué triste!
10: Bueno, ahí va, Cari. Adiós.

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1: Todo por andar soñando. Deje probando. De soñar, hombre.
2: Deje estar probando cosas, hombre.
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2: Y ganó.
1: Y ahí está el bu llamando otra vez.
2: Está el bu. No, pero es que ese no es el bu.
1: ¿Aló?
2: ¿Aló? ¿Quién habla?
3: Jóvenes, solo
2: aclarando. Ay, ay, ay. ¿Qué pasó, carnal?
3: Yo a ustedes los aprecio mucho y les deseo siempre lo mejor de lo mejor.
2: Muchas gracias.
3: Para nada, todo lo contrario. Éxitos y más éxitos en su carrera tan especial que tienen en la radio.
2: Gracias. Mire, Cardona, le voy a decir una cosa. No se tome en serio nada de lo que en este programa pasa, porque nada es en serio. En serio.
4: Dele a Cardona, lo que le está haciendo falta es un zulatigazo. Exactamente. Es lo que está pidiendo él. Por eso es de que desde que lo llaman, él se pone a pelear.
2: Exactamente, mire, ahí va. Ahí está, para Cardona, para que deje estar. Bueno, a ver, pues, listos. Vamos a llamar precisamente a la voz que acaban de escuchar, la de Lili.
1: La carismática Lili.
2: A ver. ¿Es de los carismáticos ella? No.
1: No sé.
2: ¿No asiste?
5: No sé. Buenas tardes.
2: Hola.
5: Hola.
2: Sí, la vamos a tratar con cariño, Lili. No se preocupe. Si no se sabe la pregunta, no, usted tranquila, respira, cuenta de 1 hasta 10. Va a buscar al internet y ya. Es muy fácil.
5: Es que a mí se me da miedo porque los dos personajes respondieron hoy bien. ¿Y
2: los
5: yo?
2: Dos personajes. Bueno, no me importa.
5: Entonces yo digo, peor, y me toca a mí contestar mal.
2: Híjole.
5: Pero bueno.
2: Pero todo se
5: siempre es la primera vez.
2: Todo siempre en la siempre vida fallamos. Siempre hay una primera vez. A ver, pues.
1: Okay. Listo. A ver, por listo. Primero, ¿por cuál responde usted?
5: Por Is This Love, The White Snake.
2: The White Snake. Ok, muy bien, perfecto. A ver, pues.
1: ¿En qué lugar se desarrolla El Señor de los Anillos?
2: ¿En qué lugar se desarrolla El Señor de los Anillos?
5: ¿En qué lugar? O sea, el
2: lugar, el pueblo.
5: En el libro. Ajá, o sea, no las películas y eso. En el libro.
2: ¿Cómo se llama el lugar?
5: Dios, es que son muchos lugares.
1: Pero digamos que la principal.
2: La vía de. Es que no se llama así, pues.
1: A ver, ¿dónde está, por ejemplo? ¿Dónde está el pueblo? ¿Dónde está la comarca? ¿Dónde está Minas Tirith?
5: Dios mío.
1: ¿Dónde está? ¿Cómo se llama?
5: Tengo solo Mordor en la cabeza en este momento.
1: ¿Dónde está Mordor?
5: Pero no. Es. Se me olvidó.
2: ¿La cambiamos?
1: ¿Quiere que se la cambie?
2: La cambiamos. No,
5: cambiémosla.
2: Tranquila, Lili. Venga para acá.
5: Me ponen solo la intro.
2: Venga para acá. Sí, solo la partecita. Solo la partecita de en medio.
1: A ver.
5: A ver.
1: ¿Qué personaje es el que está así, pero más engasado con el anillo?
2: En la película El Señor.
5: Ay, es Gollum.
1: Gollum,
2: correcto.
1: A ver. Solo decirle, vamos a tener que poner una penitencia si la ponemos completa.
2: A ver.
1: ¿Qué frase es la que dice Gollum?
2: ¿Cómo dice Gollum? A ver, dígalo.
5: Precioso.

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0: Bueno, hacemos pausa y regresamos ya con una... ¿Qué es? ¿Respondona o respondona?
1: Respondona.

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1: Las 16:46.
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2: Llevo una hora atorado aquí. Voy a llegar tarde.
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6: Bueno, mire, pues, a ver, vamos a llamar a Alexander. ¿Alexander? ¿Así se llama, no? Así, bueno, al menos así es como se identifica. Estamos llamando. Ella va a responder. Respondona esta tarde. A ver si nos logra responder. Alexandra.
7: Este es el servicio de
6: revisión
7: de voz para...
6: Y entonces... Y entonces, ay, ay, ay, otra vez vamos a probar.
8: Probemos otra vez, hombre.
6: Lo mismo dijo Sandra Torres. Probemos otra vez.
8: ¿Responde o no responde la respondona?
6: Ya hablamos con Alexandra.
9: Sí.
8: Bueno, ¿qué tal, Alexandra? Usted va por The Chain.

0: A ver, lista, pues. Lista.
1: ¿Qué actor aprendió una habilidad específica para interpretar a su personaje en una película blockbuster donde él es un famoso asesino?
0: Pues ahí sí se la vamos. Vamos a ver. De rebusca, onda usted.
1: Hombre.
0: ¿Qué actor famoso?
1: Ah, mire, pues se la voy a cambiar.
0: Ah, cambiamos el. Sí, es que lo que vamos a decir.
1: Voy a andar benevolente,
0: ah,
1: Federico.
0: Sí, es que está muy pasado.
1: Mire, fantasma. Mire, pues. ¿Qué saga popularizó el uso de escenas postcréditos en el cine actual?
0: Ah, eso sí está muy fácil. ¿Qué saga popularizó el uso de escenas post-crédito? O sea, ya cuando se ha terminado la película, salen los créditos, quiénes actúan, quiénes son voces adicionales, visual effects, productor ejecutivo. De ahí sale una escena.
1: No, es que... Pero a ver...
0: Ahora casi todas lo hacen. No, todas.
1: Pero cuando eso no sucedía, ¿cuál fue la saga que lo hizo?
0: La primera saga que empezó a hacer eso. Esa payasada de poner escenas.
2: ¿No estamos hablando de los Marvel y todo eso, no?
0: Los Marvel. ¡Los Marvel! ¡Muy bien!
2: ¡Qué malo siento!
0: Los Marvel, ahí está. The Chain.
1: De hecho, The Chain aparece en una película de Marvel.
0: The Flick with Mac.
1: Exacto, aparece en Los Guardianes de la Galaxia, volumen 2.
0: Bueno, ahí va pues Alexander. Gracias. Adiós.

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1: 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Bueno, vamos con el siguiente, la siguiente respondona o respondón, ¿quién qué es?
2: A ver.
1: ¿Es él o ella?
3: ¿Aló?
2: Pues yo digo que es él.
1: Pues él, ¿verdad? Sí, por
2: pero
1: la imagen.
2: Al rato, es ella, ¿verdad?
1: No se sepa, ¿verdad? And dead, dice. ¿Aló? Sí, está vivo. Alive, dating and life, ¿aló?
2: ¿Aló? ¿Es usted o es ella?
4: Soy yo, él.
1: Ah, él. Soy él, él.
2: ¿Qué está seguro?
1: Sí, ya se revisó bien, ¿verdad, compañero? No va a ser que venga defectuoso.
4: Sí, ya vi la etiqueta.
1: Ah, está bien. Ya leyó las instrucciones. A ver, pues pregunta.
2: ¿Está listo?
4: Pregúnteme.
2: Bueno, muy bien. ¿Cómo se llama el actor que originalmente interpreta la voz del genio de la lámpara?
1: Voz del genio de la lámpara. Actor que originalmente interpreta la voz del genio de la lámpara. ¿En qué película? En Aladdin. ¿No?
2: En Aladdin.
1: Ah, sí. Pero la de...
4: ¿No? La del 92.
2: Sí, en Aladdin, la de Disney.
1: La de Disney.
4: Ah, era Robin Williams, ¿no?
1: ¡Robin Williams! Bueno, ahí va, Avril Lavigne, Skater Boy.
4: Muchas gracias.
1: Bueno.

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1: Nosotros tenemos que hacer pausa, pero cuando regresemos traemos a otro respondón o respondona para una canción más. Responde por una canción en el 4156-105. Puedes poner qué canción quieres escuchar y por qué canción respondes en este jueves de respondones. ¡Jueves!

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13: Hola, soy Gile Castillo. En los próximos segundos te presentamos los hechos más importantes que marcan la agenda de hoy.
14: Le saluda Alexis Ponce.
13: Guatemala registra 5.753 sismos en lo que va de este 2026. Según el INSIBUME, Guatemala acumula más de 5.000 sismos este año. En las últimas 24 horas se registraron 19, incluido uno sensible de magnitud 5.2 grados con epicentro en el Océano Pacífico.
15: Arévalo pide aplicar precios máximos a combustibles. El presidente Bernardo Arévalo pidió implementar de inmediato el decreto 21-2026 que fija precios máximos de 39 quetzales para diésel y gasolina regular y 41 quetzales para la superior ante la alza de los combustibles.
13: Capturan a dos hombres con arma y carne de fauna silvestre en Petén. Agentes de Diprona capturaron a dos hombres dentro del Parque Nacional Laguna del Tigre en Petén con un rifle, una escopeta, una motosierra y carne de animal silvestre, posiblemente pisote.
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21: Bueno, a ver, ya tenemos conexión con Centralita.
22: Adelante, Centralita, aquí ya listo.
21: Ya estamos listos,
22: sí. Ya.
21: Y su compañero,
22: el hombre mambo.
21: El hombre mambo, el bigote que informa. ¿Ya está listo o no?
22: Adelante, mambotero.
21: Buenas tardes.
23: Buenas tardes, deseamos que tenga un feliz retorno a su hogar. Si usted es usuario de Guatemala hacia el sector del Pulté, le informamos que tenemos obstrucción de 2 carriles porque el Ministerio Público está realizando diligencias tras el deceso de un motorista, esto exactamente en la diagonal 45 frente al 45-30 de la zona 16, repito, yendo de Vistahermosa 4 hacia el Pulté. En el lugar hay un arma de fuego tirada, posiblemente la persona por algún tipo de accidente se pudo haber disparado. Y en ese sentido, autoridades están realizando las diligencias que corresponden. En la calzada Roosevelt 26, avenida de la zona 7, tenemos un camión con averías mecánicas, motivo por el cual hemos coordinado una grúa, esto en la conexión de Guatemala hacia el sector de Misco. Una grúa procede a retirar un vehículo, el cual se le activó el GPS y se quedó inmovilizado en el Boulevard Los Próceres, cuarta avenida de la zona 10. Eso impacta el tránsito que se dirige hacia el área oriente. Un cabezal con desperfectos mecánicos frente a la colonia Centroamérica en el periférico 14 calle de la zona 7 está afectando la conexión vehicular hacia el área de la calzada San Juan. Hemos iniciado cierres vehiculares tras un ataque armado en la segunda calle 18-70 de la zona 6. En el lugar hay una persona que falleció dentro de una tortillería. Autoridades del Ministerio Público están en el lugar y, repito, estamos administrando el tránsito local. Un cabezal con desperfectos mecánicos en el kilómetro 10 de la ruta del Atlántico en zona 18 está afectando el ingreso a la ciudad. Se ha realizado la coordinación con una grúa.
21: Muy bien, muchas gracias, Centralita. Bigote que informa.
22: Dame mambo.
21: Ahí está. Tiene una dedicatoria ahí pendiente, Centralita. Adelante, Lili. Adelante.
24: Ay, sonó mi canción y yo ya ni les dije que llevaba dedicatoria. Es que tenía que salir a hacer unas cosas y ustedes me pusieron a hablar como Gollum.
21: Qué malo.
24: Pero yo le iba a dedicar la canción a Centralita. Yo sé que todavía no está ahí en la cabina, pero yo iba a decir, ay, Centralita. Centralita, yo desde que lo escuché decir, adelante Centralita. Yo de verdad que me quedé como...
21: ¿Traumada, no?
24: No sé, enamorada.
21: ¿Enamorada?
22: Centralita, me vas a rogar.
24: Enamorada, nunca le he visto la sonrisa, pero espero un día hacerlo.
21: Eso, muy bien.
24: O mejor, provocarla. Imagínense, ¿no? Hombre, ¿qué pasaba?
22: No, Centralita, no me pongas así nervioso que me patina la moto.
21: Bueno, ya está, ya, listos. Vámonos. Siguiente respondón de la tarde, nos vamos.
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21: Estamos llamando a una nueva respondona que dice...
25: Analu,
21: a ver qué dice Analu, a ver si nos responda. Responde. ¿Aló?
25: Ana Luisa. O Reina Caribeña.
21: Billy Ocean.
26: Este es el servicio de
25: ¿Y entonces?
21: Eso no se hace, muchachos, hombre.
25: Ana Luisa, hombre. Seriedad, Ana Luisa.
21: Por favor, hombre,
25: sí. Si Cardona y el Búho pudieron, usted también puede, hombre.
21: Claro, sí.
26: Este es el servicio de buzón de voz para...
25: Analu, ¿y entonces? A ver, otra vez.
21: Probemos una última.
25: Una penúltima.
21: Una antepenúltima. Ahí está.
25: Ana Luisa.
21: ¿Aló?
25: ¿Aló?
21: ¿Aló, aló?
0: ¿Aló?
21: No, hombre, no colgó.
25: ¿Sí colgó?
21: Hombre, tal vez se cortó la llamada. No sea mal pensado, usted tan mal pensado que es, hombre.
25: A ver, vamos a volver a llamar.
21: ¿O ya se arrepintió? Puede ser.
25: A mí se me hace que se arrepintió porque ya...
21: Bueno, llamemos a alguien más o alguien más que llame, pues, va.
25: A ver, llame usted. 2411-2050.
21: Si quiere... responder por una canción.
25: Mi jefe es que...
21: ¿Qué dice?
25: Dice Centralita, sí, le tiró la
21: señal. Le está tirando señales.
25: Le tiró
21: ahí,
25: señales, Lili.
21: Ahí está. Viene. Ahí está, es Ana Luz, Ana Lupas. A ver, Ana Lupas. ¿Aló?
1: ¿Aló?
21: Hola.
25: ¿Ana Luisa?
1: No, ustedes no están pura lata.
25: ¿Por qué?
1: Porque no me llaman
25: aquí. Ah, perdón.
1: No me han llegado.
25: ¿Cómo se llama usted?
1: Lili.
21: Ah, no, Lili. Ah, otra vez, Lili. Ah, pues, te estaba marcando mal por
25: hombre.
21: Eso.
25: Hombre. Que... A ver, ¿qué pasó, Lili? ¿Por cuál pasó? Responde usted ahora.
1: De una canción que diría usted.
25: ¿Cuál usted?
21: ¿Cuál?
25: Pero esa no es la misma,
1: la
25: Lili.
21: ¿La?
25: ¿Cuál?
21: La misma.
1: La misma de siempre.
21: ¿Cuál es la misma de siempre? A ver.
1: Que tengan buena tarde.
21: Gracias, buena tarde. Adiós. A ver, parece que no la agarramos en buen momento. Siguiente.
25: A ver,
21: ¿aló?
2: Buenas.
21: ¿Qué pasó?
2: Aquí pidiendo una mi cancioncita.
21: Pregúnteme. A ver, ¿cuál es la pregunta? Fantasma, por favor.
25: Primero, ¿cuál es la canción?
21: La canción, ¿cuál es? ¿Qué canción?
25: ¿Aló?
2: Sería Holding Back the Years.
25: Ah, okay. Holding Back the Years.
21: Okay.
25: ¿Está listo?
21: Sí, ya está listo. Tiene cara de listo.
25: ¿Qué película de superhéroe fue la primera en ganar un Oscar a mejor película?
2: ¿Superman, tal vez?
25: No.
21: Hombre.
25: No.
21: Película de superhéroes que fue
25: es
21: la
25: del universo
21: primera
25: de Marvel.
21: En ganar un Oscar.
2: Entonces no sé. Gracias por participar.
21: Bueno, ahí está, el siguiente. Viene otro. Píquenle, muchachos, porque vamos tarde. ¿Aló?
25: ¿Aló?
3: ¿Aló?
21: Sí, ¿aló?
3: Sí, ¿aló?
4: ¿Aló?
21: Sí, ¿aló?
25: ¿Con quién tenemos
4: ¿aló?
25: El gusto?
4: ¿Aló? ¿Con Ana Luisa?
25: Ana Luisa, ¿usted es Ana Luisa?
21: Usted es Ana Luisa. Va. ¿Qué canción era la que usted había pedido? La de Caribbean Queen.
4: Reina Caribeña.
21: Sí, ok, Caribe, perfecto. Ya está, ya estamos listos. Pregunta, pues, ahí está la pregunta.
25: Va. ¿En qué película?
21: ¿En qué película?
25: Aparece un parque de atracciones con dinosaurios.
21: ¡Ay, qué fácil!
25: ¿Cómo se vale decir el Congreso de la República?
21: ¿Ah?
4: Jurassic Park.
21: Jurassic Park. Luisa, perfecto. Bueno, ahí va.
4: Gracias
21: a usted, gracias por llamar, adiós.

0: Fíjense ustedes que yo quisiera participar, pero la verdad es que eso de las trivias no es lo mío, man. Lo mío, ¿saben qué es?
1: ¿Qué?
0: Es farmear rolas, eso sí.
2: Bueno, y a ver, ¿cómo se farmean rolas?
1: Pues fácil.
2: ¿Cómo? A ver, ¿cómo?
1: Vamos a ver, primero que nos conteste. Primero,
2: si ojalá que nos conteste, ¿verdad? A ver si es bueno para farmear rolas. Ah, porque para farmear chavas, el chatío aquel que andaba en el desfile, ¿verdad? Quería salir en la banda. Bueno, ya. Don Oswald.
1: Osvaldo.
2: Osvaldo.
1: Aló, bájale, pero bájale a su radio.
2: Bájale volumen a su radio, porfa.
1: Si no, no vamos a poder farmear nada, usted. Ya.
2: Ah, es que le dejó puesto el volumen al radio ahí.
1: Imagínese.
2: ¿Aló?
1: ¿Aló? ¿Aló? ¿Aló? ¿Aló? Bájale a su radio, don Osvaldo.
2: Ay.
1: Tiene hasta en el último cuarto el radio.
2: Sí.
1: ¿Aló? ¿Aló?
2: Yo creo que mejor le marcamos más tarde cuando esté menos ocupado.
1: En el baño estaba. Sí, por eso le echo.
2: Bueno, ¿aló? Vamos a tener que.
1: Ahí está.
2: ¿Aló? ¿Ya le quitó volumen al radio?
1: ¿Aló? Don Osvaldo.
3: No oigo nada.
2: No oye nada, dice. Ay. Bueno, lo volvemos a llamar dentro de unos 20 días, ¿le parece? Ahí está. Cayó llamada.
1: ¿Aló?
2: ¿Aló?
4: Muy buena tarde, compañero.
2: Compañero, ¿qué tal?
1: ¿Cómo está? ¿Quiere trivia o también va a farmear rolas?
2: Va a farmear rolas.
4: Ni una ni otra, pero si me dan oportunidad le damos. Fíjense ustedes que estuve revisando allí, tal vez esté equivocado, pero sí fue Superman la película que ganó el primer Oscar en 1978.
1: ¿Será usted? No. El primer Oscar.
2: Iron Man no fue.
1: No.
4: Y ganó Oscar a efectos especiales, fíjense.
1: Exacto, ganó Oscar a efectos especiales, pero no a mejor película. Ojo con eso. Porque la categoría era mejor película.
4: No. Pues entonces farmeemos.
1: Va. ¿Farmeemos? ¿Quiere farmear? Va.
2: ¿Qué quiere farmear?
1: ¿Por qué
2: canción?
1: ¿Por qué canción farmea? ¿Aló?
2: ¿Aló?
1: ¿Aló?
2: Ay, se nos cayó la llama.
1: ¿Y entonces? Hay que pagar el teléfono, hombre.
2: Muchachos.
1: No es por estar viendo películas.
2: Estamos en un programa serio, muchachos. Bueno, voy a la pausa y regresamos.

0: atorado aquí. Voy a llegar tarde.
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9: Bueno, a ver, estamos llamando a Ale, que dice que se sabe la respuesta. Si nos dice la respuesta correcta, le ponemos la canción que nos pide. ¿Les parece? A ver qué pasa.
10: Aló.
9: Aló, Ale.
10: Hola, ¿sí?
9: Respuesta correcta. ¿Cuál es?
10: Pantera Negra.
9: ¡Pantera!
11: ¡Correcto!
9: ¡Black Panther!
10: Gracias.
9: Se ganó su canción, se la ganó. Ahí le va.

0: qué románticos se están queriendo poner, hombre. ¿Eh?
1: Como que la lluvia los pone así.
0: Los pone así como...
1: mojarrones,
0: ¿verdad? Respondones mojarrones. Bueno, a ver, pues, siguiente. Dice Blink-182.
1: Miss you.
0: Miss you. Aló.
1: Aló.
2: ¿Me escucha?
0: Sí, sí, escuchamos. Sí, perfecto, alto y claro.
3: Adelante, sí. Caballero.
2: Dice, sí, ¿cuál sería la pregunta?
1: ¿Pero usted quiere hacer responder o farmear canción?
2: Responder.
1: Responder, muy bien.
0: Sí, porque farmear no sabe, ¿va? Tiene cara de que no.
2: Va, no, está bien. No, eso sí no se me da.
0: Ay, eso sí no es lo suyo.
1: Ah, mire, pues. ¿Qué director utilizó técnicas de captura de movimiento para crear al personaje de Gollum?
0: Está fácil. Está muy fácil.
2: George Lucas.
1: No.
0: Hombre, ese fue el de Star Wars.
1: Es el de Star Wars.
2: No, hombre, una más fácil.
1: Sí, esa está fácil.
0: Pues está muy sencilla usted, hombre. Va, cambiémosle la pregunta, pues, con tal de que suene sí, Blink-182.
1: Le ponemos una de los Tigres del Norte.
0: No, hombre, no.
1: Bien.
0: A ver, pues, a ver, pues.
1: De fantasma. ¿Qué tiene,
0: hombre? No, hombre, no tiene nada. Lo que pasa es que...
1: mire, pues...
0: solivianta los ánimos. Después están pidiendo canciones de
1: ¿cómo
0: Tigres?
1: Se llama el martillo de Thor?
0: ¿Cómo se llama el martillo de Thor?
1: No.
2: ¿Cómo se llama el martillo de Thor?
0: Uh-huh. Hammer.
1: No, hombre.
0: MC Hammer. No, hombre.
2: ¿Cómo se llama? Mjolnir.
1: ¿Cómo se llama?
0: ¿Cómo?
2: Mjolnir, me recuerdo yo. Mjolnir.
1: Mjolnir. Te la vamos a dar por buena.
2: Muchas gracias,
0: Blink-182. I miss you.

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1: Mire, hoy esta tarde vamos a ausentarnos unos minutos antes porque tenemos un compromiso que cumplir. Es el estreno, la ópera prima de Carolita, Carolingia, que se lanza como actriz de cine. Y esta noche hace su presentación en alfombra roja y todo el asunto con elenco, staff, con otros artistas guatemaltecos. Vamos a acudir.
2: Está Jairón, maestro.
1: Está Jairón, sí. Vamos a acudir a la presentación premier en exclusiva para staff y elenco de la película Viajeros en el Tiempo, del cineasta guatemalteco Rafa Tres. Yo les voy a tratar de hacer de reporte. No, no hago mucho eso, pero esta noche lo voy a tratar.
2: Otro tampoco, pero ahí va. O sea, yo no creo que le quede mal.
1: Les voy a ir a tratar de reportear ahí, y para que ustedes estén atentos en las redes sociales, ahí va a salir algo de eso, de Los Viajeros en el Tiempo, la película de este guatemalteco, Rafa Tres, y donde aparece la 102.5 y también aparece la Carol 102.5.
2: Exacto.
1: Las dos. Bueno, hacemos el siguiente, ¿verdad?
2: Hacemos el siguiente.
1: A ver, ¿para quién? Aquí estamos llamando a...
2: Isa.
1: Y ella responde por la canción de Creep de Radiohead. ¿Aló?
3: ¿Aló?
1: Hola, Isa, ¿cómo está?
3: Bien, gracias. ¿Y ustedes cómo están?
1: Mire, sentados, así casualmente nos agarró sentados, porque otras veces nos hubiera agarrado paraditos.
3: Yo también voy sentada manejando camino a mi casa.
1: Muy bien.
2: ¿Dónde vive?
3: En Misco.
2: Misco. A ver, ¿cuándo nos invita a tomar café? Llevamos champurrado nosotros.
3: Claro que sí.
2: Muy bien. ¿Usted nos dejaría transmitir desde su casa?
3: ¿Sí?
1: No, lo pensó. Sí, dudó.
2: Hacia la fuerza tampoco.
1: No, va a haber café con champurrada, no.
3: Bien, hay café con champurrada,
1: hay pastel. Está bueno.
2: Va, mire, pues. Esta es bien
1: sencilla. Creep.
3: A ver.
1: Radiohead.
2: En la película de Volver al Futuro.
1: Ajá. Back to the Future.
2: ¿Qué es lo que permite viajar a través del tiempo?
1: Eso. Ahí está. Respuesta muy fácil. ¿Qué es lo que le da energía al carro? No.
2: ¿Qué es lo que permite viajar a través del tiempo?
1: ¿El objeto?
2: ¿El dispositivo?
3: ¿El qué?
1: El dispositivo.
3: Ajá. Ay, pero es que se me olvidó.
2: ¡Hombre!
3: ¿Dolorean?
2: No, es el DeLorean. El DeLorean es el carro.
1: Es el vehículo.
2: Pero dentro de ese carro hay un dispositivo que sirve para viajar a través del tiempo.
3: No sé cuál es.
1: No puede ser. ¿Le cambiamos la pregunta?
2: ¿Solo
1: para qué? Yo creo que sí vale la pena. Por Creep de Radiohead.
2: Vale la pena. A ver, ¿qué saga puso de moda la frase que la fuerza te acompaña?
1: Ay, ya, eso está muy sencillo. Ya.
3: Star Wars,
1: muy bien. Listo. Ahí está.
3: Gracias, feliz turno.
1: Igualmente, Isa.
2: Ahí manda la ubicación.
1: Mire, a Misco.

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1: Las 17 horas, 43 minutos.
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1: Para seguir pasándola bien.
2: A toda la banda, donde quiera que estén, gustazo de saludarles, acompañarles, si me lo permiten.
3: El vampiro.
4: Increíble esto, ¿eh?

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0: Bueno, vámonos a la línea telefónica. Ahí está ya llamando el sistema de llamado automático del jueves de respondones.
2: Bueno.
0: Por Lenny Kravitz, va, compañero.
2: Afirmativo.
0: Va, pregunta, pues ahí va. A ver, la Oscar, pregunta.
3: ¿A qué se dedica don Oscar?
2: Informática.
1: Informática.
0: Ah, informática.
2: Pero no de esas, mejor de las que han estado poniendo, hombre. Si no va a parar igual que el bus.
0: ¡Hala!
2: No, dele,
0: pero de cuál, de informática no le vamos a preguntar, no, de esas no.
2: De películas.
3: ¿Y usted dónde vive? ¿Usted dónde vive? Oscar.
2: Al final de Avenida Petapa, zona 12.
0: Eso, muy bien. Mire,
3: ¿y usted nos dejaría ir a transmitir desde su casa?
2: Claro que sí.
0: No, sí. ¿Y qué va a haber ahí o qué?
2: De lo que ustedes quieran, pues.
0: Ahora
2: me avisan con tiempo y nos preparamos.
0: ¿Qué tenemos a la orden ahí en la casa de ustedes?
3: A ver.
0: Bueno, a ver, pues pregunta.
1: ¿En qué película aparece la frase "hasta la vista, baby"?
0: Qué sencilla.
2: Es en Terminator.
0: ¿En Terminator?
1: ¿Pero en cuál? ¿Pero en cuál?
2: Terminator 1.
0: No. No, pero.
2: Bien, ya dije la mitad. No.
0: A ver,
1: ¿en qué película?
0: ¿En qué película?
1: ¿En qué película de la saga aparece la frase "hasta la vista, baby"?
0: Hasta la vista, baby. Y no es en la 1, ¿verdad?
2: Es en la... ahí. Creo que es la 3, ¿no?
1: No. Ay, se la vamos a cambiar. Se la vamos a cambiar. Va. ¿Qué Terminator es el que dice "hasta la vista, baby"? No va a decir Arnold Schwarzenegger.
0: No, hombre, no.
2: Es el Emil.
1: No,
0: hombre.
2: Ala, no sean así, muchachos.
0: Espera, vamos a cambiar. Diga un número entre 1 y 2 que no sea 1.
1: Y que no sea 3.
2: 2.
0: Vaya, ese es la 2 que sale, Terminator 2.
2: Ahí está, Terminator 2. Ahí está, pues.
1: Solo porque nos va a invitar a su casa.
2: Ah, ya sabes.
0: Bueno, pues ahí va. Ah, bueno, pues ahí va su canción con Kravitz del 2023. Lenny Kravitz. TK 4, 2, 1.

0: Señoras y señores, un gran gusto, un gran placer. Ustedes muy alegres, pero nosotros tenemos compromisos que cumplir. Vamos a la cobertura del lanzamiento premier en exclusiva de la prima, ópera prima, de Carolingia, Alfaro Trigueros.
1: ¿Cómo
0: y de la 102.5, porque déjenme decirles que dentro de la trama de la película aparece la radio.
1: Sí, es cierto.
0: Así como usted lo oye. Entonces vamos a ver qué onda.
1: Vamos a ir.
0: Y vamos a tener información de primera, de segunda,
1: de tercera
0: y de tercera mano.
1: Y la cuarta.
0: Y de retroceso. No, esa se la encargo a usted. Ya,